0: para oxigenar.
1: Muchas gracias a todos nuestros oyentes. Saca ese técnico que tienes por dentro. A don Jotas Mantilla y a Juan Felipe Cadavid, que está cambiando agua a esta hora. Su radiador ni más faltaba. Bueno, compartimos la percepción y creo que hasta nuestros oyentes en sus interacciones han hablado de dos equipos muy físicos. Pero sí quiero resaltar que aunque son dos equipos físicos, la selección ecuatoriana ha entendido que lo que menos debe buscar es esos duelos individuales, el hombre a hombre, el choque, el roce, y por eso han tenido la disputa limpia de la pelota y ha sido hasta ahora beneficiada en ese aspecto, porque ha entendido que si se va en el choque, en el hombre a hombre, pues va a terminar en falta, se va a perder el balón, y le ha apuntado a esos toques de primera intención, el estar combinando, interiorizando, y con eso pues evita los duelos y ha llegado en posición de gol permanentemente. Acciones claras, claras, la del minuto 11, la que termina enviando por encima Ener Valencia, luego la del minuto 23, el travesaño de Zamora, y el postazo de Minda al minuto 29, como para hablar de claras. Pero si nos vamos a las aproximaciones, sí ha tenido más aproximaciones la selección de Ecuador, distinto a lo de Costa de Marfil, que también ha tenido méritos porque ha ido, ha buscado el resultado y ha convertido el partido de ida y vuelta, y ha llevado a que tengamos un partido de transiciones de defensa-ataque y de ataque a defensa. A los que nos gustan esos partidos abiertos de ida y vuelta, nos gustan partidos como estos, a pesar del 0-0. Hay empates que a veces te terminan dejando un sinsabor, o a veces hasta partidos con un resultado favorable para uno de los equipos, nos va dejando sensaciones no tan claras de lo que uno quiere ver en cancha. Pero esto ha sido un partido bien jugado, bien interpretado por ambos técnicos. Y atención a lo que acaba de decir nuestro oyente, que era uno de nuestros puntos que íbamos a tocar justamente en este concepto. Y es el hecho que queda la selección de Costa de Marfil con tres jugadores que ya quedan limitados con la tarjeta amarilla, y los dos volantes centrales, que son los que terminan cortando el juego de Moisés Caicedo, de Vite, que eran los que se pronunciaban permanentemente al ataque, y desde esa zona pues me imagino que ya van a tener más libertades si el técnico no recompone y por lo menos sustituye uno de los que ya tienen tarjeta amarilla. Y si le sumamos al lateral derecho, a Doué, lateral derecho el número 17, en la falta sobre Ener Valencia al minuto 40, aquí es un espacio para que pueda aprovechar la selección ecuatoriana, que ya lo había hecho con Piero Hincapié, con esa combinación en ataque con Minda y con Yeboah Zamora. Esa es una zona que puede atacar, ya es una zona atacable para Ecuador, y creo que le termina beneficiando las sanciones, el desgaste también que ha hecho el Costa de Marfil. En los últimos minutos vimos que terminó ya más en juego directo, menos elaboración, menos contacto en la mitad de la cancha, y eso es una señal, Jota, como para que ya cambie un poco la estructura para los segundos 45 minutos. La versatilidad de Ecuador nos gusta para defender y para atacar, porque usted hace transiciones. Cuando pierde la pelota, pues tiene que hacer inmediatamente transiciones de ataque a defensa, y lo está haciendo, y por eso se recompone bien, retrae el juego, y obviamente en defensa termina siendo un equipo mucho más sólido. Y cuando ataca, pues también lo ha hecho en bloque, que no ha tenido la fortuna para que el resultado esté a favor de la selección ecuatoriana. Partido equilibrado, pero con mayor fortuna para la selección de Costa de Marfil, porque le ha pegado el balón, dos veces en su arco, y ha desperdiciado la selección ecuatoriana la oportunidad de ir arriba en el marcador, don Jotas Mantilla.
2: Muy bien, así es, estamos en el intermedio esperando por el segundo tiempo. Tú puedes comentar el partido junto a Johnny, junto a Juan Felipe. Hay que marcar nota de voz. Enviar nota de voz al 311-800-5652. Y dejas tu nombre al final. Estaremos dando crédito a todos los oyentes que sacan ese técnico que tienes dentro de ti, que es una fiera, que no la puedes gobernar. Llegó el momento de hacerlo. Saca al técnico que tienes dentro de ti. Envía tu comentario en el recorrido, en el minuto a minuto, en el desarrollo de la película, en la segunda mitad, al 311-800-5652. Ecuador ante Costa de Marfil, por ahora 0-0. 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
2: Pues Bueno, y el fútbol está lleno de viejas premisas. Aquella que marcaba un oyente, el que no los hace, los ve hacer. Pero también hay que decir, Juan Johnny, hay una que marca que tanto va el cántaro al agua hasta que por fin se rompe, y esa podría ser la de Ecuador, ¿no?
0: Por lo menos los méritos han sido de la selección ecuatoriana de fútbol. Cuando ya se apresta para salir, vamos a estar muy atentos con Johnny para ver si hay modificaciones tanto en la selección ecuatoriana como en la selección de Costa de Marfil. El de los méritos ha sido Ecuador, y tiene goleador, porque un hombre que ha hecho 6 goles en mundiales como Ener Valencia es un goleador, y que está cerca de los 50 en su historia con selección ecuatoriana, es un goleador. Y tiene además en los demás jugadores también la posibilidad de llegar a la puerta. Es cuestión de atinar. Lo que pasa es que cuando la trionda, en este caso, cuando la pecosa, mi querido Jotas, está rebelde,
2: la número 5,
0: a veces
2: la
0: no hay forma.
2: Bueno, tenemos comentaristas oyentes.
0: A ver.
3: Bueno, lo que pudimos ver, un par de equipos muy sólidos defensivamente. Ecuador con un juego en corto, combinando buenas paredes. Ecuador puede ganar el partido, ojo, con un ataque rápido del extremo derecho de Costa de Marfil. Diomandé es muy rápido, y ojo con los cambios que puedan venir del banco de Costa de Marfil. Tiene jugadores muy buenos, aparte del once titular.
2: Abrazo para todos los oyentes que se conectan y sacan ese técnico que tienen dentro de sí. Nota de voz al 311-800-5652. Un abrazo para Loso Villamizar desde Barichara. Nos dice, viéndolo por la tele como en la vieja época, volumen abajo y la radio, la FM, somos mundial.
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2: Muy bien, ¿habrá cambio, Johnny?
1: Bueno, por ahora estamos a la expectativa, a ver. Me imagino que tiene que haber cambios. En la selección de Costa de Marfil, el técnico le va a tocar recomponer, de pronto no por la interpretación de su equipo en cuanto al juego, pero sí por el tema de las tarjetas amarillas, porque es una zona donde tiene muchos riesgos de mantener los 3 jugadores con tarjeta amarilla, los 2 volantes centrales y el lateral derecho. Ahí tendrá que hacer alguna modificación, alguna sustitución Costa de Marfil. Y en cuanto a Ecuador, no sé si sumarle un poco más de explosividad por el centro, porque se ha ido bajando la intensidad de Vité o de Moisés Caicedo. No sé si el técnico de pronto tenga dentro de su pensamiento alguna sustitución ahí en la mitad de la cancha para la selección ecuatoriana.
2: Muy bien, salen los equipos al campo de juego. Un abrazo para todos los oyentes que están conectados en nuestra transmisión de YouTube. A Juan José Salgado, aquí vamos a saludar a un par de oyentes que están en nuestra transmisión en la página de YouTube de la FM. Beto Aguirre, Julián Mora, César Darío Pavón, está también conectado Sergio Vianor con Jairo Montiel, Omar Pérez, ¿será chipaquero? Veremos. Bueno, el abrazo para Juan Camilo Monsalve. Tenemos al chipaquero de oyente, Juan Felipe, vea usted.
0: Un abrazo para Chipaquero. Para quienes no saben, Chipaquero es el... ¿Qué? ¿La cuenta de qué? ¿De Twitter? ¿De Instagram? ¿De Omar Pérez?
2: Sí, Chipaquero.
0: Chipaquero, bueno. A ver, ya sale Ecuador. Veo aquí caritas Johnny. Me parece que no hay modificaciones en la selección del argentino Becasese. Y vamos a estar a la expectativa de las decisiones que tome el entrenador de Costa de Marfil. No veo cambios.
1: Se mantiene los mismos 22.
0: En Ecuador. Y estoy de acuerdo con usted con el tema de Costa de Marfil. Si se dan las modificaciones, son más por tema disciplinario que realmente por lo que está haciendo el equipo en cancha, que hasta ahora sostiene el 0-0, bueno, con algo también de fortuna, con algo de suerte, en el estadio de Filadelfia, que está amarillito. Así queremos ver Mundi.
2: Diga, qué maravilla.
0: El estadio Azteca.
2: Qué maravilla usted tener en una misma zona el estadio de los Eagles, el equipo de fútbol americano, el estadio de los Phillies, el equipo de la Major League Baseball, el estadio de los 76ers, el equipo de la NBA, del baloncesto, y el estadio del equipo de fútbol nuestro, del soccer, el Philadelphia Union, en una misma zona. Bueno,
0: no, y aquí el estadio de Dallas, Mundi, una cosa de locos, ¿ah? ¿Eh?
5: Es el más grande, el de Dallas, de todos los
0: campeonatos
5: del mundo. Sí, señor.
0: Bueno. Y la tienda de los Cowboys, por ahí pasé.
5: Sí, señor.
0: Pasó el relator, el Toxi,
5: no me
0: Eduardo,
5: digo.
0: Y se me quedó ahí 2 horas.
5: Claro, a él le gusta mucho el fútbol americano.
1: Trae regalitos.
5: Yo soy más de béisbol. Bueno, va a arrancar el segundo tiempo, Juan.
0: Sí, señor, no hay cambios, ni en el uno ni en el otro, y nos vamos a la segunda parte. La FM, somos mundial, el relato es de J. Mantilla Mundi.
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5: Pero qué linda bendición de Dios estar aquí en la FM para este segundo tiempo en Filadelfia, entre Ecuador y Costa de Marfil, partido que está 0-0 con posesión de pelota para el equipo ecuatoriano en la mitad de la cancha. Va sacando con solo plata, toca hacia la derechita del fondo para que pise el balón Alan Franco. Franco lo tiene que tocar atrás ahora para Ordóñez. Ordóñez se apoya en la salida que le ofrece su compañero de saga, que es William Pacho. Pacho contra la banda izquierda, buscando a Minga. Minga verticaliza, la va sacando de dirección ofensiva para Valencia. Valencia se apoya en Hincapié como viejo puntero izquierdo. Pierre Hincapié la va tocando ahora para Valencia, el capitán. La tira al área, viene Gonzalo Plata de primera, buena pared, va Valencia, busca Reyes, fondo, le pega a la pelota al palo. La pelota al palo, palo y afuera. Una pared como la que tejieron Valdano y Maradona en el estadio Cuauhtémoc de Puebla, en aquel 1-1 entre Italia. Argentina e Italia. Casi se da igualita, Juan.
0: Sí, lo que pasa es que allá en Puebla definió Maradona, con todo el respeto por Enner, que es muy bueno. Bueno, está cerca de ser Maradona. Mundi y Johnny, en el barrio, ¿después de cuántos palos es un gol? Es que ya lleva 3.
1: Después de 3.
0: Bueno, en el barrio ya iría ganando 1-0 entonces Ecuador, eso no vale en la FIFA. Otra vez contra el palo, la verdad el ángulo era muy difícil, pero ya tocó otra vez la puerta Ecuador.
5: Aquí se da 1-2, tanto va el cántaro al agua hasta que por fin se rompe y será gol de Ecuador. O el que no los hace, los ve hacer como marcaban los oyentes de la FM. Debes mandar tu nota de voz al 311-800-5652. Comenta la Copa Mundial de la FIFA con nosotros en la FM. Señal horaria en Colombia, 7 de la noche, 12 minutos en la hora del café. 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
5: Ahora ataca el equipo de Costa de Marfil. Viene Pepe, la va tirando contra el área, va recuperando bien desde el fondo Gonzalo Plata, verticaliza en dirección ofensiva ahora para Moy. Moy Caicedo lo va sacando para Gonzalo. Tiro la pelota con ventaja contra la banda izquierda. Viene, pierde un capié, va cruzando la frontera, va cruzando la mitad de la cancha, busca red de fondo. Viene el centro a las manos del arquero Fofaná. Los oyentes comentan la Copa del Mundo en la FM.
8: Buenas noches. Lo que se está viendo en estos partidos de la primera ronda es que está, lo que predomina es el estado físico, de la parte física, de la concentración, hacer cometer o tener pocos errores. La parte de individualidades pues no se ha visto todavía.
5: De maravilla, compartir como corresponde con los oyentes de la FM en los comentarios, en el análisis, porque saca el técnico que vive dentro de ti, así como en todas las charlas futboleras de barrio con amigos, en esos picaditos. Bueno, hazlo con nosotros. Aquí va moviendo la pelota el equipo de Costa de Marfil, balón en retroceso y desde el fondo para que organice a Gregdu, el número 20, que bien la hace, va tocando contra la banda izquierda, ahora buscando a Touré. Apretaba en la marca Alan Franco, le cometió infracción, no. El árbitro dice que es lateral. ¿Quién es, Johnny? 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
1: Otra vez por la banda izquierda, Piero Hincapié, que lo empieza a atacar la selección de Costa de Marfil.
5: 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La pelota de Ecuador, el marcador 0-0. 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De la carga del equipo ecuatoriano, una pelota larga frontal al área de Costa de Marfil, revienta desde el fondo el arquero Fofana, va buscando en solo el rebote de UE para Costa de Marfil, busca por medio, conexión directa con Pepe, que bien la va tocando Pepe, ataca arriba de primera intención, que si mete el freno pasa de largo de marca Hincapié, toca atrás arriba el remate, la zurda, me parece que era de Diomandé. Y Diomandé lo mandó al gimnasio de Mickey, el entrenador de Rocky, Juan Felipe, la tuvo Costa de Marfil.
0: Bueno, ese es el problema de que el lateral se vaya, ¿no? Claro, va, da el espacio, en este caso termina defendiendo desde atrás Piero Hincapié, Por fortuna para Ecuador, el remate terminó siendo malo, muy arriba de Diomandé. Pero ahí está una zona atacable a medida que se vaya emocionando el jugador del Arsenal a ir al ataque el señor Piero Hincapié.
5: El balón lo va a tocar y a mover desde el fondo nuevamente el seleccionado de fútbol que dirige BKCC, el seleccionado ecuatoriano que quiere ganar en la primera presentación aquí en Filadelfia. Mañana estaremos bien temprano desde las 11, bueno, desde las 10 de la mañana con Peláez y de Francisco, y a las 11 España ante Cabo Verde. Por la tarde volveremos a la acción con Uruguay y Arabia Saudita. Aquí ataca Ecuador, pelota de Moy Caicedo hacia el sector izquierdo buscando a Minda. Minda cara a cara, mano a mano, el marcador con Dewey, gana Dewey. Bien limpia, le va sacando la pelota, lo va tocando atrás ahora para el despeje defensivo de Singo. Singo la tira hacia la derecha buscando a Diomandé. Diomandé se apoya en Pepe. Pepe para Diomandé, Diomandé para Pepe, la saca finalmente. El jugador Piero Hincapié, marcamos tiempo de juego, 6 minutos, segundo tiempo. 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
5: Intentaba una jugada individual el equipo ecuatoriano a través de Minda. Perdió Minda, recupera y mueve por el medio. Que sí, que sí. La va a tocar atrás ahora para el guardameta Fofana. Abre contra la zona izquierda para Agbadou. Se apoyan con el bárbaro. Avanza en diagonal desde la banda izquierda y hacia el medio. Va cruzando la frontera del campo de juego aquí en Filadelfia. Lo apura, viene y le saca la pelota a Gonzalo Plata. Recupera el atacante del Flamengo. Cruza la zona media el Ecuador del terreno de juego. Hacia la derecha ahora buscando a Yeboah. Apura y ganan el uno contra uno. Sin embargo, Agbadou tocó para Conan. Conan la va moviendo por el medio en la salida con Kessi. El capitán se apoya en el ataque que ofrece Pepe. Pepe tiene una diagonal desde la zona intermedia y hacia la derecha para Diomandé. El centro arriba, lo vuelve al gol. De primera, la estrelló en el travesaño. En el traves. Bueno, ¿cuántos palos van? De uno y otro lado, Juan Felipe y Johnny.
0: Tres en Ecuador y uno en la selección de Costa de Marfil. Aquí lo tuvo clarito. Pero Johnny, vea, hace un momento lo decíamos. La espalda de Hincapié, se va al ataque y por ahí lo van a atacar, por ahí llegó la acción y se lo pierde increíblemente la selección de Costa de Marfil.
1: Pero tiene una explicación, Juan Felipe, y es que pareciera que los dos técnicos se hubieran puesto de acuerdo para que en los segundos 45 minutos se atacaran los costados, las bandas, los carriles. Porque tanto Ecuador intentó atacar y es por donde más tránsito ofensivo tiene el partido. Por los carriles, tanto por derecha, por izquierda, ambos equipos dan ventajas.
5: Vuelve Diomandé, ataca Costa de Marfil, viene Diomandé, va tirando contra el área paraguay. Sacó la pelota desde el fondo William Pacho, vuelve la carga Dewey, Dizarre, Dewey la va tocando hacia el medio del área. Viene Kessi de zurda, la tiró muy fuera. El número 6 finalmente fue Seco Fofana, el que intentó el remate. 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
5: Pelota que va tomando Ecuador con William Pacho por izquierda para Piero Hincapié. Que Piero va tocando por el medio ahora para Moy Caicedo. Moy Caicedo y la pelota, intenta el pase con ventaja, pero no puede conectar con Minda. Recupera y saca desde el fondo el jugador Fofana. La tiene que tocar hacia atrás ahora para el número 3, que es Conan el Bárbaro. Y Conan el Bárbaro se apoya en Diomandé. Diomandé la va tocando en retroceso para Singo. Singo se frena ante la presión de Gonzalito Plata. Viene el pelotazo frontal de Singo. Busca conexión con Pepe. Pepe la va tocando para la derecha para Diomandé. Diomandé verticaliza buscando a White. Buena pared ahora para Pepe. Llegó apagando el incendio el defensor Pite, el número 15 del equipo ecuatoriano. Juan Felipe, 0-0 en 10 minutos, segundo tiempo.
0: Bueno, está mal respondiendo Costa de Marfil en la parte complementaria. Insisto, detectó lo de Hincapié. Hincapié seguramente ya por orden de Becasese va más al ataque y le cuesta regresar. Y ahí está encontrando un espacio, un lugar, Costa de Marfil para hacer daño.
5: Movió la pelota otra vez Ecuador. Sale con William Pacho desde el fondo en la apertura contra la banda izquierda, buscando conexión con Hincapié. Atrás ahora para Ordóñez. Ordóñez, que interpreta que lo mejor es mover la pelota para Alan Franco. Alan Franco la juega hacia la derecha para Yegua, va por el rebote y gana. Y va Yegua en diagonal desde la derecha y hacia el medio, limpia el camino, le pega. Pelota de gol para Minda. Minda se frena, el centro, segundo palo al arco. La pelota la sacaba de golpe de cabeza Agbadu. Insiste Ecuador buscando contra la banda derecha. Alan Franco va por el rebote, Vite, Vite para Alan. Viene Franco de primera, buena pared con Vite. Vite de zurda, ancha y afuera. Saque de meta para el equipo de Costa de Marfil, Johnny.
1: Y otra vez a responder, empieza a responder otra vez la selección ecuatoriana, interiorizando por parte de Yeboah Zamora, rematando a puerta y acompañando sus compañeros, los que juegan por los carriles externos. Responde Ecuador.
5: Bueno, se viene un cambio. Mientras tanto, digamos que en las estadísticas, 4 postazos. 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
5: Bueno, Angulo el número 20, ¿por quién, Johnny?
1: Por Minda. Se va Minda el número 14, la sustitución en la selección de Ecuador.
0: Se viene Nilsson Angulo, ese delantero de 22 años del Sunderland en el fútbol de Inglaterra, y también se hacen modificaciones en Costa de Marfil.
5: El 9 y el 15 veo.
0: Sí, el 9 es
5: el del Inter.
0: Ayu Joane Boni, jugador del Inter de Milán, 22 años, y entró también Amad Diallo, 23 años, jugador del Manchester United. Más o menos, mire los equipitos donde juegan estos manes. Y salieron Touré y Wahi, el 12 y el 24. Mantienen campo los hombres de tarjeta amarilla. ¿Ah? Le gusta jugar con el peligro al entrenador Fae.
5: Quiero decirle que Boni es un goleador en formación del Inter de Milán, que la verdad la gente en Italia lo pedía para irlo llevando de a poquito al seleccionado Azzurri. Y él decidió jugar con Costa de Marfil, que ataca, tira la pelota frontal al área de Ecuador. Viene seco Fofana, pelota de gol ahora para Boni. Viene de primera, centro, saca William Bacho. Ordóñez es el que sacaba la pelota. Viene Dué, protege la pelota en campo rival contra la banda derecha. La tiene Costa de Marfil, 0-0. 13 minutos de fútbol en la segunda mitad aquí en Filadelfia. 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
5: moviendo la pelota contra la zona derecha, otra vez Dué. Hay un centro, no toca la pelota corta y al pie por el medio, ahora buscando a Diallo. Matt Diallo se apoya en la salida que le ofrece el fondo Touré. Pelota, no, era en el toque de pelota, cinco y la apertura para Diomandé, que va ahora contra la banda izquierda. Diomandé ingresa en el área, escapó, va por el rebote, arriba, el remate que se va alto y afuera de Diomandé. Parece que va creciendo el equipo de Costa de Marfil, Juan.
0: Ah, es que por eso le dije, contestón en el segundo tiempo. Es otra cosa, Costa de Marfil, que en el primer tiempo, sí, de vez en cuando se acercó, pero aquí ya llevó peligro, pelota contra el palo, y aquí estuvo cerca de marcar su gol. Pelota al final, por fortuna terminó arriba.
5: Bueno, ya sabes, puedes comentar el partido junto a Juan Felipe, junto a Johnny. Nota de voz al 311-800-5652. Saca el técnico que vive dentro de ti, que es una fiera indomable. Es el momento de gobernar esa fiera. Envía tu comentario, el análisis de este partido, te ponemos al aire. En la FM, en Filadelfia, estamos sobre 59 minutos, 0-0, con 4 remates en los palos. Increíblemente el partido sigue 0-0, pero va con Tutti, el equipo africano. Tocan por izquierda para Diomandé, Diomandé va tocando de primera, ahora que sí. Buena pared, escapó Diomandé al medio, saca la pelota a William Pacho, el rebote para Fofana, seco Fofana. Borde del área, terminó rechazando a Alan Franco. Largo pelotazo buscando a Valencia. Y entonces desde el fondo la pelota la va a tomar el jugador, el arquero Fofana. 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Arrancamos señal horaria en Colombia, 7 de la noche, 25 minutos. Es la hora del café. 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
5: Díalo para Duvela, cambia de orientación contra la banda izquierda, ahora para Diomandé, que bien la controló Diomandé, borde del área, lo marcan dos hombres de Ecuador, viene encarando, buscando raya de fondo, el centro, golpe de cabeza de Ordóñez al córner, tiro de esquina para Costa de Marfil. Bueno, del United Diallo, del Inter Boni, parece que está al caer Juan Felipe el gol de Costa de Marfil.
0: El mejor momento de Costa de Marfil, el peor de Ecuador. Está llegándole por todos lados los africanos, ojo.
5: Ojo que atacan en corto, la cobraron, viene Seco Fofaná en cara al medio. Viene el remate, se cierra a la pelota directamente a las manos del guardameta Galíndez. Johnny la tuvo nuevamente Costa de Marfil.
1: Esa es la explicación de por qué se mantienen Seco y Kessié en la cancha, porque la pelota la tiene Costa de Marfil, no está sufriendo en recuperar la pelota y por ahora la producción ofensiva es de Costa de Marfil. Todo el trabajo lo está haciendo el equipo marfileño.
5: Abrazo para todos los que están conectados en YouTube siguiendo la FM. Aquí está moviendo la pelota desde el fondo el equipo ecuatoriano a través de Franco Franco, la va tocando para Gonzalo Plata. Yo tengo fe de que Gonzalo Plata va a tener una clara. El goleador en el Flamengo busca a Gonzalo, la hace para él, va llegando sobre la raya de fondo, apura en la presión el equipo de Costa de Marfil, pero cometió una infracción. En ataque Gonzalito Plata, hay lateral para Costa de Marfil. ¿Quién es? Johnny, la figura de la cancha con Servi entrega.
1: Diomandé, el número 11, el que hace todo el trabajo ofensivo de Costa de Marfil.
5: 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Tiempo de juego, 16 minutos, segundo tiempo, estás a tiempo para hacer una nueva jugada. 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
5: Después de este partido estaremos con edición especial de la FM Somos Mundial y todas las novedades de la Lorenzo Neta, del seleccionado colombiano que debuta el miércoles. 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
0: ¿Lo duda?
5: No, con Uzbekistán no.
0: No, con Lorenzo no.
5: Buena respuesta. Hubo cambios en Ecuador, Johnny.
1: Se va Alan Franco. Alan Franco, el número 21, es uno de los que se sustituye. Y también, son dos variantes en total. El otro que se va es el número 10, el que ingresa el número 17 por Alan Franco.
0: Ángelo Preciado. Ángelo Preciado es lateral, jugador del Atlético Mineiro. Va a cerrar un poquito las bandas. Y el otro que veo que entró es Jackson Poroso, de Tijuana, de Solos.
5: Llevó a, se fue apagando el segundo tiempo, ¿no?
0: En general Ecuador.
5: Poroso y Franco afuera. No, perdón, Poroso y Preciado. ¿Qué número tiene Preciado, Johnny?
1: 25.
5: No, el 25 es Poroso.
1: No, Ángelo Preciado, 17.
5: 17, muy bien.
1: Y Poroso, 25.
5: Bueno, los oyentes opinan en el 311-800-5652. En instantes estaremos nuevamente con ellos. Hay lateral el partido. ¿Será que vamos a...? Bueno, sería un injusto 0-0, Juan. Con cuatro remates en el palo sería absolutamente absurdo e injusto el 0-0, ¿no?
0: Pero usted se puso a tentar la suerte, que no, que Nicolás Samper, que tranquilo, que tin, que tan. Tome.
5: El mejor partido que casi se queda 0-0 no quedó 0-0. Ya le cuento cuál fue, porque ataca Ecuador. Tiene que mover la pelota en la mitad de la cancha. Vivo ecuatoriano con Gonzalito Plata. Lo va tocando hacia la derecha para Preciado. Preciado en la cara hacia el medio. La tuvo que tocar atrás. Octavo de final de Italia 90. En el Renato Dallara. La cancha del Bolonia, donde Colombia le ganó a Emiratos Árabes Unidos 2-0. Jugaron un partidazo Inglaterra de Gascoigne ante la Bélgica de Enzo Schifo y de Keulemans, o Seulemans, como él quiera decir. Se dieron parejo, golpe contra golpe y golpe. Extra tiempo. Minuto 30 del extra tiempo, ya se iban a los penales. Y David Platt, un atacante que jugó en la Sampdoria, la embocó ante la portería de Fredom. No merecía ese partido ser 0-0. Así que le pedimos a los dioses del fútbol que
2: lleguen aquí con el espíritu del Dalara en 1990. Hace 36 años para que este partido, si sea al final, tenga un gol. Por ahora 0 para Ecuador, 0 para Costa de Marfil. 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
2: A la carga el equipo de Costa de Marfil, que ataca contra la banda izquierda con Diomande. 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Marcamos señal horaria en Colombia, a las 7 de la noche, 30 minutos, es la hora del café. 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
2: Apenas llevamos 20 minutos en el segundo tiempo. Apenas 20 minutos en la segunda mitad. Me resisto a creer que esto queda 0-0. Movió la pelota el equipo de Costa de Marfil. Buscan por la derecha de Ue. La vía lateral que correspondía al equipo ecuatoriano. Y entonces Johnny quiere la figura de la cancha con ser de entrega.
1: Me gusta el trabajo del recién ingresado Poroso, el 25 de Ecuador.
2: La figura de la cancha de uniforme verde ya ha ganado. Los mejores partidos fueron suficientes. 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
2: La pierde en la salida Fofana para el equipo de Costa de Marfil. Apura, apreciado saque de mano buscando a Valencia. El capitán sostiene y la va tocando atrás ahora para Caicedo. La tira con ventaja para Apreciado. Busca redes de fondo. Viene el centro. La pelota pasada. La va rechazando de golpe de cabeza. Cingo. El rebote le favorece al número 15 del equipo ecuatoriano, que Vite no pudo controlar. Y entonces viene el contraataque con Diallo. Protege la pelota de Diallo. Va buscando conexión directa ahora para Boni. Boni y Diallo. Arriba por izquierda. Pica Diomande. Sostiene la pelota. Le va sacando el capitán Kessi. Kessi la juega hacia la derecha ahora para Boni. Boni va conectando con Dewey. Da Costa de Marfil. Viene Matt Diallo en una diagonal desde la banda derecha y hacia el medio. Mete el freno, pasa de largo, pierde un capié. Viene Diallo, busca rey de fondo. La juega al medio. Pelota a la línea final. Juan Felipe saca de meta para Ecuador.
0: Sigue intentando Costa de Marfil. Las dos bandas las utiliza, los dos costados. Y se le facilita más por la espalda, increíblemente, de Piero Hincapié, que ya no sale, que trata de defender esa zona, pero que igual lo están desbordando. Muy buen segundo tiempo de Costa de Marfil. Se los dividieron. El primer tiempo fue más para Ecuador.
2: Colombia, este es nuestro momento. Vamos a demostrar todo lo que sabemos, porque en esta Copa vamos a brillar. 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Ataca Ecuador. La tiran larga para que la venga a buscar Ener Valencia. Contra la banda izquierda, la marca en dos hombres. Toca atrás ahora para Pierre Hincapié. La pierde Hincapié. Recupera y mueve la pelota en la salida otra vez. El equipo africano, el equipo de Costa de Marfil con Kessi, el capitán, hace circular hacia la banda izquierda y desde el fondo con Conan el Bárbaro. Apuró en la presión alta el equipo ecuatoriano, lo va tirando ahora para Preciado, busca el rey de fondo. El toque atrás de Preciado, buscando a Gonzalito, arriba de zurda, la saca el arquero, la saca el arquero Fofana. Le dije, Gonzalito Plata iba a tener una como en Flamengo. Tiro de esquina, la sacó Fofana, tiro de esquina, va a levantar Ecuador. Tiro de esquina, Juan.
0: No, al final no. Al final no, porque el que la toca es un jugador ecuatoriano después del rebote del arquero. Y pero Johnny le quedó en esa zona 14 y le quedó picando delicioso, ¿no? Como sueña cualquier hombre que juega al fútbol, le quedó ahí picando, sacó el remate. Lamentablemente muy al centro y estaba atento el arquero Fofana. Pero volvió a llegar Ecuador. Es que no lo hacía desde el minuto 46, el primer minuto del segundo tiempo, el equipo sudamericano.
1: En una fórmula que no había probado todavía la selección ecuatoriana, y es el remate de media distancia. Ya con el desgaste con lo bien que se agrupa la selección de Costa de Marfil cuando no tiene la pelota, esa puede ser una muy buena fórmula, el remate de media distancia. Acá la tuvo Gonzalo Plata y por poco desequilibra en el resultado de Ecuador en un momento en el que se empezaba a acomodar la selección de Costa de Marfil. Aquí aprovechan ya en el tiempo de rehidratación, Jotas.
5: Colombia, este es nuestro momento. Vamos a demostrar todo lo que sabemos porque en esta Copa vamos a brillar. 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Aquí estamos a través de la radio del Mundial, marcador en silencio. La radio del Mundial es la FM, mañana con España ante Cabo Verde, mañana con Uruguay, Kenon y no, ante Arabia Saudita, Atún Bari, delicioso, práctico y con lomos grandes. 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La jugada con más energía fue el remate seco de Gonzalito Plata que atajó Fofana, como pasta en la muñeca. 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
0: En esta última, Gonzalo Plata, que la tuvo ahí de pierna izquierda para marcar el primero.
5: El jugador rendidor de este partido es Gonzalito Plata, porque lo entrega todo en la cancha. 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Me vino a la mente la infancia cuando los mundiales de fútbol, esas maravillosas transmisiones con grandes colegas, sonaba el jinglecito de harina de trigo, haz de oros, rinde, rinde, rinde, queda a gusto. ¿Qué tal, Luis?
0: Muy bien, pero mejor narrando.
5: Gracias. Así como diría el árbitro al pifilo, siga, siga. Marcamos últimos.
10: No, le sale lindo, le sale lindo.
1: le faltó el autotune.
5: 20 minutos finales, mientras sigue la pausa de rehidratación, saludamos a Julián Mora, Daniela Quintero, Cristian Soto, Gentil Cortés, José Peperoni, Cristian Otro, aquí puede salir cualquier nombre porque estoy leyendo como viene, ¿no? Julián Mora.
10: Cuidado.
5: Mejor paro, sí, mejor paro. Un abrazo para todos. Ay, ay, ay. Hemos caído tantas veces en esa. Bueno, parece que termina la pausa de rehidratación. Ingresaremos en los últimos 18, que serán 22 o 23, Juan Felipe.
0: Sí, señor. Vamos a ver entonces, después de esta pausa, si cambia el partido, si se vuelve a montar la selección de Ecuador, si se vuelve a ver fuerte, porque la verdad el segundo tiempo ha sido más para el conjunto de Costa de Marfil.
5: Jugarán a las 9 de la noche Túnez y Suecia en la zona de Holanda y Japón, que hoy empataron 2-2 aquí en la zona de Ecuador y Costa de Marfil. Le ganó Alemania 7-1 a Curazao, ataca Ecuador, juegan sobre la zona derecha buscando a Gonzalito Plata, aprueba bien a Gebadú en la marca. ¿Sabe que este 20, Johnny, me gusta como marca, el 20 de Costa de Marfil?
1: Es un buen jugador y entró picantico. Además, el central que juega por el costado izquierdo le ha tocado ya trabajito en esto del segundo tiempo, porque también Ecuador lo ha intentado por ese costado. A Bagadú, el número 20, el uno de los importantes de la selección de Costa de Marfil.
5: Me acordé del manamanapa tipi-tipi de Plaza Sésamo. Corner, punta derecha, va a levantar Ecuador. Viene Gonzalito Plata, el centro para Moy. Soca de golpe de cabeza y desde el fondo, justamente a Agbadú. Viene el contraataque para Costa de Marfil con Diomandé. Qué bien la hace Diomandé, juega para medio, Bárbara que sí, lo bajaron a que sí, y es falta y es amarilla. Creo que será amarilla para Ordóñez o para Pacho. No se la va a perdonar. Se iba de contraataque Boni, el atacante del Internazionale de Milano. La falta la hizo el recién ingresado Poroso. La amarilla es para Poroso, ¿no?
1: Sí, sí. El 25, el recién ingresado, se le estaba yendo ya. El atacante de Costa de Marfil empuja por detrás y se gana la tarjeta amarilla, la primera para un jugador ecuatoriano, Poroso, el número 25.
5: Hasta ahora Conmebol no gana. Brasil empató ante Marruecos 1-1. Paraguay cayó 4-1 ante los Estados Unidos. De momento está empatando Ecuador. Colombia debuta el día miércoles. Mañana debuta Uruguay. El martes debuta la Argentina.
2: mueve la pelota en la mitad de la cancha el equipo de Ecuador con Moy. Caicedo se apoya en el fondo en la salida que le ofrece Pacho. Pacho lo va tocando ahora para Ordóñez. Ordóñez para Poroso. Poroso se apoya en el guardameta Galíndez. Viene Galíndez, largo pelotazo, balón por elevación a buscar a Ener Valencia. El despeje defensivo era de Singo, el número 5 que se llama Singo, apurando en la presión alta nuevamente Ener Valencia. Le marca de manera muy inmediata y le saca la pelota al jugador que sí. Tocó la pelota que sí, hacia el sector opuesto, para que todo comience en la salida y desde el fondo ahora con Singo. Va cruzando la frontera, no se frena, va a conectar ahora primero con el jugador de Pepe. Es el número 19, Pepe. La toca por la derecha ahora para Dewey. Dewey por el medio ahora para Boni. Boni interpreta que lo mejor es mover la pelota ahora para que sí por el medio ahora para Diallo. Más Diallo. Tiene que tocar la pelota contra la banda derecha. Viene picando arriba Boni. En el área y como puntero derecho toca al medio. ¡Oh! Arriba se resbalaba Pacho. Pedían devolución. Pero no, el árbitro dijo que siga Juan Felipe.
0: Si se resbaló ahí, no es una devolución, hace parte de que se resbale y se le va la pelota. Pedía a la gente de Costa Marfil devolución de balón, pero sigue llegándole, se le siguen acercando. Por fortuna, Johnny, para Ecuador, no definen bien, no las terminan bien los muchachos de Costa de Marfil. Técnicamente no son tan buenos, porque la verdad, han hecho todo en el segundo tiempo para estar por encima.
1: Pero ha decaído en los 5 últimos minutos. Uno mira, ya ha sido más de administración del juego. No sé si es por el desgaste también que se ha hecho, pero mire que ya es toque un poco más lento, ya no se pasa tan rápido al último tercio, esa zona 14. Puede ser también
2: viene Preciado, ataca a Ecuador, Preciado busca red de fondo, viene el centro, sacó la pelota Singo, revienta como podía Fofana, zona de rebote en campo rival, la presión alta surte efecto, busca el equipo ecuatoriano sobre la zona derecha, rápidamente en dirección hacia atrás ahora Poroso, el toque de Preciado por el medio ahora para Ordóñez, Ordóñez sostiene la pelota casi que en la mitad de la cancha, la va tocando atrás ahora para William Pacho, la tiene el campeón de Europa con el Paris Saint Germain. William Pacho tiene la pelota en propio campo, lo va tocando corte y a pie por el medio ahora para Vite y el balón busca pase con ventaja ahora buscando dirección ofensiva para el ataque que proponía en ofensiva otra vez el equipo ecuatoriano con hincapié, la pelota la movió hincapié otra vez a la carga de primera intención buscando conexión directa, Angulo para hincapié, la va tocando para Angulo, busca radio de fondo, Angulo busca radio de fondo, se acabó la cancha, Angulo, habrá saque desde el arco para el equipo de Costa de Marfil. Los oyentes comentan en la FM el Mundial.
10: En este segundo tiempo, Costa de Marfil encima, aprovechando los espacios que Ecuador le está entregando. Y en cualquier momento puede marcar Ecuador, un equipo que atrasó sus líneas, un equipo pasivo. Esperemos que con los dos cambios que realizó pueda surgir una individualidad o una jugada creativa. ¡Vamos, Ecuador!
2: Bueno, Pepe y Fofana afuera, Oulay con el 26, ¿y quién fue el otro, Johnny?
1: Sangaré, el número 18. Sangaré, número 18, ya en la cancha, y se fue también Nicolás
0: Pepe. Del Nottingham Forest.
2: Y también se fue Ener Valencia en Ecuador, ¿no?
0: Sí, señor. Ingresó Kevin Rodríguez del Royal Union Saint-Gilloise. ¿Lo dije bien, Mundial?
2: Saint-Gilloise. Me dio un poquitico, me dieron ganas de ir a la Torre Eiffel un ratico. Bueno, no es que haya ido, pero me volvieron a dar ganas de ir. La pelota la saca Fofana, balón para elevación. En la mitad de la cancha viene a buscar el rebote el equipo de Costa de Marfil a través de que sí, el capitán verticaliza para Boni. Protege la pelota Boni, la va sacando en dirección hacia el sector izquierdo. No llegaba tampoco Diallo, recupera el equipo ecuatoriano. Mueve por el medio Gonzalo Plata, balón hacia el sector del círculo central. Entonces viene en la presión alta nuevamente Matt Diallo. Apura en la individual buscando conexión hacia la banda izquierda para el número 3 que es Conan el Bárbaro. La va tomando Conan de primera en la apertura buscando a Diomandé por el medio ahora para Matt Diallo. Ataca al equipo de Costa de Marfil a través del número 26 que acaba de ingresar Oulay. Falta sobre Oulay, la marcaron. Marcamos señal horaria en Colombia, 7 de la noche, 44 minutos en la hora del café. 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
5: Los oyentes comentan la Copa del Mundo aquí en la FM. Partido que está 0-0, pero viene Diomandé, Mandel, va tocando rápidamente atrás ahora para Boni. Boni en dirección ofensiva por izquierda para Diomandé, toca y voy aquí con Ualí. 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
13: No, este partido uno siente que no se está acabando nunca porque no hay goles, entonces la monotonía de los dos equipos uno ya no sabe ni por quién va.
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5: 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A todos, gracias por estar con nosotros. Una jornada fantástica que arrancó con el 7-1 de Alemania Curazao, que siguió con el 2-2 entre Holanda y Japón, y por ahora se va 0-0. Apareció Nicolás Samper. Puede ser que el 0-0 sea una cosa consumada, pero veremos. Estaba muy pendiente del árbitro del partido entre Alemania y Curazao, Nicolás Samper, el día de hoy. El balón lo va tomando el equipo ecuatoriano desde el fondo hacia el sector izquierdo con William Pacho. Pacho la va tocando ahora en dirección hacia el jugador Vite. El número 15 la va tocando detrás ahora para Pacho. Todo el equipo de Costa de Marfil detrás de la línea de la pelota. Tiempo de juego recorrido, 80 minutos de fútbol. 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
5: Otra vez por el medio, hace circulación de pelota en la mitad de la cancha el equipo ecuatoriano, como asegurando cada pase, como entendiendo que el punto no es malo, pensando en Curazao, pensando en Alemania. Ambos piensan que le pueden hacer partido a Alemania, y ambos piensan, Juan Felipe, que pueden golear a Curazao, ¿o no?
0: Sí, claro, pues esas son las cuentas que hacen.

0: Curazao, ¿no?
1: Sí, sí, claro. Pues es que esas son las cuentas que hacen. Y viendo lo que hemos visto de los dos equipos, puede pasar y puede suceder. Lo que pasa es que hoy los dos equipos salieron a buscar sus resultados, sobre todo la selección de Ecuador, que no tuvo esa fortuna en el primer tiempo, y en el segundo tiempo, no sé si es un tema físico o qué, pero ya no se vio tan fuerte junto a comparada a la selección de Costa de Marfil.
0: Bueno, los oyentes opinan y comentan el Mundial con nosotros.
2: ¿Cómo están, Juan Felipe y Johnny? No olvidemos que para ellos el empate es un negocio. Todos le van a ganar a Curazao. Con 4 puntos, mínimo el mejor tercero, o está entre los mejores terceros. Entonces, se van a hacer suavecito de aquí en adelante.
0: 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Y comenta con Juan Felipe y con Johnny. 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El balón lo va tomando desde el sector posterior el equipo ecuatoriano, con el toque de pelota de Poroso. Poroso lo va tocando ahora para Galíndez. Y Galíndez viene con un largo pelotazo. Balón por elevación, a picar en ofensiva, Angulo a sostener como podía el número 11 Rodríguez, insistirá Hincapié. Viene Piero, busca rollo de fondo, viene el centro a las manos del arquero Fofaná. Colombia debuta el miércoles y aquí tiene que tocar la pelota rápidamente el equipo de Costa de Marfil con Matías. Lo cruza la mitad de la cancha, tira hacia el sector izquierdo el balón, buscando a Diomandé, sostiene Diomandé, 12 en la marca del equipo ecuatoriano. Diomandé lo va tocando atrás ahora para Wally. Wally la tiene que tocar en retroceso ahora, buscando nuevamente a Conan el Bárbaro. Conan el Bárbaro para Wally hacia el medio, buscando conexión directa a la ofensiva ahora, buscando al jugador Sangaré por el medio ahora para Dure, la va tocando para Sangaré. Avanza el equipo de Costa de Marfil, va en la individual superando la marca de Gonzalito Plata. La tira abierta ahora para Diomandé, cara a cara, mano a mano ahora con Ordóñez. Escapa Diomandé, la pelota para Boni, la saca lo último. Había rebote en el jugador de Costa de Marfil, creo que era Conan el Bárbaro. Habrá saque de meta, Juan Felipe, para Ecuador.
1: Se alcanzaron ahí a tocársela sobre el final, pero sigue accediendo fácil, con cierta tranquilidad, la selección de Costa de Marfil. A ver la jugada, y se la alcanzan a puntear cuando ya se enfilaba para terminar rematando a puerta. Se la alcanza a tocar el jugador Pacho.
3: Juan, pero no es que se renuncie al ataque, pero sí se toman más precauciones de ambos equipos. Los últimos minutos ya nota uno dos selecciones más prevenidas, más cautas para pasar al último tercio, y obviamente no se renuncia, pero sí se cuidan más.
0: Bueno, el miércoles debuta Colombia. Este es nuestro momento, vamos a demostrar todo lo que sabemos, porque en esta copa vamos a brillar. 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Pregunta, amigo mío. 84 minutos de fútbol, 0-0 y 0, 0 para Ecuador, 0 para el seleccionado de Costa de Marfil. 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
4: Es para Juan Felipe. Cuando la pelota pega mucho el palo, ¿qué es? ¿Mala definición o qué? Gracias.
1: Le contesto al oyente. A veces sí, pero también tiene un tema de suerte, porque muchas veces el jugador lo que hace es rematar fuerte, sin apuntar, y termina dando contra el palo. Hay días en que pegan el palo y entra, y hay días en que pegan el palo y sale.
0: Hay un técnico argentino que le decía a su delantero, un día que se perdió 4 goles, todos al palo arriba, dijo: no es mala suerte, nene, es mala puntería. Bueno, pero a veces sí, lo que usted dice. A veces palo y gol, a veces es palo y afuera. Aquí marcamos señal.
1: Una cosa, por ejemplo, el gol de James en el Maracaná, él no apuntó ahí, él le pegó duro y pasó rozando el travesaño. En ese Mundial andábamos derechitos, un Mundial que abrimos con un gol de un lateral izquierdo con pierna derecha lanzado al ataque que nunca pasaba por ahí. Y así empezamos ganándole a Grecia, imagínense.
0: Y fue con gol en contra. Lo que pasa es que se lo anotaron a Armero, ¿no? Creo.
1: Exacto, es una cosa rara. Estábamos sí. Derechos.
0: Derechitos. Bueno, quedan 5 minutos.
3: Que entraba funcionado.
0: Tal cual. Ya se viene la emisión especial de la FM Somos Mundial.

0: Tres Torres, en la compañía de Carolina Castellano, Sebastián Heredia y Ferro, y todo el equipo. Ataca Ecuador, viene Angulo, viene cruzando la mitad de la cancha, lo van bajando, lo bajaron Angulo, y bueno, aquí tenemos la victoria de Ecuador. Juan Felipe, tiro libre sensacional para el equipo ecuatoriano.
1: A ver si en la pelota quieta vuelve a acercarse a la posibilidad del gol la selección ecuatoriana, que hizo modificaciones. Becasese cambió a Ener Valencia, tocó un poquito el equipo, pero nada que reacciona.
0: Tiro libre cargado contra la banda izquierda. Señal horaria en Colombia, 7:52 en la noche, la hora del café. 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
0: El tiro libre para el seleccionado ecuatoriano de fútbol. 87 minutos aquí en Filadelfia, en la tierra de Rocky Balboa. Va a levantar la pelota Moisés Caicedo, el número 23 del Chelsea. 0-0 el partido, la radio es la FM. En el tiro libre llegará Caicedo a tirar la pelota. No es Caicedo, es Angulo quien va a levantar la pelota. Caicedo está por las dudas picando el primer palo. Viene el centro, se va cerrando. Era finalmente Moy, la pelota la rechazaba la gente de Ecuador y habrá saque de meta. ¿Quién es la figura Johnny de la cancha con Serbia entrega?
4: Finalmente yo creo que nos tenemos que quedar con Diomandé, el número 11 de la reacción de la selección de Costa Martín.
0: La figura de la cancha de uniforme verde ya ha ganado los mejores partidos para sus clientes en este partido de Diomandé. 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Un mundo de soluciones, finalmente es córner, tiro de esquina para Ecuador. Desde la punta derecha para el equipo ecuatoriano. Creo que viene picando al área Holger Quiñones. Creo que va apareciendo en el área Alex Aguinaga. Aquí lo quiere ganar sobre el final Ecuador. Angulo, viene el centro, el segundo palo, le roba la pelota Poroso y se arma el contraataque, pero apura bien Preciado, evitó el contraataque Preciado. Le damos a Preciado una figura de la cancha, Juan Felipe, con Servientrega, que evitó el contraataque.
1: Hágale, usted está generoso, hágale.
0: 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Último dos minutos, tiempo regular. Estamos en 88, en la titular de los que saben, apostamos con estadísticas y ganamos con la razón. 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
0: Se viene otro cambio. Cosunú. Se va Dubué, lateral derecho. Dubué. Ingresa el número 7 del equipo de Costa de Marfil. Qué uniforme bonito. Cosunú. Bueno, estos son generosos esos nombres. Son así como coreanos, como de China, como de Japón, se van complicando, pero estos son generosos. Tiene la pelota hacia la derecha el equipo de Ecuador, la viene buscando Preciado, verticaliza para Gonzalito. ¿Será que Gonzalito no saca de la manga otro remate? ¿Será que Gonzalito Plata no va a sacar de la manga otro remate y será victoria para el equipo ecuatoriano? Veremos y ya lo sabremos. 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Rechazando la pelota desde el fondo otra vez el equipo de Costa de Marfil con Conan el Bárbaro. El rebote le favorece a Ecuador con Angulo. Angulo va tirando en dirección hacia Rodríguez. No pudo llegar Rodríguez. La tocó Akepadó hacia el arquero Fofana. La juega hacia la derecha. Buena conexión que establece para Singo. Va cruzando la frontera, va cruzando la mitad de la cancha. Escapó Singo. Aquí lo ganan. La toca al medio de Alonso.

0: de Martín. Va del día, no lo hizo de ninguna. De ninguna manera quedaba 0 a 0. Una pelota fantástica que recupera en propio campo Zingo, el número 5. Jugó la pelota sobre 70 metros sin oposición. ¿En dónde estaba Hincapié? ¿En dónde estaba la marca del equipo ecuatoriano ingresando en el área? Tocó la pelota a la lengua del área para que Mati Alobe zurda la clave junto al poste derecho del arquero Galíndez, que ni siquiera salió en la foto. Diallo clava el primero. Costa de Marfil 1, Ecuador 0. Mati Alobe, la firma del gol, y en la FM Juan Felipe Carabiel, Johnny Gutiérrez, es un gol de la FM.
1: 23 años a Mati Alobe, el dueño de este gol que le duele a Ecuador, que le duele a Sudamérica, que le duele a la Conmebol. Nada que podemos ganar. Empezamos perdiendo con Paraguay, empatamos con Brasil, y ahora está derrota de la selección ecuatoriana, que increíblemente en el primer tiempo no marcó goles, y lo terminó viendo entrar la pelota en su campo, en su red, en su arco, en una de las últimas jugadas. Pero Johnny, lo veníamos diciendo todo este segundo tiempo, la espalda de Piero Hincapié, de la zona de Piero Hincapié, por ahí atacó Costa de Marfil, por ahí se animó Costa de Marfil, por ahí se acercó Costa de Marfil, y por ahí terminó marcando, sí, por dentro es cierto, pero una jugada que nace de ese sector izquierdo defensivo de Ecuador, cuando estaba por dentro Piero Hincapié, absolutamente desajustada la zona final, cuando aquí pide penal la gente de Ecuador, la zona final del equipo sudamericano, y sobre el final lo va perdiendo Ecuador. Le van a quedar 5 o 6 minutos a Ecuador como para por lo menos salvar el empate. Derrota dolorosa para el equipo de Becasese, Johnny.
2: Esa es la palabra, desajustada estaba la selección de Ecuador en toda su faceta defensiva, porque primero le ganan a Piero Hincapié a su espalda, pero también llega en posición de gol Diallo y no había quien le referenciara. Cuando llegó, llegó tarde Moisés Caicedo, que era el que estaba con la referencia y la definición del jugador Diallo de Costa de Marfil, que pone arriba el resultado.
0: Muy bien, 7 minutos de reposición se están jugando aquí en Filadelfia. Está ganando Costa de Marfil con el atacante que ingresó para la segunda mitad, Mad Diallo. 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
0: Y sobre el final de la película, zafamos del 0 a 0, Juan Felipe, así que todos los caminos conducen a Nicolás Samper todavía.
1: Ay, Don Mundi. Verdad, increíble, de verdad. Increíble que lo vaya perdiendo Ecuador. Bueno, ahora el segundo tiempo del equipo de Becasese, flojito.
0: Mañana España ante Cabo Verde a las 11 de la mañana. Vemos el canal de RCN. Le mandamos un abrazo al Toxi. ¿Cómo sigue el Toxi? Mejor.
1: Ya se puso la inyección que usted le envió.
0: Ah, bueno. Entonces dígale que eso es 12 horitas y listo para la foto. El partido aquí en Filadelfia ingresa a los últimos 3 minutos 30. 1 a 0 cae Ecuador. Los oyentes opinan.
4: El que no los hace, los voy a hacer. ¿Verdad? Ese equipo es jodido. Ecuador votó y votó. Y este equipo llegó un paque, chifló.
0: Otra vez a la carga el equipo de Costa de Marfil. Viene Conan el bárbaro contra la banda izquierda. Va tocando atrás, arriba de zurda, Mati Alobe. Bueno, este chico tiene el arco pintado entre ceja y ceja, Johnny.
2: Y lo tiene porque llega en posición de gol. Llega siempre libre de marca, con muchas libertades. Y no ha podido contrarrestar la selección ecuatoriana las incursiones en ataque de Diallo.
0: Busca la pelota otra vez el equipo ecuatoriano. A tocar desde la mitad de la cancha Moy Caicedo. Descarga juego contra el banda izquierda. Ahora buscando Angulo. Angulo lo marca de cerca el jugador Wally. Tiene que tocar atrás ahora para Moy. Moy por el medio ahora para Vite. Vite y la posesión de pelota, jugando en el círculo central ahora para Ordóñez. Ordóñez y la apertura ahora para Preciado por la derecha y el centro. Centro al área, balón al segundo. ¡Palo! Hincapié que no podía. Zingo la figura. Zingo acaba de sacar de golpe de cabeza la pelota en la línea final. Habrá tiro de esquina para el equipo ecuatoriano. Bueno,
5: Bueno, aquí tienen que ir a buscar todos el golpe de cabeza. Holger Quiñones, Alex Aguinaga, todos absolutamente sobre el área de Fofana. Corner, punta izquierda para el equipo ecuatoriano. Va a levantar la pelota Moy Caicedo. En el primer palo me parece que tendremos a Ordóñez, a William Pacho en el segundo palo. Ojo con Poroso que ataca bien el frontal del área chica. Siete hombres de Ecuador en el área de Costa de Marfil. Corner que levanta Moy. La pelota se cierra, cae. Sacó de golpe de cabeza, otra vez Singo. Y otro tiro de esquina para Ecuador. Va a levantar la pelota otra vez el seleccionado de fútbol del Ecuador. El córner desde la banda izquierda será para Moy. Caicedo y el centro, se cierra la pelota, la va despejando el arquero Fofana y viene el contraataque para Matialo. Viene cruzando la frontera, todavía no la va tirando larga para Diomandé. La tira larga para Diomandé. Veremos arriba cómo puede Preciado con Diomandé. No se complique la vida Preciado con el arquero Galíndez. La deja corta, la pierde con Diomandé. Queda menos de un minuto por jugar. Sostiene la pelota el equipo de Costa de Marfil. Está sosteniendo la victoria el equipo africano, Juan.
1: Y la sostiene con la pelota lejos de su zona defensiva. Terminó, es que el segundo tiempo de Ecuador fue bajito, muy diferente a lo de la primera parte. Y es el tema anímico y también el tema físico, ¿no? Que seguramente le pudo haber pesado al conjunto de BKCS. Bueno, se enreda aquí entonces Ecuador, a ver si en esta, ojo.
5: Mueve la pelota, Moy Caicedo, pelota con ventaja ahora para Angulo. Escapa, uy, no pudo escapar Angulo. Llegó primero, para mí, la figura del partido 5. ¿Qué quiere que le diga? Un partido de 5. Para 5. El número.
1: El que pegó en el primer tiempo.
5: Sí, sí. Pegó. Los tiene la pelota Boni. Va a ganar Costa de Marfil aquí en Filadelfia. 1-0 ante Ecuador y viene el segundo con Matialó. Escapa, busca redes de fondo, se mete en el área. Encara hacia el medio, toca atrás, viene Walí, lo tira la estatua de Rocky Balboa. Walí la tiró a la estatua de Rocky Balboa. Se va a terminar la película, será victoria para Costa de Marfil. Última bola del partido, viene hincapié, largo pelotazo desde el fondo, rechazaba Fofana. Busca por el medio el rebote Moy Caicedo. Caicedo lo va a terminar el árbitro. Marcó una falta a favor del equipo ecuatoriano. Le deja una más. No la tiran atrás porque lo termina. No la tiran. Un minuto más, dice. Un minuto más. Le señaló a los jugadores. Pero hincapié. Toca por izquierda ahora buscando Angulo. Verticaliza en dirección hacia Rodríguez. Busca Rodríguez de primera la pared. Ahora hincapié. Va por el empate. La saca. En el fondo como podía. Singo. El balón será del equipo. No. Marcaron tiro de esquina. Tiro de esquina para Ecuador. Bueno, si algo le faltaba al partido es el dramático final. Dramático desenlace, es un tiro de esquina que puede significar el empate para Ecuador o la victoria para el equipo de Costa de Marfil. Se cobra y se termina, 1-0 gana Costa de Marfil. Es el dramatismo de los hinchas ecuatorianos aquí en Filadelfia. Va a levantar Moy Caicedo, el capitán del equipo ecuatoriano. Aquí cobran y se termina, me parece. Va a levantar Caicedo. Al primer palo pica Poroso. Al segundo palo irá Pacho. Viene el centro, se cierra la pelota, cae, revienta Singo. Y entonces el árbitro marca. ¿Qué marca el árbitro? Oyentes, comenten aquí en la FM.
1: Lo acabó.
6: A Costa de Marfil hay que interpretarlo en sus ritmos de juego, hay que interpretarlo en sus alternancias. Y miren, precisamente tenemos el resultado. Gol de Costa de Marfil en los 90 minutos ya cumplido.
5: Ha terminado la película aquí en Filadelfia. Triunfazo de Costa de Marfil a 5 minutos del final. Matialó, el atacante del Manchester United, del número 15, la 15 de Arnoldo Iguarán, marca el gol de la victoria. Ganó Costa de Marfil ante Ecuador. 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Así es el fútbol, la tuvo el equipo de Costa de Marfil sobre el final y fue la victoria. 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
5: Muy bien. La victoria sufrida de Costa de Marfil ante Ecuador 1-0 en una zona que lidera Alemania, que le ganó 7-1 a Curazao. Bueno, Ecuador debe casarse a recoger y barajar de nuevo las cartas, Juan Felipe Johnny.
8: Sí, señor, sí, señor. Ya vamos a ir terminando. Muchas gracias, Mundi. Gracias a la gente que...
5: Explotó el satélite también en este partido, ¿yo?
8: ¿Cómo, perdón?
5: Explotó el satélite de YouTube también en este partido.
8: Qué bueno, qué bueno, qué bueno. No, y gracias a la gente que aceptó la invitación de comentar con nosotros la Copa del Mundo, que ha hecho parte de la opinión de estos juegos y lo haremos durante todo el Mundial. Otro sudamericano que no logra ganar, ya le había pasado a la selección de Paraguay, que se vio sorprendida y cayó ante Estados Unidos. Ahora le pasa a la selección ecuatoriana y por ahora tenemos solo un punto en Conmebol, que fue con Brasil en aquel partido durísimo frente a la selección de Marruecos. Vamos a ver mañana Uruguay. Vamos a ver mañana Uruguay ante la selección de Arabia Saudita. Por aquí pasó el Mundi, el Mundino del Toxi, a decir no quito, no pare. Pero bueno, vamos a ver qué sucede entonces con la selección de Uruguay. Por ahora Conmebol, mi querido Johnny, para ir cerrando, no levanta cabeza.
2: Y no levanta cabeza con tres partidos que tienen pues interpretaciones distintas, pero en este, el de Ecuador, un primer tiempo donde no aprovechó, donde tuvo también el toque de la mala suerte para que el balón no se fuera al fondo de la red, los travesaños o el travesaño y los palos en dos ocasiones le negaron la oportunidad a la selección ecuatoriana. Y ya en el segundo tiempo bajó, reaccionó la selección de Costa de Marfil, fue superior y fue práctica al encontrar las fisuras y los momentos claros para definir el compromiso con el 1-0 que pudo hasta haber marcado un segundo tanto la selección de Costa de Marfil. Un primer tiempo para Ecuador, un segundo para Costa de Marfil, donde termina superando sobre otra selección sudamericana que hasta ahora es un mal inicio, para ser claros en cuanto a estas competencias en el campeonato.
5: Muy bien, un abrazo para Johnny, para Juan Felipe. Aquí 8 de la noche, 7 minutos, ya viene la FM Somos Mundial, edición especial, la Copa del Mundo aquí en la FM.

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0: todas las mujeres, claro que sí.
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0: en la Zapochuela. Estamos en el espacio de Radio Refán, Reunión Familiar de Amistad. Así que estamos
1: ¿no? Ya me piden que no se escucha.
2: Bendito sea el nombre del Señor Jesucristo. En esta mañana me place poder saludar a toda nuestra amable audiencia en el nombre del Señor Jesús. Es grato para nosotros poder llegar hasta ustedes, cada uno de sus hogares, desde los lugares más recónditos de la geografía, todos los que a través de la página web están conectados. Queremos manifestarles un saludo cordial en el nombre de Jesús. Estamos en su programa Sendas Apostólica, en su espacio Radio Refán. Quienes tienen el gusto de compartir con ustedes a esta hora, en la parte de la locución, está nuestro hermano Arley Martínez, a quien doy la bienvenida, mi hermano Arley. Qué bendición poder compartir, interactuar con usted y por supuesto con toda nuestra audiencia a esta hora.
3: Amén, hermano Jimmy. Para mí es una bendición estar aquí delante de la presencia de nuestro Dios y la compañía, la gran compañía suya y de nuestra hermana. Y también a quien saludo en el nombre del Señor Jesús y a toda la amable audiencia.
2: A igual que esta, a igual que nuestro hermano Arley, qué bendición contar con nuestra hermana Luz Dari, a quien de verdad es un honor poderla tener aquí en estos estudios de RCN Brisas del San Juan, en su programa Sendas Apostólicas, ya que ella hacía parte de otro espacio, ¿no, hermana Luz Dari?
1: Gloria al Señor Jesús. Qué bendición estar aquí en este lugar para seguir sirviendo al Señor. En una oportunidad estuve con las Dorcas, me invitaron a dar una reflexión, pero que hice parte como tal, no, pero sí, gracias a Dios, en una oportunidad estuve. Así que me da mucha alegría, me da mucho gusto que Dios me permita estar aquí sirviéndole en compañía de ustedes. Saludos para todos en el nombre del Señor Jesús.
2: Por supuesto que sí, mi hermana Luz Dari, para nosotros también es una bendición, un honor contar con usted, poder usted engalanar este espacio.
1: Amén.
2: De Radio Refán. Y bueno, y juntamente con usted vamos entonces a seguir compartiendo con todos nuestros amigos, nuestros oyentes que están expectantes a esta hora de la mañana. Así que bueno, hemos dispuesto en este día de hoy compartir un tema importante. Así que vamos ante todo a orar al Señor, pidiendo la dirección de Él, porque Él es quien produce en nosotros el querer como el hacer por su buena voluntad. Hermano Arley, qué bueno que usted dirija la oración en favor de todos nuestros oyentes.
1: Amén.
2: Todas las personas que están conectados a esta hora de la mañana. Quiero decirles, mi hermano, que mi padre es fiel oyente de este programa, Sócrates, conocido como el polifacético. Así que vaya para él un saludo especial en el nombre del Señor Jesús a esta hora, y a todos nuestros amigos, todos los que son fieles de Sendas Apostólicas.
1: Amén.
2: Todos los fieles. Muy bien, hermano Arley, puede dirigir la oración.
4: Bueno, oremos. Señor Jesucristo, Dios Todopoderoso, en esta mañana te damos gracias por la oportunidad que nos concede de estar aquí delante de tu presencia. Señor Jesús, pedimos en esta mañana por toda la amable audiencia, Señor Jesús, que sea usted venciendo a cada amigo, a cada vecino, a cada hermano, Señor Jesucristo, y que todo lo que hagamos aquí sea bajo tu voluntad, Señor. Bendíquenos, oh Dios eterno, al que está enlutado, Señor Jesucristo. Sea usted fortaleciendo, Señor, aquel que está en un hospital, en una clínica, Señor. Sea usted sanándole, Padre amado, porque usted es el Todopoderoso y en su nombre hay poder y autoridad. Amén.
2: Muy bien, continuamos. Continuamos en el desarrollo de nuestro espacio. Vamos a...

A escuchar una melodía cristiana y luego continuaremos con el tema que ya, bueno, el lunes inmediatamente anterior ya lo abordamos. Ya volvemos.

Bendito sea el nombre del Señor Jesús. Muy bien, continuamos entonces en esta mañana con todos nuestros oyentes que están muy dispuestos para seguir escuchando la palabra de nuestro Dios. Muy bien, mi hermano Arley y hermana Ludari, vamos a ocuparnos en esta mañana en un tema que de alguna manera, como ya lo había mencionado anteriormente, porque el lunes pasado hice la introducción de este tema y bueno, expliqué el por qué era importante hablar sobre este tema, hablando de las profecías, una de las profecías bíblicas más importantes, y es

0: las 70 semanas de Daniel. ¿Sí? Yo decía, hermano, hermana Lutar y hermano Arley, que esta profecía era importante y es fundamental porque actúa como una columna vertebral de la profecía bíblica, proporcionando una cronología exacta de los eventos históricos y futuros, relevando así el plan maestro de Dios para la humanidad, la venida del Mesías y el fin de los tiempos. Por eso es importante tocar esta profecía de las 70 semanas de Daniel. Ahora bien, vamos a tomar como base de nuestro estudio Daniel capítulo 9, del verso 24 hasta el verso 27.
1: ¿Qué dice? 70 semanas están determinadas sobre tu pueblo y sobre tu santa ciudad para determinar la prevaricación de poner el fin al pecado y expiar la iniquidad para traer la justicia perdurable y sellar la visión y la profecía y ungir al santo de los santos. Sabe pues y entiende que desde la salida de la orden para restaurar y edificar a Jerusalén hasta el Mesías príncipe habrá 7 semanas y 62 semanas y se volverán a edificar la plaza y el muro en el tiempo angustioso. Y después de las 62 semanas será quitada la vida del Mesías, mas no por sí, y el pueblo de su príncipe que ha de venir destruirá la ciudad y el santuario, y su fin será con inundación hasta el fin de la guerra, y durarán los de la devastación. Y por otra semana confirmará el pacto con muchos, a la mitad de la semana hará cesar el sacrificio y la ofrenda, después con la muchedumbre de las abominaciones vendrá el desolador hasta que venga la consumación, y lo que está determinado será derramado sobre el desolador.
0: Amén. Qué bien. Interesante este pasaje de las Escrituras. Nosotros, hermanos, hermana Ludari, hermano Arley, amén, estuvimos hablando del arrebatamiento, ¿verdad?
2: Amén.
0: Sí, y decíamos que es uno de los acontecimientos que está próximo a ocurrir, uno de los acontecimientos escatológicos que la iglesia del Señor espera, ¿verdad? Espera. Pero puede surgir una pregunta, ¿no? Sí, puede surgir una pregunta. Sí.
1: Entonces, hermano Jimmy, después que la iglesia sea levantada, ¿qué pasará con lo que se queda?
0: Interesante pregunta. Precisamente nosotros estamos conectándonos ahora con esta profecía de las 70 semanas como respuesta a esa pregunta que usted está haciendo. ¿Qué pasará después que la iglesia, que el Señor Jesucristo descienda de los cielos para levantar la iglesia, todos los redimidos, desde los tiempos de la iglesia, de la era primitiva, hasta ese momento? ¿Qué pasará? ¿Sí? Porque se supone que no toda la humanidad va a creer en el Mesías, en Jesucristo, no todos. Por eso va a haber un grupo selecto que va a ser levantado de la tierra. Y allí es donde podemos nosotros preguntar, ¿qué pasará entonces con lo que se quede? Bueno, precisamente Daniel, la profecía de Daniel, nos da luz acerca de lo que vendrá a continuación o después del levantamiento de la iglesia. Por eso se le fue revelado a Daniel 70 semanas. Bueno, yo estuve explicando que estas 70 semanas no se refiere a semanas de días. No es semanas de días, ¿sí? Aquí Daniel está hablando de semanas de años, semana de años, ¿sí? Porque cuando nos metemos en las profecías bíblicas, siempre se usa un lenguaje, hay mucha simbología, muchas cosas que explicar. Entonces iniciamos explicando que las 70 semanas de Daniel no se refiere a semanas de día, de 7 días, sino semanas de años. ¿Por qué? Porque si miramos en Levítico, hermana Ludari, miremos en Levítico capítulo 28, el versículo 5.
2: ¿Levítico qué?
0: Levítico capítulo 28. Miremos lo que la palabra de Dios nos dice. Perdón, 25 es.
2: Levítico 25.
0: Levítico 25, que nos dice la palabra del Señor, 25:8.
2: Sí. Él me había dicho Jeremías.
0: Bendito sea el nombre del Señor. No se ha ubicado, hermano.
2: Gloria al Señor Jesús. Levítico capítulo 25, versículo 8. ¿Sí?
0: Sí.
2: Gloria a Dios. Dice la palabra del Señor y contarás 7 semanas de años, 7 veces 7 años, de modo que los días de las 7 semanas de años vendrán a hacerte 49 años.
0: Muy bien. Basándonos en lo que está escrito en Levítico 25:8, dice: contará 7 semanas de años.
2: Amén.
0: Mire que dice 7 semanas de años. De modo que los días de las 7 semanas de años vendrán a serte 49 años.
2: Amén.
0: Porque 7 por 7 es 49.
2: Amén.
0: De manera que cuando estamos hablando de las 70 semanas, estamos hablando de un periodo de 490 años.
2: Amén.
0: Sí, en el cual se desarrollaría unos eventos, ¿sí?, que Dios en su soberanía había establecido que se cumpliese. Por eso, si nosotros miramos, hermanos, en primer lugar, ¿quién era Daniel? ¿Quién era Daniel? Sí, yo creo que hermano Arley y hermana Ludari, ustedes saben que Daniel era un joven, ¿cierto?
2: Amén. Amén.
0: Un joven que Dios tuvo Dios usó a Daniel.
2: Amén, sí, Señor. Sí.
0: Daniel fue transportado o fue llevado a Babilonia. A Babilonia. ¿Por qué fue Daniel llevado a Babilonia? Porque Daniel, en primer lugar, era de Judá, era un judío.
2: Amén.
0: Daniel era un judío y precisamente fue llevado a Babilonia. ¿Por qué razón fue llevado Daniel a Babilonia? Pues la misma palabra de Dios dice en Jeremías, el capítulo 25, el verso 8 al 12. Ahí nos dice cuál fue la razón por la cual Daniel fue llevado a Babilonia.
2: Gloria a Dios. Jeremías 20, capítulo 25, versículo 8 nos dice: por tanto, así ha dicho Jehová de los ejércitos, por cuanto no habéis oído mis palabras, he aquí enviaré y tomaré a todas las tribus del norte, dice Jehová, y a Nabucodonosor, rey de Babilonia, mi siervo, y los traeré contra esta tierra y contra sus moradores, y contra todas estas naciones en derredor. Y los destruiré y los pondré por escarnio y por burla en desolación perpetua. Y haré que desaparezca de entre ellos la voz de gozo y la voz de alegría, y la voz de desposado y la voz de desposada, ruido de molino y luz de lámpara. Toda esta tierra será puesta en ruinas y en espanto, y servirán estas naciones al rey de Babilonia 70 años. Y cuando sean cumplidos los 70 años, castigaré al rey de Babilonia y a aquella nación por su maldad, ha dicho Jehová, y a las tierras de los caldeos, y la convertiré en desierto para siempre.
0: Muy bien. Cabe explicar que cuando Daniel recibe la revelación de las 70 semanas, en primer lugar, Daniel había sido deportado de su ciudad.
2: Amén.
0: Judá, Jerusalén. ¿Por qué? Porque el rey Nabucodonosor, porque ya había sido dicho por el Señor.
2: Amén.
0: Que por la rebelión de los judíos, porque una de las cosas que la nación judía se convirtió en una nación obstinada, se rebeló, se lanzó en rebelión contra Dios. Y Dios había hablado por medio del profeta Jeremías que por su rebelión, su rebeldía, los iba a entregar al rey de Babilonia.
2: Amén, sí, Señor.
0: Y que por esa causa estarían 70 años en Babilonia. 70 años. Por eso, cuando el ángel Gabriel, si usted mira en todo el capítulo 27 de Daniel, se da cuenta que había una gran preocupación de Daniel, porque él miraba, porque la Biblia dice que Daniel fue a estudiar los libros, y obviamente los libros se refería ahí a uno de ellos exactamente, era Jeremías. Porque Dios había dicho que después de que ellos estuvieran 70 años en Babilonia, Dios los sacaría.
2: Amén.
0: Y regresarían a su tierra.
2: Amén. ¿Sí?
0: Entonces, el rey Nabucodonosor, hacia el año 586, de acuerdo a la cronología bíblica, hacia el año 586, Nabucodonosor invadió el territorio judío, Judá, ¿sí? Y destruyó el templo de Jerusalén, destruyó, ¿sí?, a muchos judíos, los muros de Jerusalén, lo destruyó Nabucodonosor, tanto así que Nabucodonosor trajo de allá, de Jerusalén, todos los tesoros, los utensilios del templo, los utensilios sagrados, todo lo llevó a Babilonia. Y consigo también llevó a muchas personas, entre ellos personas nobles, los cuales estaba incluyendo Daniel y otros compañeros, como lo dice después Sadrach, Mesach y Abednego, ¿cierto?
2: Amén.
1: O sea, en ese tiempo fue que se destruyó el templo de Jerusalén y la Santa Ciudad.
0: Por supuesto, ese templo era conocido como el Templo de Salomón. Era el primer templo de Salomón, porque antes del primer templo de Salomón estaba lo que era el tabernáculo, que era portátil, se podía armar y desarmar, porque yo el tabernáculo lo usaron en la peregrinación cuando iban cruzando el desierto, ¿sí?, que iban hacia la tierra prometida. Pero una vez llegaron, ya se hizo el templo, conocido como el Templo de Salomón, ¿sí? Entonces, ese templo fue que destruyó Nabucodonosor, ¿sí? Y fue entonces que llevó a mujeres, niños y sobre todo las personas más influyentes, ¿sí?, las personas nobles, ¿sí?, que eran conocidos como unas personas que tenían pues virtudes. Entre ellos estaba Daniel, estaba Sadrá, Mesá y Abenego, que incluso esos nombres no eran los nombres de estos jóvenes, porque Nabucodonosor lo que hizo fue, o quiso cambiar la identidad de ellos, ¿sí? Porque el nombre de ellos era Azaría, era Belsasar, y bueno, se me escapa el nombre del otro, y estaba Daniel, ¿sí? Entonces, Daniel fue llevado a Babilonia, ¿sí? Interesante saber esta información.
2: Amén.
0: Sí. Ahora, cuando ya transcurre, estando Daniel, sus compañeros y muchos judíos, que incluso ellos estando en Babilonia, ellos aprendieron la lengua caldea, conocida como el arameo allá en Babilonia. Pero lo importante aquí es que transcurrido ya 70 años, Daniel mira que el pueblo todavía estaba allí, en Babilonia, ¿sí? Y él ya había leído en el profeta Jeremías que el Señor lo sacaría de allí cumplido los 70 años. De manera que eso llevó a Daniel a meterse en ayuno y oración a Dios, ¿sí? Entonces, una vez Daniel comienza a orar a Dios, a meterse en ayuno, en oración a Dios, ahí es donde la respuesta de Dios vino inmediata, ¿sí? Dios respondió la oración de Daniel, porque Daniel comenzó a hacer una oración reconociendo el pecado, su pecado y el pecado del pueblo, ¿sí? Y Dios no fue ajeno a la oración de Daniel. Allí entonces es donde vamos comprendiendo que como respuesta a esa oración fue que Dios envió un ángel.
2: Amén.
0: Envió un ángel.
2: Gloria a Dios.
0: Incluso que este ángel, tuvo oposición. Cuando Dios envió este ángel, tuvo oposición. Sí, porque el príncipe de Persia, dice la palabra del Señor, se opuso a darle la respuesta a Daniel, ¿sí? Tanto así que Dios tuvo que mandar otro ángel más fuerte, ¿sí?, para derrotar a esa entidad o a ese ángel que se había opuesto, para que el ángel de Dios viniera a darle la noticia a Daniel o la respuesta de la oración que él había hecho. Y mandó entonces al ángel Gabriel, al arcángel Miguel. El arcángel Miguel fue que se comenzó a defender a Daniel, o más bien a defender este ángel que venía con la respuesta. Bueno, hemos llegado al final de este espacio. Bueno, ya hemos dado una abreboca acerca de esta profecía. Es interesante que vamos mirando paso a paso.
2: Amén.
0: ¿Por qué de las 70 semanas? ¿Por qué de las 70 semanas? Bueno, dejamos hasta aquí, mis hermanos.
2: Amén.
0: Hemos llegado al final. Bueno, mis estimados oyentes, hemos llegado al final de este espacio de hoy. Y les agradecemos por haber estado atento. Continuamos entonces hablando acerca de esta profecía el próximo lunes, si es la voluntad del Señor. Y los invitamos para el día de mañana a seguir conectados con estos programas maravillosos que se están tocando aquí. Programa familiar, programa de la juventud, programas doctrinales, todo esto es una gama de enseñanzas que son de edificación para la vida de cada uno. Dios les bendiga. Así que estuvo con ustedes
1: el hermano Arley Martínez,
2: la hermana Luz Dari Murillo.
0: Bueno, hasta la próxima y que todos tengan un feliz día en la paz de nuestro Señor Jesucristo.
2: Amén.
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Oiga, castigo de Dios, aquí por Brisas de Lisboa, a saludar a los amigos del frente, los de la obra, ahí en la obra, aquí del frente de la emisora, escuchando a Brisas de Lisboa. 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
1: Vamos, vamos, vamos, vamos.
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7: Amigos míos de Dios, reciban un saludo lleno de bendiciones en este momento especial donde hablamos de vida, salud y fe. Sean bienvenidos a este su programa Superación Personal para una Vida Mejor del Centro Botánico Naturista San Judas Tadeo, quien les habla, Diego Gómez, es mi nombre para todos ustedes. ¿Por qué doy mi nombre? Porque hay personas que me han escrito, ¿cómo se llama, maestro? ¿Cómo se llama, médico? Mi nombre es Diego Gómez, para todos ustedes, botánico y médico naturista del Centro Botánico San Judas Tadeo. Hoy queremos hacerte una pregunta directa. ¿Cómo estás cuidando tu salud realmente? Usted que me está escuchando, donde esté, está en la cocina, en su automóvil, en el carro, en la finca, en los cultivos, tiene su radio prendido, me está escuchando. Mi pregunta es para todos ustedes nuevamente. ¿Cómo estás cuidando tu salud? Se preguntará usted, ¿por qué hago la pregunta? Porque muchas veces esperamos a enfermarnos para actuar, pero la verdadera medicina comienza antes de la enfermedad. Recuerden, amigos, que uno tiene que ser precavido. Dios, en su infinita sabiduría, nos dejó todo lo necesario en la naturaleza para mantenernos sanos. Las plantas medicinales no son casualidad, son creación divina. Eso tiene que saberlo, amigo, que me está escuchando. Hoy vamos a hablar de tres problemas muy comunes y cómo tratarlos de manera natural. Primero, la mala digestión y el estómago pesado. Si sufres de acidez, gases, estreñimiento, puedes ayudarte con infusiones de hierbabuena, anís o jengibre. Tomarlas después de cada comida ayuda a limpiar el sistema digestivo y a mejorar tu energía. Segundo, los nervios y la ansiedad. El ritmo de vida actual está enfermando a muchas personas. Por esto te recomendamos la valeriana, la manzanilla o el toronjil. Pero también hay algo muy clave. Atención, oyentes. Desconectarte un momento del ruido, del estrés, del celular y darte un espacio de paz. Tercer problema, el cansancio constante. Muchas personas dicen, duermo y sigo cansado. Esto puede ser acumulación de toxinas o incluso carga emocional. Aquí ayudan los jugos naturales, el consumo de frutas y sobre todo hidratarse bien. Pero escucha bien esto, amigo que me estás escuchando o amiga que me estás sintonizando. No solo el cuerpo se cansa, el alma también. Hay personas que están desesperadas, tristes, abrumadas, cargadas con problemas, con preocupaciones, con tristezas. Eso se refleja también en tu salud, ¿sabía usted? Por eso hoy queremos recordarte algo poderoso. La fe también es medicina. Hablar con Dios, confiar en Él, soltar lo que te pesa. Eso libera tensión que ni la mejor medicina logra quitar. En el Centro Botánico Naturista San Judas Tadeo entendemos esto perfectamente. No solo vemos síntomas, vemos personas que se están destruyendo a sí mismas. Hay personas que toman una cosa, toman la otra. Nada les cura, pero verdaderamente a veces hay enfermedades de energía negativa en su cuerpo que están acumuladas y eso provoca el estrés. Después provoca la ansiedad, la desesperación, la depresión, amigo que me está escuchando. Hay personas que están cargadas de energías pesadas, de energías negativas. Vamos a ayudarte nosotros, el Centro Botánico Naturista San Judas Tadeo, a equilibrar el cuerpo con lo natural y el espíritu con orientación basada en la fe. Si sientes que algo no está bien, Si llevas tiempo enfermo, si nada te funciona, es momento de buscar una ayuda diferente. Con nosotros vamos a renovar las energías de tu cuerpo. Si puedes, detente un momento, no importa dónde estés. Yo quiero que en este momento respiren profundo, suelten el aire lentamente. Vamos a hacer hoy un ejercicio muy sencillo pero poderoso. Coloca tu mano sobre el pecho y repite con fe: Señor, renueva mis fuerzas, libera mi cuerpo de toda carga y llena mi vida de tu luz. Esa luz grande, esa luz divina que puede entrar en cada uno de sus cuerpos, sanando esa enfermedad, sanando esa herida. Ayúdame, Dios mío, a seguir adelante. Concédeme la serenidad para aceptar las cosas que no puedo cambiar, valor para cambiar aquellas que puedo y sabiduría para reconocer la diferencia. Amén. 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Aquí hay un mensaje de WhatsApp que dice: soy nacido el 7 de mayo de 1970. No sé qué pasa, pero me siento agotado. Quisiera que me regalara una fórmula para la debilidad. A veces ya no me dan ganas de trabajar. He tomado vitaminas, pero quisiera una que usted me dé por la radio, dice aquí. Por favor, no diga mis nombres. Aquí están sus nombres, no los digo. Mi ética profesional no me lo permite. Lo felicito, señor, porque quiere ayudarse en el sistema de sus defensas, el sistema inmunológico de su cuerpo. Esa fortaleza cerebral, esa ayuda en el sistema inmunológico de su cuerpo va a ayudarle a usted para que usted las enfermedades se alejen de su vida. Hay personas que tienen las defensas bajas, les da una gripa y los tira a cama. Para esto vamos a necesitar atención, no solo para usted que escribe, sino para todos los oyentes. Vamos a ayudarnos a levantar, a subir esas defensas, a subir el sistema inmunológico de la siguiente manera. Atención, vamos a conseguir 3 manzanas verdes. Estas las vamos a colocar a cocinar también con media libra de uva verde. Cuando esto haya hervido, le vamos a sacar la cáscara de la uva. Solo la pulpa la vamos a colocar en la licuadora. Lo mismo, las 3 manzanas picadas, cocinadas, las vamos a colocar en la licuadora. A esto le vamos a agregar una botella de vino blanco. Le vamos a rallar una nuez moscada. También le vamos a agregar 3 cucharadas de munchio de Escó y 3 cucharadas de cola granulada. Usted esto lo va a colocar a licuar. Atención, amigos, lo va a colocar a licuar. Cuando esto haya licuado, no necesita colarlo, porque usted de la uva ya ha sacado solo la pulpa, las pepas las ha quitado. Lo va a colocar en un frasco, preferiblemente de vidrio, y se va a tomar 3 copas, una en la mañana, otra al mediodía, otra en la noche. No se asuste si le da un cansancio, como un agotamiento, como un sueño. Está haciendo efecto en su cuerpo. Lo felicito, mi señor, por pedir esta fórmula. 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Mi gente de Quibdó, mi gente de Ismina, de Lloró, de Yuto, de Apogodó, de Condoto, de Novi, de Las Ánimas, de Tadó, de Certe, de La Toma, de Tanando, de San Burindó, donde usted me esté escuchando, las puertas de mi casa están abiertas para que usted conmigo se trate, para que usted conmigo se ayude, para que usted conmigo se cure, pare de sufrir. Tiene ese problema sentimental, ese problema de pareja, recuerde que somos expertos en conflictos de pareja. Esa mala energía ya en la misma no lo deja fluir, la mala energía no lo deja restaurar su suerte, la suerte está caída, estamos para ayudar. 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Dios me los bendiga.
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10 en punto. El rey Don Omar, dale más duro, dale más duro. En punto, una cordial bienvenida para todos ustedes, oyentes. Saludos, saludos, saludos. Estar con Reguenato para esa mañana de lunes, festivo, festivo. Recuerden que Reguenato es todos los sábados y festivos. De 10 a 12, 2 horas. Reguetón y vallenato, soy Jaime González Figueroa. Vamos a estar programándole hasta las 12 del mediodía. Mañana fresca, lluviosa la mañana del lunes. Es festivo, 15 de junio. Ustedes ya se programen con nosotros. 312-733-4005. Sintonía. Hasta las 12. De Pie de Pepe, de Tamaná, de Novita, de Baudó. Saludos a toda la fina audiencia del Baudó. Por ahí ya nos está escribiendo el amigo Freeway, la Freewineta, Juan Dado, Diego, Juan Diego, Diego el mecánico, Diego el mecánico, el Cholo Baudó, Chabeto, Taylor.

desde Irón, Padura, nos escuchan en la mojarra. Saben, pues, pueden iniciar a programarse con nosotros. Reggaetón, reggaetón y vallenato. Pero antes de seguir con más música, por aquí tenemos ya un servicio social. Vamos a cumplir con, primero hay que cumplir con los servicios sociales. Y dice por aquí, mucha atención, que se está informando a la comunidad en general que el día de hoy, 15 de junio, se realizará una santa misa, una última misa de novenario, la última misa de novenario de quien en vida se llamó Vicenta Ibargüen Perea. Esa misa será en la iglesia del barrio Pueblo Nuevo a partir de las 4 de la tarde. Invitan sus familiares por la asistencia, Dios les pague. Repetimos, hoy 15 de junio, hoy 15 de junio se está invitando pues a toda la comunidad a una santa misa de último novenario de quien en vida se llamó Vicenta Ibargüen Perea. Esta misa será en el día de hoy a las 4 de la tarde en la iglesia del barrio Pueblo Nuevo. Por su acompañamiento, Dios les pague. Servicio de brisa del Zacuán. Ahora sí vamos con ese vallenato de Farí, Ortiz. Que te beso, te beso. 10 de la mañana, 5 minutos.

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1: 10 minutos, 10, 20 minutos. Continuamos con los reggaetos en Brisa del San Juan. Ahí,
2: no me sales,
1: ahí vamos. J Balvin con sus reggaetones. 11, 20 minutos. La audiencia del barrio Carretera, barrio Pueblo Nuevo, el Tado, no se escucha.
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1: que está escuchando Brisa de San Juan y Iro.
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1: Tamaná, San Lorenzo, Novita. Luzmina, Andiagoya, nos escucha Luzmina, Condoto. Cerdegui, escuchan Brisa de San Juan. 20 minutos, más reggaetón, más vallenato.
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1: Si usted cree que esa enfermedad que viene atormentándole a usted desde hace mucho tiempo atrás no tiene cura, no tiene solución, que tal vez le han hecho creer los médicos, le han hecho creer tal vez a través de la ciencia que ese cáncer no se puede curar, que esa diabetes no se puede eliminar, que ese problema de cálculos a los riñones o que ese hígado graso o que ese hígado con cirrosis no se puede curar, déjeme decirle que a través de la madre naturaleza usted puede tener la solución a todos los problemas. Aquella enfermedad que ha sido diagnosticada como incurable, a través de la madre naturaleza, a través del poder de los ángeles y los arcángeles, de nuestro hermano Gregorio Hernández, usted puede encontrar la sanación. El primer paso a dar es que usted debe de tener fe. Usted debe de tener fe, usted debe de creer en Dios, en los ángeles, en los arcángeles. Y usted debe de tener la fe puesta en que a través de la madre naturaleza usted puede eliminar ese problema. Usted puede eliminar ese problema que viene atormentándole a usted para que esa enfermedad sea eliminada de raíz. Si sufre usted de aquellas enfermedades como la diabetes, el cáncer, la presión arterial, el problema de la próstata, tal vez inflamación a la próstata, problema de eyaculación precoz, impotencia, aquella dama que está sufriendo con esos problemas al vientre bajo, infecciones, afectaciones al vientre bajo, sangrado descontrolado, o tal vez ovario poliquístico, problemas de quistes, de miomas, inicio de cáncer. Quiero decirle que a través de la madre naturaleza usted puede ser sano, usted puede ser curado, a través del poder de Dios, los ángeles y los arcángeles. Recuerde que el primer implemento o el primer elemento, la primera sustancia para usted ser curado es tener fe. Recuerde que con la fe se puede mover montañas. Usted le puede decir a ese problema que se aleje y el problema se alejará, pero usted tiene que tener la fe y realizar también la obra, ¿me entiende? Porque la fe sin obras es vana. Hay que tener la fe y hay que tener la creencia de que a través del poder de Dios, los ángeles, los arcángeles y de la madre naturaleza podemos encontrar la sanación para el cuerpo, para la mente, para el alma y para el espíritu. Hoy les quiero compartir este testimonio de fe, este testimonio de sanación en aquella persona que creía tal vez que esa enfermedad no tenía la cura, que tal vez sentía que su camino se estaba bloqueando, que tal vez sentía que su camino iba a deteriorarse y que su vida no tenía sentido. Vamos a escuchar el testimonio de sanación, de curación y el testimonio de prosperidad de esta persona.
2: Carlos Suárez. La verdad que me encontraba con una impotencia sexual, pero bastante mal. La verdad sí es cierto que usted me recetó, sí que me cayó bien, porque verdad ya mi erección volvió a ser normal. Además de eso, aparte de eso, muchas cosas más. Tenía problemas también con la presión, muchos problemas que me estaban presentando la asfixia. Le quedo muy agradecido y sigo invitando a toda la gente para que crean. Es verdad, es mucha verdad la que ellos a uno le dan, la realidad, lo que a ellos le dice, lo que el profesor dice aquí en esta emisora, es muy cierto.
1: Así como esta persona recibió la sanación en su cuerpo, en su mente, en su alma, su espíritu, su vida le ha cambiado, se ha restaurado su salud, se ha restaurado su suerte, su energía, su forma de vivir, de pensar. Asimismo, usted también puede ser restaurado, también puede ser sanado, también puede eliminar ese problema de raíz. 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Recuerde, para ser atendido, recibir una buena consulta, usted debe de presentarse con la muestra urinaria. Así yo podré saber el origen de aquella enfermedad, si esa enfermedad es puesta, si esa enfermedad es de origen natural, si esa enfermedad ha venido a través de la envidia, ha venido a través de la mala energía. Recuerde que para que usted reciba la consulta completa, debe de presentarse con la muestra urinaria. Bendiciones para todos.
0: 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Que tengas un día lleno de tranquilidad y cuidado para tu vida. Hasta pronto.
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3: Ajá. 12 discípulos educando a la competencia.

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0: 11:30 a.m. Ahí estaba Don Omar, ronca. Lisa del San Juan continúa con los reguenatos, más reggaetón, más vallenato para esa mañana de lunes. Lunes festivo, Santa Genoveva, la PP, Pueblo Nuevo, nos escuchan, Camellón. Atención, mucha atención al siguiente servicio social. Se está informando pues a la comunidad en general que hoy 15 de junio, hoy lunes 15 de junio se realizará una santa misa de novenario de quien en vida se llamó Vicenta Ibargüen Perea. Esta misa será en la iglesia del barrio Pueblo Nuevo. Al día de hoy a las 4 de la tarde invita a sus familiares por su acompañamiento, Dios les pague. Repetimos pues que hoy 15 de junio lunes se realizará una santa misa de último novenario de la del sensible fallecimiento de la señora Vicenta Ibargüen Perea en la iglesia del barrio Pueblo Nuevo. A las 4 de la tarde invita a sus familiares por la asistencia a este acto piadoso, Dios les pague. Ya saben pues que hoy a las 4 de la tarde es la misa de novenario, de último día de novenario de quien en vida se llamó Vicenta Ibargüen Perea. 4 de la tarde en el barrio Pueblo Nuevo, está invitando sus familiares. Vamos a un corte de comerciales aquí en Brisa del San Juan. 11:30.
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1: Amigos míos de Dios, reciban un saludo lleno de bendiciones en este momento especial donde hablamos de vida, salud y fe. Sean bienvenidos a este su programa Superación Personal para una Vida Mejor del Centro Botánico Naturista San Judas Tadeo, quien les habla, Diego Gómez, es mi nombre para todos ustedes. ¿Por qué doy mi nombre? Porque hay personas que me han escrito, ¿cómo se llama, maestro? ¿Cómo se llama, médico? Mi nombre es Diego Gómez para todos ustedes, botánico y médico naturista del Centro Botánico San Judas Tadeo. Hoy queremos hacerte una pregunta directa. ¿Cómo estás cuidando tu salud realmente? Usted que me está escuchando, donde esté, está en la cocina, en su automóvil, en el carro, en la finca, en los cultivos, tiene su radio prendido, me está escuchando. Mi pregunta es para todos ustedes nuevamente. ¿Cómo estás cuidando tu salud? Se preguntará usted, ¿por qué hago la pregunta? Porque muchas veces esperamos a enfermarnos para actuar, pero la verdadera medicina comienza antes de la enfermedad. Recuerden, amigos, que uno tiene que ser precavido. Dios, en su infinita sabiduría, nos dejó todo lo necesario en la naturaleza para mantenernos sanos. Las plantas medicinales no son casualidad, son creación divina. Eso tiene que saberlo, amigo, que me está escuchando. Hoy vamos a hablar de tres problemas muy comunes y cómo tratarlos de manera natural. Primero, la mala digestión y el estómago pesado. Si sufres de acidez, gases, estreñimiento, puedes ayudarte con infusiones de hierbabuena, anís o jengibre. Tomarlas después de cada comida ayuda a limpiar el sistema digestivo y a mejorar tu energía. Segundo, los nervios y la ansiedad. El ritmo de vida actual está enfermando a muchas personas. Por esto te recomendamos la valeriana, la manzanilla o el toronjil. Pero también hay algo muy clave. Atención, oyentes. Desconectarte un momento del ruido, del estrés, del celular y darte un espacio de paz. Tercer problema, el cansancio constante. Muchas personas dicen, duermo y sigo cansado. Esto puede ser acumulación de toxinas o incluso carga emocional. Aquí ayudan los jugos naturales, el consumo de frutas y sobre todo hidratarse bien. Pero escucha bien esto, amigo que me estás escuchando o amiga que me estás sintonizando. No solo el cuerpo se cansa, el alma también. Hay personas que están desesperadas, tristes, abrumadas, cargadas con problemas, con preocupaciones, con tristezas. Eso se refleja también en tu salud, ¿sabía usted? Por eso hoy queremos recordarte algo poderoso. La fe también es medicina. Hablar con Dios, confiar en Él, soltar lo que te pesa. Eso libera tensión que ni la mejor medicina logra quitar. En el Centro Botánico Naturista San Judas Tadeo entendemos esto perfectamente. No solo vemos síntomas, vemos personas que se están destruyendo a sí mismas. Hay personas que toman una cosa, toman la otra, nada les cura, pero verdaderamente a veces hay enfermedades de energía negativa en su cuerpo que están acumuladas y eso provoca el estrés, después provoca la ansiedad, la desesperación, la depresión, amigo que me está escuchando. Hay personas que están cargadas de energías pesadas, de energías negativas. Vamos a ayudarte nosotros, el Centro Botánico Naturista San Judas Tadeo, a equilibrar el cuerpo con lo natural y el espíritu con orientación basada en la fe. Si sientes que algo no está bien, si llevas tiempo enfermo, si nada te funciona, es momento de buscar una ayuda diferente. Con nosotros vamos a renovar las energías de tu cuerpo. Si puedes, detente un momento, no importa dónde estés. Yo quiero que en este momento respiren profundo. Suelten el aire lentamente. Vamos a hacer hoy un ejercicio muy sencillo pero poderoso. Coloca tu mano sobre el pecho y repite con fe. Señor, renueva mis fuerzas, libera mi cuerpo de toda carga y llena mi vida de tu luz. Esa luz grande, esa luz divina que puede entrar en cada uno de sus cuerpos, sanando esa enfermedad, sanando esa herida. Ayúdame, Dios mío, a seguir adelante. Concédeme la serenidad para aceptar las cosas que no puedo cambiar, valor para cambiar aquellas que puedo y sabiduría para reconocer la diferencia. Amén. 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Aquí hay un mensaje de WhatsApp que dice: soy nacido el 7 de mayo de 1970. No sé qué pasa, pero me siento agotado. Quisiera que me regalara una fórmula para la debilidad. A veces ya no me dan ganas de trabajar. He tomado vitaminas, pero quisiera una que usted me dé por la radio, dice aquí. Por favor, no diga mis nombres. Aquí están sus nombres, no los digo. Mi ética profesional no me lo permite. Lo felicito, señor, porque quiere ayudarse en el sistema de sus defensas, el sistema inmunológico de su cuerpo. Esa fortaleza cerebral, esa ayuda en el sistema inmunológico de su cuerpo va a ayudarle a usted para que usted las enfermedades se alejen de su vida. Hay personas que tienen las defensas bajas, les da una gripa y los tira a campo. Para esto vamos a necesitar atención, no solo para usted que escribe, sino para todos los oyentes. Vamos a ayudarnos a levantar, a subir esas defensas, a subir el sistema inmunológico de la siguiente manera. Atención, vamos a conseguir 3 manzanas verdes. Estas las vamos a colocar a cocinar también con media libra de uva verde. Cuando esto haya hervido, le vamos a sacar la cáscara de la uva. Solo la pulpa la vamos a colocar en la licuadora. Lo mismo, las 3 manzanas picadas, cocinadas, las vamos a colocar en la licuadora. A esto le vamos a agregar una botella de vino blanco. Le vamos a rallar una nuez moscada. También le vamos a agregar 3 cucharadas de moncillo de Escó y 3 cucharadas de cola granulada. Usted esto lo va a colocar a licuar. Atención, amigos, lo va a colocar a licuar. Cuando esto haya licuado, no necesita colarlo, porque usted de la uva ya ha sacado solo la pulpa, las pepas las ha quitado. Lo va a colocar en un frasco, preferiblemente de vidrio, y se va a tomar 3 copas, una en la mañana, otra al mediodía, otra en la noche. No se asuste si le da un cansancio, como un agotamiento, como un sueño. Está haciendo efecto en su cuerpo. Lo felicito, mi señor, por pedir esta fórmula. 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

0: 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Mi gente de Quibdó, mi gente de Ismina, de Lloró, de Yuto, de Acogodó, de Condoto, de Novi, de Las Ánimas, de Tadó, de Certe, de La Toma, de Tanando, de San Burindó, donde usted me esté escuchando, las puertas de mi casa están abiertas para que usted conmigo se trate, para que usted conmigo se ayude, para que usted conmigo se cure, pare de sufrir. 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Esa mala energía ya en la mina no lo deja fluir, la mala energía no lo deja restaurar su suerte, la suerte está caída, estamos para ayudar. 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Dios me los bendiga.
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3: Muy estratégico el avance que hacen los muchachos de Cabo Verde, sin embargo hay que buscar precisamente cambios en el segundo tiempo y vamos a ver si finaliza 0-0, pero todavía no hay dominio total de ninguno de los dos equipos. Gracias.
4: La selección de Cabo Verde, para continuar con Nico y con Johnny, clasificó en el grupo D, en eliminatoria africana. ¿Sabe cómo le fue? 7 victorias, 2 empates, 1 derrota. Entre ellas, la victoria sobre Camerún, a la cual dejó en el camino esta selección de Cabo Verde, que son representantes de un archipiélago volcánico que está ahí al frente de la costa noroeste de África, donde hay mucho sabor. Lo llaman el Caribe africano. 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
4: 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Sigue Nicolás Santer con Rosbet. Le escuchamos, Nico.
7: Parece que no va a haber cambios, ¿no? De acuerdo a lo que estamos viendo del ingreso de jugadores de España al campo de juego, se sostiene la idea de La Fuente. Entiende uno que en tiempos de alta exigencia física tal vez sea bueno elegir futbolistas que han tenido un buen cierre de temporada. Yo decía Nico Williams, pero pensaba también en Pino, el hombre del Crystal Palace, como una solución bien interesante, porque Yamal sigue con el peto puesto, Johnny.
8: Sí, y creo que era lo que la mayoría estábamos pensando, que iban a buscar a alguien de pronto que le diera un poquito más de explosividad al juego de la selección española. Y en un aspecto que usted estaba referenciando, Nicolás, durante toda la primera parte, y es que interiorizar un poco más, entendiendo que por los costados ha intentado romper, que ha encontrado duelos, y cuando ha interiorizado, pues termina en remates de media distancia. Esa es una de las fórmulas que podría utilizar el técnico Luis de la Fuente. La otra lectura es que termina satisfecho, a pesar de que no se abre el resultado, porque el control del juego lo tiene España. Ha entrado y ha sometido a la selección de Cabo Verde en su último tercio, pero aquí ya viene la interpretación. ¿Lo sometió o finalmente esa también es la propuesta de Cabo Verde? Yo creo que lo que le está faltando a Cabo Verde, que ya intentó en 2-3 ocasiones, es tener ese balón largo y aprovechar esos espacios que va a dejar España en cualquier momento cuando ya están las dos selecciones en el campo de juego.
5: Señoras y señores, vamos a disfrutar este segundo tiempo, este relato mundial. Aquí está en la FM número 1 de Colombia, en tu radio, el narrador de Colombia, Jorge Lizertor Zunganda, la emoción del fútbol.
4: Gracias el árbitro Adán Macabel, el árbitro Giordano, a esta hora, sí señor, así es Sergio, a esta hora suena el pito Colombia.
9: El
4: España 0, Cabo Verde 0. Estamos en la Copa Mundial de la FIFA 2026 con sedes en Estados Unidos, en México, en Canadá y con la información de la FM 00. A ver qué nos ofrece esta parte complementaria. Es una gran expectativa en el debut de la selección de España, uno de los candidatos, uno de los favoritos de pelear título, y la selección de Cabo Verde que hace su estreno en la historia mundialista. Es el primer partido de la selección de Cabo Verde. Comenzamos la parte complementaria. Por derecha va Ferran, va dominando la pelota por parte del equipo español. Otra vez España tratando de encerrar a Cabo Verde. El rebote le quedó a Fabián Ruiz. Fabián Ruiz que va dejando al medio. Balón para Rodrigo Hernández. Rodri la va entregando más a la izquierda. Control de pelota. Va saliendo la selección de España. Eymerín Laporte. Por izquierda, Laporte. Laporte que englobó. ¡Ojo! Esa pelota se filtró. Gustavo Yarzaba el primero. El arquero Yosimar Díaz. Bocinha. Bienvenidos a la parte complementaria. 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Reiteramos, 0-0, 0-0 terminó la primera parte, y con ese marcador comenzamos la parte complementaria con expectativa de la Roja, con esta expectativa de la furia del campeón 2010 en Sudáfrica, gratísimo, se recuerdo, Bafana, Bafana, va dominando la pelota por el medio, la selección de España, otra vez el balón, quedó para el equipo español, el aporte que se va siempre al ataque, la va integrando sobre la izquierda, dejó para Pedri, Pedri cambia sobre el medio, ojo a la llegada, Cubarsí que se va, abre por derecha, ataca, bueno, con todos los elementos, se viene Marcos Llorente que aguantó, Marcos Llorente dejó para Pau Cubarsí, el del Barcelona, que va dejando a la izquierda, balón para la puerta que dejó al borde del área, todos al ataque, queda el balón para Pedri, Pedri que viene por izquierda, Pedri mueve la cintura, se acerca a España, quiere abrir el marcador, golpe de cabeza, la pelota se abre por derecha, le quedó a Llorente, Llorente que va dejando atrás, va a venir el rebote. Estaba Ruiz, le pegó Fabián Ruiz, Fabián Ruiz, el del Paris Saint Germain, y la bola se pierde por encima del travesaño, pero con todo sale Nico, Nicolás Samper, la selección de España para el segundo tiempo.
9: Mientras aparece Gaby, que por ahora no ha sido importante en el partido, pues bueno, toma la posta Pedri y logró un desborde, por fin logró desbordar. Insistimos, el lado de Moreira necesita un refuerzo, necesita alguien que lo ayude porque está perdiendo todos los duelos, y ahí el centro no lo pudo conectar de cabeza Ferran Torres. España sigue acercándose, van 48 minutos, pero sigue teniendo paciencia, está tratando de interiorizar a partir de Laporte y de lo que haga Gavi, de lo que encuentre, pero parece no estar en su partido el hombre del Barcelona.
4: Así es, con calma y paciencia. Va la selección de España. Atención a esta pelota, Oyarzabal por el medio. Oyarzabal que va dejando para Ruiz, Ruiz, Ruiz. Perdió el contacto, Fabián Ruiz. Perdió el contacto. El contacto y rechazaba la selección de Cabo Verde, que se cierra, como usted lo señala, Johnny. Se cierra muy bien el equipo de Pedro Leitao Brito Bubista.
8: Es una selección, Jorge, que pareciera con mucho trabajo. Es una selección que se hizo convocatoria. Por ejemplo, Roberto El Pico López, el defensa central, llegó a la selección por una convocatoria que encontré en una red social. Y así usted empieza a encontrar un montón de historias en esta población de Cabo Verde, que es de 525 mil habitantes. Hasta ahora, buen trabajo defensivo, lo aguanta, no sé hasta qué momento, pero el cerrojo todavía no lo rompe la selección de España.
4: ¡Ojo, Oyarzabal se corta! ¡Ataca España! Marca Cabo Verde, es la constante, buen dato. Algo más de 500 habitantes tiene Cabo Verde, algo más de 500.
8: 525 mil habitantes.
4: Cada pueblo nuestro de pronto está muy cerca, para que vea. Es un archipiélago, es un sector turístico, está fuera de la zona continental, estamos hablando en la costa noroeste de África. Estamos en 4, llegamos a 5, 5 minutos, y es la primera participación en la Copa del Mundo. Voy con esta, porque vuelve España a la carga. Pierde el control del balón, no pasó nada, levántese que balance España con W Play.
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4: ¡Ojo! Con Wplay venía el remate. 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
4: Ya estamos en la parte complementaria. Como quien dice, vamos contándole los minutos a Cabo Verde. Ya van 51-51 y con su valla intacta. Todo se debe en buena parte también a Josimar Díaz Poseña y al planteamiento del profesor Pedro Leitao Brito. Deme una figura por ahora al profe Pedro Leitao Brito, el popular bubista, el técnico de la selección de Costa Verde. 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
4: Sí, señor, Leitao. Nacido en Boavista, la pelota arriba. Aquí ataca España y otra vez el arquero Josimar Díaz Bocilla. Decíamos al principio que íbamos a encontrar mucho toque portugués. Por supuesto, fue una colonia de Portugal, Cabo Verde, hasta hace poco que consiguió ya la independencia y la soberanía. Por eso usted encuentra Borges, encuentra Moreira, encuentra, bueno, el Libramento, que todavía no ha aparecido en la parte de arriba, que uno de los jugadores es referente, o encuentra Bocinha, que es el arquero, mejor dicho, es una cultura portuguesa africana. Se reclamó la falta, Johnny.
8: Y ese Bocinha, narrador de Colombia, juega en Portugal, un equipo de segunda división, y es una de las figuras hoy de la selección de Cabo Verde, porque cuando ha fallado todo ese sistema defensivo muy bien montado por parte de su técnico, pues ha encontrado el respaldo en su arquero. Un referente de 39 años, próximo a cumplir los 40, el arquero de Cabo Verde.
4: Otro dato interesante, sí señor, él juega en Chávez de Portugal. El dato es que aquí hay muchos jugadores de Cabo Verde que juegan en Europa. Atención con ese dato, que no es un dato menor, dijo el amigo suyo. Vamos en 8 minutos de la parte complementaria y el marcador continúa 0 para España, 0 para Cabo Verde. ¡Este juego! Por izquierda vio Yarzábal cómo se movía el arquero, dejó en su propio palo libre y remató de ahí, pudo sorprenderlo. Se la anotamos a Michael Oyarzabal Ugarte. Una jugada excelente por parte de España. Se salva otra vez Cabo Verde. Nicolás Santer.
7: Es que hay que saber hacer las cosas que uno sabe hacer. López, el central por derecha, trató de dominar la pelota y se la robaron rapidito, porque eso sí, puede que Cabo Verde se defienda con toda, que sea bravo, pero tiene unas limitaciones técnicas evidentes que hacen que no puedan salir jugando como si fueran el Barcelona o la misma España. Bueno, eso casi se lo cobra España con un remate de Oyarzabal que se fue cerquita de la portería de Bocinha. España necesita cambios, pero necesita cambios ya.
4: Vio la posibilidad, vio al arquero jugado hacia el otro costado, vieron Oyarzabal en la intuición y la rápida decisión por parte de la selección de España. Reiteramos que a las 2 de la tarde viene Bélgica, Egipto, y estaremos a las 5 de la tarde con el debut de Uruguay frente a Arabia Saudita, con J. Mantilla, relator del continente. Abrazo para Juan Felipe Cadavid y por supuesto para Guillermo Arango Siachoque. Nos tomamos un tinto, 12:15 ya.
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4: Una buena cruzada, con muy mucha fuerza, por parte de Ferran Torres. Se pegó desde la derecha, le pegó duro, más que un centro, era buscando el arco, y ahí estaba atento Josimar Díaz Bocinha para llevarse la pelota.
8: Y no sé si es indicación o es producto también de esa falta de acciones claras sobre el arco de Cabo Verde, que ya España empieza a utilizar esa fórmula. La media distancia ya lo ha hecho Ferran Torres antes Oyarzabal, es una fórmula aprovecharlo, y muy de acuerdo con Nicolás Samper, saliendo le cuesta mucho a la selección de Cabo Verde.
4: Vamos llegando a 10 minutos para marcar el tiempo de juego. Este es el tiempo y el marcador. 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De la complementaria, llevan 55, mala reposición, con su valla invicta. Nos vamos con los oyentes, son técnicos y comentaristas en las transmisiones de la FM Mundial. Excelente. ¿Qué dicen nuestros oyentes?
12: Todo el mundo era que España podría ir ganando ya por 2 o 3 goles. España no ha jugado mal, pero no ha encontrado el camino. El arquero es figura, ha tapado 3 pelotas de gol, una en el palo. Pero no es el equipo brillante que todos esperábamos ver avasallando a un Cabo Verde, que es la primera vez que llega a un mundial. Pero hasta aquí es una presentación decorosa del equipo africano, que por primera vez llega a un campeonato del mundo. Y ya puedo decir que le aguantó 45 minutos a ver si vive española, que era la super archi favorita.
4: Le aguantó 45 y sumando. Muchas gracias, muchas gracias. Ojo, aquí estaba llegando Fabián, el de Paris Saint-Germain, con un golpe de cabeza muy leve a las manos del arquero Josimar Díaz Bociña. Se van sumando las llegadas también por parte de la selección de España. Sin embargo, el marcador no se abre. Se va a presentar sustitución en la selección de Cabo Verde. Representativo africano primero, Oscar.
13: 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El fútbol lo disfrutamos a esta hora con los jugadores rendidores. Narrador de Colombia, el jugador rendidor de este partido. ¿Cuál es el jugador rendidor?
4: Vamos a darle una mención a Oyarzábal, que la ha buscado por parte de España.
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4: Mañana debuta Francia. Frente a Senegal a las 2 de la tarde. Hombre, estaremos con Jefferson Piño. Un abrazo de película. Estaremos con Quique y con Nico para este partido con Fran Parra. Para el debut de la selección de Francia frente a Senegal, que también es bravo, ¿eh? Vamos en 13 minutos. Ahí van apareciendo los candidatos a las 7:30. Salta la cancha la selección de Argentina mañana frente a Argelia en Kansas City. Vuelve y juega el campeón del mundo. 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Fácil para que la saque en el fondo Tine Borges y la envía a la final para tiro de esquina a favor de España.
8: Va a levantar la selección española. Otra fórmula: entreguenle la pelota a los centrales y que ellos intenten salir jugando a ver qué pasa, porque se equivocan permanentemente en ese aspecto la selección de Cabo Verde.
4: Parece que podría llegar en cualquier momento la apertura de marcador para la Furia, para la Roja, el campeón de Sudáfrica 2010. Me acuerdo del gol de Iniesta en la final frente a Holanda, dominando la pelota a la selección de España. Atención, viene por el medio Rodrigo, que la protege, va a salir por la izquierda Fabián, que aguantaba la pelota, la va dejando para Rodri, cambia más al fondo, balón para Cubarsí, que va dejando el esférico por derecha, viene Marcos Llorente la tocó sobre el centro, vuelve España, bien pelota, la filtró entre líneas, el balón para Ferran, viene el centro, sale el arquero, bien Bociña, cuando ilvanaba de brillante manera la selección española, Nicolás Samper.
7: Ahí está de pronto también la clave, ¿no? Miren que, y lo que decía Johnny, y lo ha intentado hacer Laporte y Cubarsí, que es tratar de acercar al equipo a partir de balón dominado, porque Cabo Verde ya se siente cansado. Los extremos de Cabo Verde, que han tenido que ayudar a sus laterales, están cansados y no pueden cubrir la jugada, aunque ojo que van los africanos, no, se la quitaron. Pero bueno, a lo que hoy es... Y le traslado la pregunta a Johnny, pensando en cambios para España, ¿será que necesita un 9 que fije centrales o sigue jugando con el falso 9 como le gusta De La Fuente? ¿Usted qué haría?
8: Esa es una fórmula, ¿sabe, Nicolás? Incomodar, porque los centrales los hemos visto, bueno, ahí, pero alguien que se mueva más, que les rompa, que les incomode, porque cuando tienen la pelota les cuesta, y con lo del falso 9, pues facilita para la selección de Cabo Verde la referencia de quien llega. Tener ahí un 9 fijo entre los centrales podría generarle algunas posibilidades a la selección de España.
4: ¿Sabe quién tiene? ¿Sabe quién moviéndose a la milla, mala?
7: ¿Sabe cuál es el único 9 que tiene?
4: Llegará la estrella.
7: El único 9 que tiene Jorge Eliezer, perdón, de referencia para fijar centrales es Borja Iglesias, el hombre del Celta de Vigo.
9: Y recordar que España ha tenido un centro atacante. Válgame Dios. Variantes, variantes, variantes. En Cabo Verde.
8: Se van tres. Libramento número 19.
9: Se va inédito y fue figura en la eliminatoria. Sergio sí, Libramento.
8: Pero es que hoy, Jorge, la propuesta de Cabo Verde fue poquito ya.
9: Una, por lo menos una. La pelota arriba, qué pena. Sale el arquero Josimar cuando se cobró el tiro de esquina por parte de España. Pero nada, ni para eso. El Libramento sale.
8: Y se fue también Cabral, número 7. Giovanni Cabral.
9: Ese estuvo más incisivo.
8: Sí, señor. Y Duarte, el número 15. Claro, Duarte. Y ya están en cancha. Deri Duarte, jugador de Ludogorets de Bulgaria, que está con el número, número 14. El otro, Willy Semedo, el extremo izquierdo. Willy Semedo es otro de los que ingresa. Y ya le voy a confirmar el tercero,
9: narrador de Colombia, el 21.
8: Y Nuno Acosta. Sí, señor, ahí está el viejo Nico pendiente siempre.
9: Cauchito. Que hace parte de los juveniles. Nico, Gaby, Pedri, Fabi. La pelota por el medio la va tomando la selección de España. Entonces ya vamos tomando nota. Atención que Semedo también hay en Portugal. Juega muy bien Semedo. Jugador que vale oro. Allá en el fondo, el trabajo que hace Roberto Pico López por parte de Honduras. Jugador que vale oro. 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
8: 17. Willy.
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9: Bueno, entonces llega Semedo.
8: Willy Semedo, número 17. Ese es uno de los que ingresa. Deroy Duarte, número 14. Y Nuno Da Costa con el número 21. Las tres sustituciones en Cabo Verde.
9: En uno da costa, ¿no? Deroy Duarte, por si acaso, es hermano de Lados Duarte. Sea que entra por su hermano. Hermano por hermano, queda la familia, sigue la familia en acción. En estos días vi un trabajo de los hermanos. Hay un hermano de Nico Williams en la selección de Ghana, porque ellos son de origen ganés. Nico Williams, que está ahí en el Banco de España. Vamos caminando, 18 minutos de la parte complementaria. Y el marcador está 0-0. Ataca España, está buena. Balón largo por izquierda, Cucurella, que la tiró al centro. La sacaba en el fondo. Cindy Cabral la va dejando al medio. Ya la protege Ryan Méndez. Se le perdió la pelota a Méndez. Cucurella que vuelve por ella y la va dejando hacia atrás. Vamos, en 18, Oscar.
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9: 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Estamos en un efectivo saludando la presencia de uno de los favoritos, la selección de España. El debut de España hasta ahora 0-0. Frente a Cabo Verde, gran trabajo. Hace sobre todo en la parte defensiva el equipo africano, porque la gente nos pregunta, nos insiste sobre Cabo Verde. Es el primer mundial de Cabo Verde. Es un estado independiente, pero en su momento fue colonia de Portugal. Por eso, Nuno Da Costa.
8: Número 21.
9: Ingresa Nuno Da Costa. Y va encontrando usted jugadores. Semedo, que es también portugués, está en la selección de Portugal. Lo vamos a tener frente a la selección de Colombia. A propósito, ya se está acercando nuestro debut. Ya viene el debut de Colombia. Nuestro orgullo, Colombia. Pasado mañana tendremos en Houston el partido en República del Congo frente a Portugal. Y tendremos a Colombia frente a Uzbekistán en Ciudad de México a las 9 de la noche. El debut de Colombia. Nuestro orgullo, Colombia, en la FM. 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
9: Vamos con los oyentes. ¿Qué opinan nuestros oyentes a esta hora?
17: Saludos de Socorro Santander. Todo el partido, pues yo espero que Cabo Verde le pase un golecito. ¿Por qué no? Un descuido, haga un gol. Yo quiero que gane Cabo Verde, quiero que dé el patatazo. ¿Qué es la sorpresa? Es que siempre lo mismo, no. Algo nuevo.
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4: Y no crea, es habitual. Generalmente nos vamos con el más débil. Uno lo sabe en cualquier momento. Cabo Verde puede sorprender. Oiga, qué bueno interactuar con nuestros oyentes. Excelente. Fácil participar en nuestro WhatsApp. Atención, va buscando la pelota España en ataque. Buscaba, no pasó nada. Creo que comete falta. Sin embargo, el árbitro dice que para adelante, para allá. La saca Cabo Verde, marcando el 311-856-52. Nuestros oyentes son técnicos, son comentaristas. Hemos descubierto una cantidad de comentaristas y de talentos, por favor, con muy buena opinión. Vamos marcando el tiempo de juego. Vamos en el minuto 21, minuto 21. Por izquierda, Mar Cucurella. Va dejando la pelota Cucurella. Más a la izquierda para Pedri, juega para Cucurella. Hacia atrás, el esférico sobre el medio para Rodri. Rodrigo Hernández. La tiene Rodri. Rodri que va dejando. Otra vez el varón a la derecha. Se sube. Cubarsí. Cubarsí que abrió por derecha. Se van todos al ataque por parte de España. Es hora de abrir el marcador. Otra vez el varón al fondo. Lo maneja Pau Cubarsí. Paredes. La tiene Cubarsí. Va entregando al centro. Esférico para el dominio de la selección española. Viene buscando Fabián. La va dejando a la izquierda para Cucurella. Cucurella que va dejando al medio. Otra vez el balón para Rodrigo. La tiene Rodrigo. Rodri que dejó sobre la izquierda. Se cierra Cabo Verde. El balón para el medio. Vuelve a quedar para Pedri. Pedri cambió por derecha. A ver si rompe por derecha. Va a buscar Marcos Llorente. Marcos Llorente con la pelota. Venía el quite deslizante. Vuelve a cargar España. Gana Marcos Llorente. Vuelven a apretar. Vuelven a marcar y vuelven a sacar. Rápidos en la reacción. Y saca Cabo Verde en línea de fondo. Por favor, Johnny. Escogemos una figura de cancha. 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
8: Yo se la voy a dar al técnico, a Bubista. Un equipo que está logrando tanto tras su puro trabajo técnico. Defensivamente muy bien trabajado el técnico Bubista.
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4: Opa, sale el arquero. Otra figura Serbia Entrega. Josimar Díaz Fosiña. Y se lleva esa pelota cuando viene. ¡Viene! ¡Viene ya! ¡Viene la mincha mal! De Lamine Yamal, una gran figura, una gran esperanza en la selección española. Ya lo verás, Nico Samper.
7: Yo creo que ya es hora de cambiar varios gomelos de este equipo de Tropipop, ¿no? Ya Gaby, por ejemplo, creo que ya no tiene más. Mikel Oyarzabal también me parece que tiene que dar su lugar a otro jugador. Eso es lo que necesita hacer España, pero no sé. Creo que esta tarde van casi 70 sí. minutos y se ha demorado un montón, un jurgo muy lenteja de la Fuente a la hora de hacer cambios.
8: Es que de hecho, Nicolás, las sustituciones primero las hace Cabo Verde y nótese que las sustituciones son de media cancha hacia adelante. Cambia un delantero, cambia un extremo y cambia un volante interno. Defensivamente está tranquilo el técnico de Cabo Verde.
4: Bueno, cantemos que vamos a otra pausa de hidratación. O sea que estamos en 23 minutos de la parte complementaria. Y el marcador continúa 0-0. Hasta ahora se acerca 70 minutos con su valla intacta. El equipo de Cabo Verde, 0 para España, 0 para Cabo Verde. Aprovecha Oscar Alejandro Hernández, Larry.
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0: grupo. Aparte de España y Cabo Verde, están Uruguay y Arabia Saudita. 5 de la tarde será el debut de la selección uruguaya. Se viene Lamine Yamal. Es noticia en el campeonato del mundo. ¿Qué dicen nuestros oyentes en la FM Mundial?
1: Así es, en ese orden de ideas, Luis de la Fuente tiene el banco a Lamine Yamal. Si los gomelos del fútbol no logran vulnerar la red de los tiburones azules, es el primer cambio a tener.
0: Y ahí está Lamine Yamal Nasrud Ebana, jugador nacido en Barcelona, su señora madre en Guinea Ecuatorial y su papá, por si acaso, un pintor marroquí. Y este sí que es un verdadero pintor del fútbol. Atención a la noticia, mi querido Nicolás Salper, Lamine Yamal a la cancha.
2: Sí señor, va a salir, además sale Merino. Perdón, entra Merino y sale Ruiz, que hizo un gran desgaste el hombre del PSG. Y va a entrar, y bueno, y salía el gomelo que les decía que estaba fallando, Gaby, por supuesto. Sale y entra Lamine Yamal en su reemplazo.
0: Merino, número 6, 19. Lamine Yamal en la selección de España. Marcamos el tiempo de juego, es noticia también, ¿ah? ¿Eh? Tiempo de juego, el tiempo y el marcador. En la FM Somos Mundial. Estamos en 26 minutos de la parte complementaria, 71 de juego y hasta ahora 0 para España, 0 para Cabo Verde. 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
0: 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Llega Mikel Merino, el del Arsenal. Merino y Lamine Yamal, la gran figura de la selección, la joven figura de la selección española, joya de la corona, de los astros del fútbol mundial. Vamos en el rechazo por parte de Cabo Verde y la bola se ha ido al costado para servicio lateral. Va sumando minutos Cabo Verde. Marcador 0-0. Ojo, en este grupo están Uruguay y Arabia Saudita, que van a jugar a las 5 de la tarde.
4: Y vamos a ver qué hace la selección uruguaya en representación de Sudamérica. Este resultado para frotarse las manos los otros dos equipos, porque todos pensaban y se perfila a España que iba a pasar derecho de largo con Cabo Verde y que iba a ser el comodín. Tiene las dos lecturas.
0: Lamine Yamal, ya la tiene Lamine, mueve la cintura. La picardía de Lamine, la técnica de Lamine, va dejando el balón hacia atrás. Dejó para Marco Llorente que va dejando hacia atrás. Otra vez el balón para Yamal, ya desbordó, se vino por derecha, la sirvió para el medio. ¡Llorente! ¡Que va abajo! ¡Para el remate! ¡Que acaba por el centro! Bueno, Marco Llorente cruzó por derecha, la fabricó Lamine Yamal. Y venía el remate español, y atento otra vez el arquero, Yosimar Díaz Bociña. Bueno, cuando te dice que se frotan las manos, depende, sí. Depende, porque para Cabo Verde lograr un empate, Nico, aquí es importante y podría complicar la cosa, Nico.
2: Es un estado de ánimo Lamine Yamal. ¿Vieron cómo cambió España? Ya se nota animado, se nota con otra energía. Enviaron a Lamine Yamal por derecha, porque por supuesto, entiende de la fuente que López Cabral, el lateral 13, que ha sido uno de los destacados de Cabo Verde, está amonestado. Ahí Semedo está tratando de ayudarlo, pero Lamine Yamal es un tipo que desequilibra muy bien. Ahí se salvó Cabo Verde con la opción anterior del remate de Merino.
0: Así es, en la primera jugada, Lamine Yamal prendió este estadio aquí en Atlanta, en el estado de Georgia. Se acerca España, ojo, pelota por izquierda, atención España que se va a la carga, va buscando la pelota el equipo español, viene el aporte, iba al ataque, primero lo rechazó, sacando Cabo Verde, se defiende con todo, vuelve a quedar la pelota en la zona intermedia, balón abierto, van a buscar al crack, viene el freno sobre la zurda, aguanta, la juega atrás para Marco Llorente, entregando para Cubarsí, que apoya su equipo, va Llorente también, va al aporte, vuelve a quedar el balón al medio, atención, viene la media vuelta, intentaba por el borde del área Pedri, le sacaron el esférico. Bueno, la jugada con más energía de pasta a la muñeca, de la de Lamine Yamal.
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0: Falta. Falta que se marca a favor de Cabo Verde cuando te acaba España. Atención, marcamos el tiempo. El tiempo y el marcador. 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En 30 minutos de la parte complementaria, marca escalonada sobre Pedri, quita la pelota al equipo de Cabo Verde. Se viene Valiente, se viene Valiente.
4: Claro, y lo entiende el técnico. Claro, lo entiende que por ahí ya va a empezar Yamal a generar inconvenientes con un jugador que está amonestado. Se va López Cabral, el número 13, y ya está Joao Paulo. Joao Paulo con el número 8, la sustitución en Cabo Verde. Joao Paulo entonces ya está en la cancha por parte de la selección de Cabo Verde.
0: Joao Paulo estaba en la alineación, en el del equipo de Cabo Verde. Ahora llega, se mueve cuando viene Lamine Yamal, se mueve Lamine Yamal, le mete la pimienta al partido de lo que se necesita, el balón arriba para el golpe de cabeza, el que viene cerrando para golpe de cabeza es Steven Moreira. Vuelve a quedar el balón por el centro, rebote que le quedó a la selección de España, un embudo, una herradura. Vuelve la pelota por el centro, el balón para Cucurella que va dejando hacia atrás, vuelve a dejar para Rodri que se abre por izquierda. Rodri que viene con la pelota, va protegiendo ese balón, intentando en la salida, buscando la pelota, Laporte que se iba al ataque, recupera con taco Cabo Verde. Sin embargo, le vuelve a quedar a la selección de España, pelota por el centro, ojo Cucurella, sirvió por el medio, viene el gol, sirvió Ferran, saca esa pelota con todo. Monteiro retira, Kevin Pina saca esa pelota por parte de Cabo Verde
4: y se sigue defendiendo con toda. Muy buena lectura de su técnico, responde a las sustituciones de Luis de la Fuente y se acomoda otra vez en el partido. Tiene la pelota España, sigue sin la profundidad. Vamos a ver si con Yamal encuentra algunas fisuras por ese costado derecho.
0: Así es, Yamal es diferente, es el factor diferencial. Dejó para Llorente atrás, buscaba Ferran, le quedó el balón para venir de frente Pedri. Reventó en un contrario, siempre se estrella contra una muralla, dice Nicolás Samper de manera gráfica, acertada. Vuelve a quedar la pelota sobre izquierda, atención, va buscando la selección de España, trabaja el equipo español, la rosca que va al ataque, el esférico le cayó a Pedri. Pedro González con la pelota, la va dejando por el centro, atención, trata de proteger para ir al ataque. Rodri que la va dejando por el medio, vuelve a quedar la pelota en la salida por izquierda, se va Aymeric Laporte que va dejando la puerta, la va dejando sobre la izquierda. Balón para Cucurella, primero saca el equipo de Cabo Verde y saca con seguridad. Borges va entregando a su compañero, sin embargo presiona la selección de España y se vuelve a quedar otra vez la pelota con la roja, la furia, vuelve a la carga España. España quiere abrir el marcador, Cabo Verde que aguanta, hasta donde aguanta, la pelota al centro, otra vez viene por derecha Marco Llorente, mira quién se la dejó, Lamine Yamal, mueve la cintura, viene Lamine Yamal, lo dejó en el camino, cruzó la pelota al área, primero el rechazo, la bola se va a la final, sí señor, creo que toca esa pelota Willy Semedo para enviar a la final, a tiro de esquina, tiro de esquina, tiro de esquina, nuestra producción del fútbol de la FM Mundial.
4: Se viene otra variante y se va Yamiro Monteiro con el número 10, es la sustitución en la selección de Cabo Verde. Va a ingresar Telmo Arcanjo, delantero atacante, con el número 18, Telmo Arcanjo con el número 18.
0: Sigue atacando España, nos vamos de tiro de esquina, aguantará Cabo Verde, viene España, la pelota arriba, primero el golpe de cabeza, muy atento para el rechazo, vuelve el balón al área y el arquero la sacó, puñetea, vuelve a quedar la pelota en el área, vuelve a atacar España, balón por izquierda, cruzado y otra vez atento Moreira para sacar. Oiga, pero muy atentos, ¿eh?
4: todos entran concentraditos, altos niveles de concentración. Nicolás, aunque suelta las fieras la selección de España, sigue siendo positiva la respuesta de Cabo Verde.
2: Muy bravo aguantar ese equipo español, es muy difícil. Joao Paulo hace todo lo posible por no quedar en ridículo frente a Lamine Yamal, y Borges ha hecho un gran partido, el central con el número 3.
0: Atención, informa la FM Mundial, España que busca el gol por cualquier lado. La gestión de Lamine Yamal, la va dejando más a la derecha, toca rápidamente el balón, le quedó atrás a Llorente, Llorente que va a tratar de sorprender, entregó al medio, le quedó a Pedri, la tiene Pedro González, Pedri va dejando sobre la izquierda, balón abierto, más a la raya, para buscar a Rodri, Rodri que juega hacia atrás, balón para Cucurella, Cucurella que tocó sobre el centro, atención, Cubarsí se va a acompañar al ataque, lo propio hace Llorente, bueno, también lo hace Laporte en su debido momento, todos al ataque, buscando la selección de España, se defiende Cabo Verde, rechazo en el fondo, cortaba Roberto Pico López, vuelve a quedar para España, vuelve la roja, atención, va Lamine Yamal por derecha, se le acabó la cancha, llegaba la barca, llegaba el cierre respectivo, metía la pierna,
4: Joao Paulo,
0: el que recién llegó, pero pedían el tiro de esquina. ¿Cómo la vio usted ahí?
4: Atento como siempre. Y aquí Nicolás, bueno, sigue haciendo sustituciones la selección de España, buscando un poco más de profundidad. Tiene la pelota, ha encontrado mayor dinámica, pero faltan los remates a puerta.
0: Tiro de esquina. No, al final dieron servicio de puerta, evidentemente, ¿eh? Por eso le dije que como la vio, ¿quién fue el último en tocarla? Lamine Yamal, y es saque de puerta. Bueno, Lamine Yamal en los pocos minutos en el partido, figura de cancha. Es figura, figura, Sarri entrega.
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0: minutos de altísima concentración, porque vamos jugando contra reloj. Ya estamos en 36, vamos 81, 81, vamos en 81, 81, 81, atacando la selección de España. Busca España, busca ganar, es una obligación para España entrar ganando. La pelota de Lamine Yamal, del primero el golpe de cabeza, ojo que le quedó Cucurella. Un cabezazo leve de dos pesos, Nico, a las manos de Yosimar Díaz Fociña.
1: Cabeció con la peluca, Jorge Eliezer. Ahí le dio Cucurella, fue como con las mechas. Claro. No alcanzó a meterle bien el frentazo y bien controló Fociña, pero sigue siendo un desequilibrio tremendo. Es un monólogo de España. Le toca aguantar a Cabo Verde. Faltan ya 8 minutos más lo que reponga el árbitro y va a ser muy difícil para Cabo Verde. Está a 8 minutos de la hazaña de sacarle un empate a uno de los grandes candidatos de esta Copa del Mundo.
0: Increíble. Increíble, vamos en 37, vamos a 38, sí, a veces pasa eso, la peluca juega un papel infortunado, mejor es andar así.
1: Cuando a mí no me hubiera pasado.
0: Tenía ese problema a la hora de rematar, a la hora de rematar con rotería el afro, la pelota arriba, atacando Cabo Verde, ha salido el arquero, Unai Simón, lo hemos mencionado muy poco, lo hemos mencionado un poco, Lamine Yamal es un jugador que vale oro.
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0: O sea, Nico, como nos dijo el mexicano, hasta ahora ya estuviera escañitado, cantando el primero si le hubiera quedado la pelota a usted para ese golpe de cabeza. El balón por derecha, la va tomando Llorente, Llorente que va dejando ese atrás, balón para Pedri, Pedri que jugó para Lamine Yamal, ataca la selección de España, viene la marca, sobre la izquierda Estevin Moreira que va llevando la pelota sobre la izquierda, le hace dos con João Paulo y la bola se va al costado cuando Marcos Llorente se proyecta. Miramos el cronómetro, vamos a 39, marcamos el tiempo y el marcador en la FM Mundial. Nos vamos acercando a 40. Vamos con nuestros oyentes. Gracias, gracias. ¿Qué dicen nuestros oyentes?
4: Buenos días. Ese equipo africano son muy complicados. Ellos se paran muy bien. Pasó ayer con Costa de Marfil. Son equipos muy duros, muy físicos. Pero España tiene que ganar.
0: Este equipo se clasificó sobrado en el grupo D, en la eliminatoria africana. 7 victorias, 2 empates, 1 derrota. Le ganó a Camerún, lo dejó en el camino. Ataca Cucurella. Cucurella que cruzó, el balón quedó por izquierda. Venía a buscar esa pelota para el remate de la selección española. El balón abajo se pierde, se va a la final. Lo intenta por todos lados. Lo intenta Rodrigo, lo intenta Pedri, lo intenta hasta los centrales. Cuba Ercila. Porte, los laterales, Llorente, Cucurella, todos la buscan, pero hasta ahora el marcador continúa 0-0. El remate de Rodri entre las piernas del caboverdiano, así es el gentilicio. Aproveche, Larry.
2: 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Narrador de Colombia y el jugador rendidor de este partido con Marino de Trigo de Oro, es el jugador rendidor.
0: Aguánteme que lleva la pelota a España y de una vez se entregó el rendidor. El esférico al medio le quedó a Rodri. Rodri que va abriendo para Cucurella. Cucurella que la va dejando hacia atrás. El balón en punto de apoyo. Buscando la salida a la porte la cambia sobre derecha. ¡Ojo! Va Pedri. Pedri abre la cancha. La dejó para la ninja. Lamin reventó en el contrario, no pasó nada. Bueno, ahí le dejo a Lamin Yamal.
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5: Lo que quiero es
0: un abrazo. claro, para nuestro compañero Carlos Garcés Alemán. Muchas gracias, muchas gracias. Bueno, llega Nicky Williams.
5: Camiseta 11 para Nico Williams, número 11, y se va Rodrigo Hernández con el número 16, la sustitución en la selección española, posesión del 74% para España, 26 para la selección de Cabo Verde.
0: El marcador dice que va 0 para Cabo Verde, 0 para la selección de España. Cuando vamos en 42 minutos, muchas gracias a la Fuerza Paisa, don Johnny Gutiérrez. Entre otras cosas, le di a la Minya Mal, pero estamos esperando la mágica de la Minya Mal, y seguramente llegará la mágica, la heroica de la Minya Mal. Le pegó de pierna zurda, la tiró al centro. Este es para gol, media vuelta, la dejó atrás. Venía el remate, pisando el área, buscó esa pelota. Oyarzabal el balón arriba, se lo perdió otra vez en la selección de España. Una jugada, está bien, de la Minya Mal. El balón cruzado, vuelve a quedar al centro. La levantó el número 10, la puso ahí. Llegó el remate de Oyarzabal y la bola se pierde. Se va a la final. Ahí tiene una figura Servientrega. Ahí tiene una figura Servientrega cuando se va a cobrar tiro de esquina. Tiro de esquina, tiro de esquina para España. Tiro de esquina para España. Vuelve a quedar la pelota para el equipo español. Esta que llega el gol de España. La pelota por derecha. Lamín que cruzó. Viene por derecha. Diney Rodríguez a sacar esa pelota. Diney Borges. La va sacando. Borges Rodríguez. Rechazaba la pelota por parte de Cabo Verde. Una figura Servientrega, Johnny Gutiérrez.
5: La de Dani Olmos, el número 10, el de la selección española, el que termina centrando la pelota para que llegara Oyarzabal. Dani Olmos, el número 10 de España.
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0: Sí, señor. Tremenda la de Dani Olmo. Después de la jugada de la Minya Mal y la dejó en media cancha para Oyarzabal. Tenía que ser el gol de la selección de España. Bueno, todos mirando el remate. Con el apasionante remate de este juego. Ojo a la salida de Cabo Verde. Atención, se viene Cabo Verde. Por la izquierda, balón peligroso en el ataque. Va buscando Rian Méndez, dejó hacia atrás el remate en larga distancia. Y la bola se pierde, se va a la final. Y la gente de Cabo Verde celebra en la tribuna cuando todavía no ha terminado el partido, pero gran papel. Vamos marcando el tiempo de juego y el marcador en el fútbol de la FM, en la FM Mundial. El que le pegaba era Kevin Pina, casi que cerca de la familia Piña, de Juancho Piña, de Carlos Piña. Bueno, se va a cobrar, ahí tiro de esquina de Jefferson Piña, pero de arriba, el golpe de cabeza de Cabo Verde. Une Cabo Suray, Simón, y se la llevó. ¡Qué barbaridad! Viene la Minya Mal, adelantó la pelota, mire cómo la protege, cómo abre los brazos y protege la pelota en línea de fondo Moreira para que llegue su arquero Yosimar Díaz Boceño. No crea.
5: Pero vio la celebración, narrador de Colombia, Nicolás, de la gente en la tribuna con el segundo remate a puerta de todo el partido de Cabo Verde. Esa acción, todo el mundo la celebró como si hubiera sido un gol. Y es que es un partido donde poco le habíamos visto la cara al guardameta de la selección española.
7: Esa para mí es la figura, ¿no?
0: Borges. Por izquierda, el balón al centro, primero el rechazo. Venía sacando la pelota Borges, sí señor. Era una figura de cancha, una figura de cancha Borges, una figura. 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
0: Dieron 5 minutos. Atención, viene el cobro de España. Con todo defiende Cabo Verde. El rebote le quedó a Cucurella que va dejando atrás. Esférico para Marcos Llorente Moreno. La tiene Marcos Llorente. La lleva Llorente que abre sobre la izquierda. Sí, siempre se juega en zona de Cabo Verde, pero bien parado el equipo africano. La pelota por el centro. Y se está terminando el partido. Sin embargo, viene la Minya Mal. Le pegó. No. A ver. había un hombre en el camino, en la trayectoria. Esa no era la jugada. Y se viene en la rápida transición. No la administraron bien. No la administraron bien los de Cabo Verde cuando venían en la rápida transición con Nuno da Costa.
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0: Cucurella que va llevando la pelota por izquierda. Cucurella aguanta por izquierda. Ataca la selección de España. La va dejando sobre el medio. Vuelve a quedar la pelota para el equipo español. ¿Qué tiene con usted? Va atacando Pedri. Pedri que abre sobre la izquierda. Pedri que después hacia atrás. Vuelve a quedar el balón. Para el ataque de España. Pedri la tiró para Cubarsí que acompaña por el medio. Cubarsí para Lamine Yamal. Lamine Yamal que desborda. Va Lamine Yamal. Viene por izquierda. Lo marca a la distancia. Va Moreira. Va Joao Paulo también. Vuelve a quedar la pelota para Lamine Yamal. Ahora sí. Recorta Cabo Verde. ¿Qué pena con usted, Oscar?
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0: le entrego una noticia. Vamos llegando a 3 de los 5 minutos que dieron de reposición. Y en este lunes festivo, donde debuta la selección de Uruguay con Arabia Saudita, a las 7 de la noche tendremos Somos Mundial. Un abrazo para don Andrés Torres. Ojo, 3 minutos, vamos ya en el cierre. No se extrañe, mi querido Johnny, en mundiales anteriores, por ejemplo, vimos a Argentina golear a Jamaica y los jamaiquinos salieron felices, contentos. Estaban en su fiesta, en la pelota por el medio. Sí, es una fiesta, la fiesta, el mundial es una fiesta. El mundial es una fiesta, la gente Curazao también en medio de todo, es una fiesta. 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Y eso perdiendo largo en el Parque de los Príncipes. Ahora aquí sacando el empate cuando falta tan poquito. Vamos marcando el tiempo de juego. Este es el tiempo y marcador en FM. Última jugada, 4 minutos de los 5. Están buscando una mano, algo, a ver qué sale. Viene el rechazo de Roberto Pico López, la bola se va al costado para servicio lateral. Vuelve a la carga España. Atención que esto no ha terminado. El toque por el medio, Dani Olmo, que abre por derecha. La dejó para la Minya Mal. Paso atrás para el golpe de cabeza, sacando ya Pablo. Le quedó a la Minya Mal. Se la inventó, le pegó de pierna izquierda. La bola se pierde, se va a la final, pero que tocaba, precisaba. Y puede ser para tiro de esquina. En la última opción para la Roja. Tiro de esquina.
1: Y no sé si vayan a subir todos, pero podría ser la última jugada del partido, narrador de Colombia.
0: Esa es la jugada, hasta Simón debió ir. La pelota arriba, el golpe de cabeza. La peinó, buscando en el golpe de cabeza. Buscaba la selección de España. Llegaba buscando esa pelota, Pedri se pierde. Se va a la final y esto se va a acabar. Atención, esto se va a acabar. Esto se va a acabar. Levanta el brazo al árbitro. Adán Macamel. El Jordano señala punto medio y el partido se acabó en la FM. Somos mundial. En medio de todo, hemos tenido la feliz oportunidad de relatar un partido vibrante. Buscando España, buscando España, buscando España. Una de las selecciones favoritas del campeonato del mundo. Y qué manera de aguantar, qué manera de jugar del equipo africano debutante en la historia de los mundiales. La selección de Cabo Verde. Y el marcador final lo dice todo. 0 para España. No pudo España. No pudo la Roja. No pudo la Furia. No pudo el campeón del 2010 y Cabo Verde. Ahora, ¿qué tal es la celebración?

0: Allá están felices, salen felices. Los de Cabo Verde, representante de África. Ha dicho usted que Cabo Verde tiene más de 500.000
1: habitantes. 525.000
0: habitantes
1: en apenas 44.000 metros cuadrados.
0: Así es, un archipiélago.
1: 4.000 metros cuadrados.
0: Archipiélago volcánico frente a la costa noroeste de África. Ahí está. Es muy turística y tiene mucho sabor. Algunos dicen que es el Caribe africano. Señoras y señores, ha terminado el partido. El primer juego de lunes festivo, porque ya nos preparamos para darle continuidad con el partido de Bélgica-Egipto por el grupo G. Y por supuesto estaremos con Uruguay-Arabia Saudita en el relato de Costas Fantilla, el relator del continente, de Juan Felipe Cadaví. Y por supuesto, el gran Guillo Arango. Y a las 7 de la noche estaremos con Somos Mundial. Está por aquí ya listo el bambino Andrés Torres y todos nuestros compañeros. Ya nos vamos a los comentarios. A todos nuestros oyentes, muchas gracias. Muchas gracias. Partidazo en medio de todo, con algunos ingredientes especiales. España 0, Cabo Verde 0, en la Copa Mundial de la FIFA 2026, por la FM Mundial.
2: Encuentro el número uno de Colombia en tu radio, el narrador de Colombia, Jorge Eliezer Torres, un canta la emoción del fútbol a través de la FM. Y escogemos el jugador rendidor de este partido. ¿Cuál fue el jugador rendidor con harina de
3: 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Tiene que jugar el Cabo Verde, Junior.
4: Sí, y dice jugador, debería ser, si a mí me preguntaran, el técnico de Cabo Verde.
3: El equipo.
4: Sí. Y el equipo como tal, porque usted encontró una figura, pero me voy a quedar con lo de Cabral López, con tarjeta amarilla de los 16 minutos de la primera parte. Y estuvo ahí juicioso y con todo el respaldo de sus compañeros. Me quedo con lo de Cabral López.
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0: Y podemos rotar en medio de tantos candidatos. El esfuerzo de España, pero el gran trabajo de Cabo Verde. Por ejemplo, para usted Nicolás Samper, para ir con la figura de cancha. Al final, la figura de cancha de Sarri entrega.
6: La figura de la cancha para mí fue Borges, el central demarcado con el número 3 en Cabo Verde, en un rendimiento muy destacado de varios jugadores, pero aparte de Bocinha, y concuerdo también con Johnny, con López Cabral, creo que Borges fue el hombre más destacado del partido.
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0: Ese grupo se pone interesante. El complemento de este grupo H, donde España y Cabo Verde empatan 0-0. Será el partido de Uruguay con Arabia Saudita, el debut de los uruguayos. Lo mejor para los uruguayos, campeones de América y del mundo, frente a Arabia Saudita, 5 de la tarde. Y lo tendremos con Jota Mantilla, lo tendremos con Juan Felipe Cadavid y por supuesto Guillermo Arango, el gran Guillo Arango se choque. Bueno, valió la pena, Nico, el madrugón, dijo usted, hombre.
6: El madrugón, oigamos, habla un jugador de España, habla, creo que es Gaby, a ver, no, ya se fue. Habla Luis de la Fuente, el entrenador de España después de este empate contra Cabo Verde. ¿Qué dice Luis de la Fuente después del empate?
7: Que se roza el gol, pero no termina de entrar. ¿Cómo solucionar eso? La gran pregunta, ¿no?
8: Insistiendo, Roy, seguir en la misma idea, seguir, obviamente mejorando en la faceta finalizadora con más finura, pero bueno, hoy son estos partidos que, como bien has explicado y ha comentado Rodrigo, pues generas mucho, pero te falta quizás la frescura de que hay que tener.

0: en este tipo de partidos.
1: Algo más aparte de la frescura, porque eso es un imponderable. No sé si ha echado de menos quizás más velocidad, más juego por las bandas, como ha habido al final con Lamine, ya con la entrada de Nico también.
0: Bueno, ellos es un equipo que es muy organizado. Desde el primer momento hemos visto que se metían en bloque bajo y estaban prácticamente los 10 defensores delante del área. Es muy difícil generar espacios así, aún así hemos generado espacio, pero quizás en algún momento ha faltado un poquito más de circulación para desequilibrar un poco a pasar al rival y generar esos espacios, pero cuando no quiere entrar es que no quiere entrar. Y ha habido remates, ha habido ocasiones, ha habido ganas de solucionar el partido por la vía rápida también, pero hay que seguir así. Sabemos que esto es muy difícil y son partidos que aquí cuesta muchísimo ganar.
1: La entrada de Nico y de Lamine en el tramo final, supongo que condicionado por el estado físico, por la falta de minutos.
0: Bueno, sí, el objetivo es ir dándoles minutos, que vayan adquiriendo confianza y ritmo para que los futuros compromisos estén mejor. Seguro que el día de Arabia van a estar mejor ellos y todos los demás también. Y eso es el objetivo que tenemos que marcarnos ahora dentro de este corto plazo.
1: Muchas gracias, mister.
0: Gracias.
2: Bueno, eran las palabras de Luis de la Fuente. Habla el técnico Pedro Leitao Brito, bubista, el hombre héroe de Cabo Verde. A ver qué dice el entrenador.
3: Do Mundial, que leitura fazes desse jogo?
4: É, primeiramente dá parabéns aos meus jogadores. Estive organizado durante todo o jogo. Não sabia qual é a qualidade de Espanha, mas não demonstrar aquele que é nosso país. Ultrapassar dificuldades com coragem. A equipa mostra coragem, mostra valentia durante todo o jogo. E é isso que tem importado, diria assim, tem importado mais do que um ponto. É aquele de demonstrar como país, como equipa, como seleção.
3: Uma mensagem para os cabo-verdianos que estão eufóricos.
4: Rapaz, independentemente daquele que é resultado, seja para se divertir, esse Copa do Mundo é para não divertir, para não ganhar experiência também. Obviamente que eu estou ali para lutar para cada cabo-verdiano que está espalhado no mundo. Eu estou feliz com o Eto no Jardim. Não estou feliz para as bandeiras estão ali. Não estou feliz para não cantar no gym, num palco mais grande que tem a nível de futebol, cima de terra. Então, da variante, só tem que divertir, só tem que estar feliz.
3: Obrigado.
2: Eran las palabras de Pedro Leitao Brito, bubista. Vamos a ir a una de las figuras, a Bocinha, el portero de Cabo Verde. A ver qué dice Bocinha.
3: A ser el mejor en campo.
5: Sí, una gran exhibición de toda la equipa. Trabalhamos muito para esse momento, nós realizamos esse sonho. E o esforço é todos os jogadores, estamos muito felizes. Sabíamos que não ia ser fácil, a Espanha é uma das melhores seleções do mundo. Saímos aqui com empate, acho que estamos satisfeitos com isso e agora é continuar a trabalhar.
3: Estiveste muito seguro, aquela segurança na baliza também foi fundamental para transmitir toda a confiança à equipa.
5: Sim, sonhei toda a minha vida por esse momento, trabalhei toda a minha vida por esses palcos. Hoje consegui estar aqui e consegui contribuir à equipa com a minha experiência e estou muito feliz por isso.
3: Para terminar, estar aqui nos Estados Unidos da América, neste estádio de Atlanta, a ter os cabo-verdianos já a gritar pelo teu nome, o que significa?
5: É gratificante, estou muito feliz e obrigado a eles que estiveram aqui no campo e todos os cabo-verdianos espalhados pelo mundo inteiro.
2: Bueno, tremendo lo de Bocinha, el portero veterano, 40 años, una de las figuras de este Cabo Verde, junto con Borges, el top, yo creo, o el ranking, el top 3 de hombres destacados en este partido fueron López Cabral, el lateral, con el número 13, que supo controlar su banda, por donde llegó bastante cada vez que quiso España, pero puso un cerrojo y estuvo bien temprano amonestado. Más allá de eso, logró aguantar. Ya cuando incluyeron a Lamine Yamal, había que cambiarlo. El top 2, Bocinha, 4 atajadas fundamentales, 5 atajadas diría yo, frente al ataque bueno español. Y el último, para mí la gran figura, Borges, el número 3.
6: Muy bien, Nico, excelente. Ya estamos en los terrenos de la FM Fútbol y somos mundial con Juan Felipe y con Eduardo Luis. Déjeme decirle, el próximo partido de España es con Arabia. Es con Arabia. Y el próximo partido de Cabo Verde será con Uruguay. Cierra con Arabia Saudita, Cabo Verde. Y cierra la selección de España frente a la selección de Uruguay. Ese grupo se puso sabroso. Ya está listo. Juan Felipe Cadavid está listo. Eduardo Luis. Así pues que, señoras y señores, vamos a la FM Más Fútbol. Los esperamos a las 5 de la tarde para estar listos con el partido de la selección de Uruguay frente a Arabia Saudita en la FM Juveniles. ¡Somos Mundial!
7: Mi querido Jorge, ¿qué tal? Un abrazo para usted, para Johnny, para Nico, para Pacho, para todo el grupo que acaba de hacer este partido, que termina de ser el primer patacazo de la Copa del Mundo. Sí, felicitaciones, gran transmisión, y a la gente también, que aquí en la FM hace parte también de las opiniones, del análisis, de las transmisiones aquí en la FM Más Fútbol. Batacazo. Creo que dañó absolutamente todas las pollas en el mundo. Nadie tenía un resultado así, nadie tenía un 0-0. Usted viene a decir que no. Nadie tenía un 0-0. A ver, muéstreme.
8: Estoy cobrando, va a cobrar.
2: Yo quiero ver.
7: Muéstreme donde hizo la apuesta.
8: Quiero ver. Va a cobrar. Jorge Eliezer, Jorge Eliezer.
6: Están preguntando por un amigo mío.
8: Si creen ni.
6: Están preguntando por un amigo mío y me contaron que se fue con toda la barra de Cabo Verde. Allá se fue, allá se fue. Bueno, para nosotros un altísimo honor, mi querido Eduardo Luis, imagínese. Recibimos del doctor Hernán Peláez Restrepo y de Martín de Francisco. Gracias al doctor Hernán Peláez y a Martín. Y le entregamos a ustedes. Es la
8: que no nos vayamos, dice Eduardo Luis, narrador de Colombia.
6: Hombre, pues con mucho gusto. Digo Nicolás, para hacer lunes festivo es un madrugón.
8: Yo quedo preocupado, Juan Felipe. Es porque ayer Jotas hablaba que llegaba Nicolás Samper. Y al parecer Nicolás Samper es el hombre de los empates.
2: El hombre de los ceros.
8: 0-0.
7: Pero Nico, le voy a decir una cosa para que esté tranquilo. En televisión lo estaba relatando él. Así que
2: es verdad. Uy, esa dupla va a ser terrible.
7: Va a ser terrible.
8: Bueno, hay que hacerles un exorcismo en la punta de futsal.
7: Algo que yo quiero empezar por Cabo Verde. A mí me parece que es justo. Que se hable de lo que hizo el equipo africano, de la seriedad,
6: que
7: de la densidad.
6: Estamos calentando.
7: Poquito,
6: en,
7: ese horario, por ahí, ¿qué pasó?
6: En ese horario uno como que va calentando. Lo escucho, Juan Felipe, qué pena con usted, hombre.
7: Vale, Jorgito, vale. No, les quería decir, o les estoy diciendo, que yo quiero empezar por Cabo Verde, por su orden, por su densidad, por cómo bien trabajó el partido, porque sabía lo que tenía que hacer, cómo fue llevando poco a poco, no se desesperó nunca, no se desajustó, y termina sacando un punto que en las cuentas de su entrenador, no sé si estaba este, habían dicho desde Cabo Verde, la idea es hacer un puntico, ya sea contra España y contra Uruguay, y jugarnos la vida contra Arabia Saudita en la última fecha, llegar a 4 puntos y clasificar. Yo creo que hoy puede soñar incluso hasta con los 5 puntos el equipo de Cabo Verde. No sé cómo lo vio usted, Toxi.
8: Mire, yo los entiendo y valoro mucho lo de Cabo Verde, me lo faltaba, el gran favorito de España. Pero España es un equipo que en realidad estos rivales ya saben cómo jugarle. Está pasando exactamente lo mismo de aquel mundial donde era un toque insulso de un lado para el otro. Toco aquí, toco allá, toco para aquí, toco para allá. Nadie encara, hasta que entró Lamine Yamal para encarar, nadie encara. Nadie tiene un remate de 25 o 30 metros. Es demasiado previsible y por eso a mí no me parece absurdo el 0-0. Porque si España no cambia o no piensa en jugadores que le puedan dar una variante, no, es muy complicado, pues es un toque para afuera y el último toque está adentro.
7: Pero con De La Fuente precisamente eso era lo que se le había aplaudido, que había dejado de ser un equipo de una sola vía para ser un equipo más camaleónico. Incluso Nico, fue contra Croacia que 16 años después perdió por primera vez la posesión en un partido y ganó 3-0. Y recordemos que esa Eurocopa del año pasado, 2025 o 2024, ya la noción se me va, la gana con Williams por un lado y con Yamal por el otro, siendo un equipo más directo y menos elaborador.
2: Lo que pasa, Juan, es que hablábamos un poco de, y con Johnny lo hablábamos en la transmisión, en un momento en donde uno piensa que De la Fuente está lento para hacer los cambios. No sé si era el instante de cambiar esa fórmula del falso 9, que es ya muy requerida en España. Y Eduardo hablaba, hacía un ejemplo que lo pusimos también en la transmisión, y es el Mundial 2022, en donde España se cansaba de dominar la pelota, de tocar, pero de manera insulsa, sin ninguna clase de profundidad. Y yo suponía de pronto, como había que fijar de alguna manera un 9 para tratar de buscar movimientos con los hombres que iban a entrar, con Lamine Yamal, después con Williams, yo no sé si poner un 9 de referencia tipo Borja Iglesias, el hombre del Celta de Vigo, y sacar a Oyarzabal, porque esa era la única manera de crear espacios de una defensa muy densa y muy bien comportada como la de Cabo Verde, que tuvo a Borges como gran figura, el número 3, y a Bocinha, su portero. Pero no ensayó nada distinto de la Fuente, siempre ensayó a jugar con el falso 9, con Oyarzabal, que tuvo un partido muy flojo, y con, es decir, hoy, como lo hablábamos en la transmisión, los gomelos del gol estuvieron muy flojos, Gaby, Pedri, todos ellos estuvieron muy flojos, y necesitaba un cambio, necesitaba un movimiento. Muy
8: blandito.
2: Sí, muy flojos, Edu, yo creo que
8: muy blandito.
2: Necesitó un 9 de referencia para cambiar las cosas, pero bueno, bien por Cabo Verde, que logró aguantar. Hay que aguantar a España también, ¿no?
7: Total. Claro, y sabe, ¿sabe por qué?
8: Don Johnny.
7: Sí, en lo que comenta Nicolás, en algún momento del partido hablábamos que, sin quitarle méritos a Cabo Verde, que fue muy bueno defensivamente, pero sí también demostró que es una selección que le cuesta elaborar, porque su condición técnica no es una selección muy fuerte en ese aspecto. Tanto que lo decíamos hasta de manera jocosa, que una fórmula de España era decirle, venga, salgan ustedes, tomen la pelotica que ustedes nos la terminan entregando, porque se confundían. Defendiendo, reventando, cortando, cerrando espacio, lo hacían muy bien. Pero a la hora de tomar la pelota y querer elaborar le costaba. Y creo que esa fue una de las lecturas que de pronto le faltó a la selección española, en tener un jugador más influyente ahí entre esos dos centrales, en que le generara más inconvenientes y provocara errores, porque defendiendo muy bien, pero elaborando le costó a Cabo Verde.
9: Y yo entro aquí para que continúe Juan Felipe con Eduardo Luis. Usted le podía decir a Cabo Verde, tome la pelota, téngala y venga. No, Cabo Verde no estaba en ese plan. Cabo Verde tenía bien leído el partido, entre otras cosas. Este equipo de Cabo Verde lo mirábamos por encima del hombro porque es el debut en el campeonato del mundo, pero en su grupo, en el grupo D de la eliminatoria africana, lo ganó sobrado, 7 victorias, 2 empates, 1 derrota. ¿Y sabe quién dejó en el camino? A Camerún, por ejemplo.
7: ¿Camerún?
9: A Camerún, por ejemplo. Entonces, no vamos a decir que Cabo Verde sea lo máximo, ¿cierto? Pero algo tiene, y algo hay que reconocerle a Pedro Leitao Brito, el popular bubista, el técnico de la selección de Cabo Verde.
8: De ese grupo, es el rival que le va a hacer este trabajo a España. Porque Uruguay no se le va a colgar de los palos. Y Arabia tampoco. En cambio, Cabo Verde sí. Por eso este era el 0-0 previsible. Porque España va a sufrir este mundial con estos rivales.
7: ¿Y Arabia por qué no se le va a colgar?
8: Porque a Arabia le gusta jugar. Ellos son alegres. ¿Me entendés? Los africanos no les dan ni 5 penas a un físico. Se meten atrás y entre. Y se venga, entre si
7: a
8: es
7: ver,
8: capaz.
7: A ver, pero yo lo que vi hoy en África no fue un equipo en este equipo en Cabo Verde, yo no vi un equipo metido atrás a lo que saliera. Es que yo creo que hoy vi orden, vi densidad, no, sí, vi buena gestación desde la defensa, cómo le fue cerrando los espacios a España. La única zona que estaba encontrando España era la de Cucurella, cuando sorprendía de afuera hacia adentro. Hay un trabajo especial, eso no fue un equipo que se amontonó allá a ver a lo que saliera. No fue la suerte, fue el trabajo, y las dos o tres veces que logró penetrar España, apareció Bocinha, el arquero que salió llorando, 40 años, que terminó siendo la figura del partido por esas dos o tres atajadas.
8: Ese equipo tiene táctica, o sea, ese equipo juega bien a lo que juega Juan,
7: ciertamente.
8: Pero claramente ese era el plan.
7: Eduardo,
8: el plan era, vamos a sufrir, nos vamos a meter atrás. Señor.
9: Y en ese equipo hay jugadores, muchos jugadores que actúan en Europa. Usted acaba de nombrar a Yosimar Díaz Bocinha, el arquero. Él juega en Portugal, por ejemplo. Y usted va encontrando jugadores que tienen ese roce. Aparte de que Cabo Verde realmente era una colonia de Portugal. Por eso encontramos todos estos apellidos casi que en portugués. Una colonia de Portugal, un archipiélago volcánico ahí en un costado de África, con mucho sabor caribe, dicen. Pero estoy de acuerdo con ustedes. Tienen también su fundamento y vamos a ver cómo viene la mano de aquí en adelante.
7: Muy bien, muy bien. Hace 15 años alguien tomó la decisión en Cabo Verde y dijo, venga, y si nosotros tenemos una diáspora impresionante desde hace mucho tiempo y tenemos gente, hijos o nietos de gente nacida en Cabo Verde, en Portugal, en Inglaterra, en todo lado. Nani, por ejemplo, es de abuelos de Cabo Verde, aquel que jugó en el Manchester United. Patrick Vieira, de abuelos de Cabo Verde. Lo que dijeron hace 15 años es, vamos a buscar esos nietos y esos hijos que nacieron en otro lado, que no van a jugar en ninguna selección, y nos los traemos para acá. Y esa es la selección que armó Cabo Verde. Bueno, don Johnny, Jorge Eliezer, Nico, muchas gracias.
8: Gran trabajo, muchachos.
7: Vamos a entrar un ratico en la FM Más Fútbol, los dejamos descansar. Y después de las 2, volvemos a escuchar a Nico, a seguramente Johnny si se quiere sumar, Sebastián Heredia.
9: Muchas gracias, muchas
7: entiendo, gracias. Ya está en Ciudad de México, donde la Selección Colombia va a jugar esta semana, va a tener su debut. Empezamos aquí la FM Más Fútbol, terminamos una gran transmisión en cabeza de don Jorge Eliezer Torres, pero seguimos hablando de este Mundial que ya tuvo su primer batacazo, la Selección de Cabo Verde, 0-0 ante España.

0: Muy bien, ya estamos en la FM Más Fútbol. ¿Me dice, por favor? ¿Sí? Ok, muchas gracias.
1: Ah, ¿presentamos entonces el programa ya? Ah,
0: bueno. Sí, señor, ya presentado.
1: Ya, entonces, ya no tenemos el bloqueo.
0: No, ya debemos
1: estar para el país. Que nos avisen, ya tenemos el bloqueo. ¿Sí? Ahora que nos pongan en cámara porque no me veo acá en el Bimix, Juan Felipe. Pero bueno.
0: Bueno. ¿Cómo sigue de la voz, mi querido Eduardo Luis? ¿Cómo
1: mucho
0: está?
1: Mucho mejor. Pero todavía no estamos, pues, como para narrar un partido, no estamos.
0: Ok.
1: Esa es la realidad.
0: Pero va a llegar finito para el partido frente a la Selección Colombia.
1: Llegar el miércoles bien listo para el partido, para narrar el partido de la Selección Colombia. Muchas gracias a todos ustedes, a todos mis jefes que me han dado descanso, me han puesto los médicos, todo para poder aliviarnos muy bien. Entonces, muy agradecido. Y con toda la gente que me ha mandado hijo de mil recetas. Todo el mundo muy preocupado, muchos comentarios muy positivos, la gran mayoría. Pero bien, aquí estamos motivados para lo que viene, Juan Felipe, que es esta semana, la segunda semana del Mundial. Apenas arrancamos esto y vamos con todo, pero muy bien, todo muy bien, comentateiro.
0: Bueno, sigamos con el tema del día, que es definitivamente este empate de la selección de España, que tiene un sabor a derrota, que tiene un sabor a frustración. Los españoles llegaron aquí, están aquí, no lo vamos a hablar en pasado, están aquí como favoritos al título junto a Francia y Portugal, si la queremos sumar, y Argentina. Los últimos mundiales, ¿cómo empezó Argentina? Con derrota en su primer partido, salió campeón. La misma España en 2010, ¿cómo empezó? Perdiendo con Suiza y salió campeón. Entonces, no haya que quitarle esa chapa de favorita a la selección española, pero hoy tuvo esa sorpresa, yo insisto, ante un equipo que a mí desde lo defensivo me sorprendió, me gustó, bájale ahí un poquitico, me gustó cómo está Cabo Verde, que haciendo la preparación para el partido, pues apuntaban siempre a que en eso era muy fuerte, en lo defensivo, en la densidad, en la organización, y hoy lo vimos claramente en el estadio de Atlanta, Eduardo.
1: Totalmente, este es un equipo que va a jugar a eso, y yo tenía muy claro que iba a jugar Cabo Verde, yo se lo repito, Juan Felipe, y España a mí me encanta su fútbol, o sea, ese es el fútbol que a mí me enamora, tocar, progresar, profundizar, generar con la posesión, Juan Felipe, pero es que el fútbol sin variantes, también hay que criticarlo. Hay variantes. A Luis Enrique le costó con la selección española. ¿Y usted cree que el PSG juega esto? El PSG no juega esto. PSG no es un equipo que tiki-taka 800 pases, no. PSG toca y cambia ritmo. Barasquelia en cara. Barcola en cara. Dembélé en cara.
0: Bueno, pero también hay que decir una cosa. El que encara en España, que es Yamal, llegó en algodones. A mí me sorprendió incluso verlo hoy.
1: Pero ¿quién más encara?
0: El extremo por izquierda, ¿cómo se llama?
1: Yo te digo, ahí me parece que un equipo muy previsible,
0: el del Bilbao,
1: demasiado, muy Williams,
0: Nico Williams, sí. Pero ojo, también, a ver, pero usted me...
1: Jugadores sin potencia, ¿quién le pega de larga distancia? Dime cuántos jugadores le pegan de media distancia.
0: Pero a ver, Fabián, ¿usted cómo ve a Fabián en el PSG? Encarando.
1: Sí.
0: Pegándole media distancia, llegando desde atrás.
1: ¿Fabián Ruiz?
0: Sí. ¿En el PSG?
1: No, encarando y pegándole media distancia,
0: sí,
1: yo no lo veo.
0: Sí, claro.
1: No.
0: Él llega mucho al área.
1: Él es de los que hace el toque.
0: No, pero él
1: pero
0: llega.
1: Usted mira, el PSG es la toca en estos manes, Vitinha pisa el área porque tiene ese doble, se queda Ruiz.
0: Fabián la tiene.
1: Y encaran todos los de arriba, te encaran. Normalmente, Doué, Dembélé, Barasquelia, te encaran. Y por eso ustedes decían un dato muy importante, vos lo decías ahora. Cabo Verde no cometió faltas, no las necesita, no hay que nadie encara. ¿Que para qué va a cometer falta si nadie encara, Juan Felipe? Nadie encara. Entonces, mientras no encaren, Juan Felipe, es muy difícil.
0: Sí, pero yo creo que tampoco es un tema de...
1: Y ojo, para mí fue una mala elección de la nómina. España es un equipo que siempre termina convocando puros tocones. Y tocar. Y llega un...
0: Entonces, ¿quién te faltó de la nómina española?
1: No me he puesto a pensarlo, capaz que...
0: No, ahí está.
1: No tiene más,
0: ahí está Nico Williams, que es más para atacar espacios, ahí está Yamal, que lamentablemente llegó lesionado, sí. Yo a Fabián Ruiz sí lo veo ser un poquito más agresivo cuando lo ve uno con el PSG, ese muchacho Dani Olmo que entró en el segundo tiempo, yo de la fuente que le critico, que en el segundo tiempo se demoró en los cambios, y no en el de Yamal, porque yo creo que el de Yamal pasa más por un tema médico,
1: sí.
0: Un tema de seguramente le dijeron, mire, ponerlo de arranque es arriesgarlo mucho, no está para que juegue más de tanto tiempo, jugó 20 minutos, cuando entró hubo alegría en España. Claramente ya ahí cambió la disposición de República de Congo, iba a decir. Es que tengo tanto susto que lo salgan así nuestros rivales.
1: Así va a ser el partido.
0: De Cabo Verde. Mire que cuando entra Yamal, ya hay doblajes en esa zona. Mientras estuvo Ferran por allá, era uno contra uno. Uno contra uno. Y Ferran no le da para eso. Ferran es un jugador más para ser nueve.
1: ¿Y cuánto mide Ferran?
0: No, pero
1: si volvemos a lo mismo.
0: Pero España ha ganado todo lo que ha ganado con chiquitos.
1: Estoy de acuerdo. Estoy de acuerdo con Nicolás Samper. Hermano, este equipo necesita un 9 ahí, hermano, que aguante choque, porque si
0: pero
1: no...
0: ¿Pero cuál es?
1: Tiene
0: ¿cuál
1: que haber,
0: es
1: España.
0: No, ¿pero cuál es?
1: Es España, Juan Felipe, es
0: no,
1: España.
0: No, campeón, sale campeón,
1: tener
0: de,
1: uno.
0: Sale campeón del mundo.
1: Jorge Iglesias me dice aquí, hermano, busque el que sea, pues tenés que poner un man allá que aguante esa pelota, porque eso es un montón de chiquiticos, tiquitiqui, tiaca, taca, taca, taca, y todo el mundo, y son los manes de atrás, no tienen ni siquiera que pegar una patada.
0: Ah, yo, a ver,
1: no,
0: no
1: mano.
0: Sé, Edu, yo creo que es muy fácil decir,
1: es lo
0: no,
1: mismo
0: tenía
1: que
0: poner
1: con el Congo. Ahora Colombia
0: 9,
1: sí tiene James Rodríguez,
0: que grandote,
1: pegó un remate,
0: pero ¿cuál es?
1: Luis Díaz te hace un gol desde afuera.
0: Yo la verdad creo que con la nómina de hoy... Este equipo sí. español tiene con qué ganarle a Cabo Verde. Y debía ganarle a Cabo Verde.
1: Sí, sí, sí.
0: Pero hoy se encontró con dos cosas. Primero, su gran figura, su diferencial, su jugador distinto, ese que se inventa cosas, que incluso estando hoy a media máquina, o menos, tira un borde externo cuando Olmo llega desde atrás, y el control de Olmo creo que es flojo, y se pierde la oportunidad. Pero este mismo equipo tendría que haber ganado. Se encontró con que su jugador diferencial no está.
1: Sí.
0: Está lesionado. Y segundo, con lo bien que trabajó Cabo Verde, es que lo de Cabo Verde fue extraordinario, la verdad fue extraordinario, no fue que se paró allá a ver cómo se chocaban los chiquiticos españoles, no, los defendió bien, no se dejó desordenar, el toque no es un toque porque les dé la gana, el toque es un tratando de desajustar, y no se dejó desajustar. Y las dos o tres veces donde hubo una ventaja para definir, ¡pum!, apareció el arquero. O sea, ya apareció tres veces.
1: Total, pasa. Y una vez hubiera entrado, estamos hablando maravillas de España, ¿cierto? Porque así somos nosotros, no perdemos partido.
0: Pero fíjense que yo estoy hablando más de maravillas de Cabo Verde que atacando España. Porque yo creo que España, con este fútbol, puede ganarle a Uruguay, puede ganarle a Arabia, puede avanzar y seguir.
1: Más fácil le gana a sus equipos. Porque esos equipos no van a hacer lo de Cabo Verde, ni lo pueden hacer.
0: Yo creo que Arabia sí puede.
1: No, para mí no.
0: Arabia le hizo un partido a Argentina desde el repliegue hace 4 años.
1: Arabia tiene la fuerza física del Cabo Verde, lejos de eso.
0: Pero esos chiquiticos, usted con los chiquiticos no necesita fuerza física.
1: Pero les incomoda.
0: Pero es que no
1: fue. Es lo que les duele.
0: Pero es que
1: les hacen
0: para mí este equipo no ganó desde lo físico, este equipo ganó desde el orden. Bien parado, bien organizado, sí, no llevó a España al choque, no llevó a España a los duelos, bien paradito. Toque, toque, toque, no nos desordenamos. Cuando quería filtrar España, ¡pum! Siempre había uno de Cabo Verde.
1: Que le pegue. Ve, hermano, si le pegan al arco, de pronto hacen un gol.
0: Sí, no tienen pegador, eso sí. No tiene quien remate a la
1: puerta.
0: Si
1: le pegan al arco, de pronto hacen un gol. Hermano, eso es muy fácil. Lo digo yo desde acá, en el papel, ¿cierto? Como nosotros todos los periodistas. Mira, Juan, vas a jugar contra un equipo bloque bajo, que claramente es bloque bajo. No siempre tan hundido, hundilo. Te le metes doble 9 para fijar a los centrales allá metidos, coge a todos los centrales, abrís los dos extremos y todos los llegadores por dentro, al meterse todos atrás va a caer un espacio en la zona 14 y vas a rematar, pero como no tenés ni siquiera un 9, Juan Felipe, es muy difícil, comenta Taylor, así es muy difícil al fútbol que juega España.
0: Es que ahí es
1: va
0: donde
1: a sufrir mucho el mundial.
0: Es que ahí es donde yo no estoy de acuerdo, porque yo vengo viendo una España con después de Qatar que juega más cosas, que es capaz de jugar a más cosas, que cuando incluso entrega a veces hasta la pelota, lo hizo contra Croacia, tómela pues, vaya, cójanla ustedes, nosotros lo aguantamos y en el contragolpe lo mató, y le ganó 3-0 en el partido, después de 16 años, en el que perdió la posesión del balón. Bueno, lunes festivo, estamos aquí en Dallas, mañana viajaremos a Ciudad de México para ver a la Selección Colombia, en un rato tendremos a Sebastián Heredia hablándonos de la Selección Nacional, y obviamente ya vamos a tocar todo lo que está pasando. Mal arranque de los equipos sudamericanos. No ganó Brasil, perdió feo Paraguay, perdió doloroso Ecuador. Vamos a ver cómo le va a Uruguay con Arabia. Dicen que Argentina muy fácil con Argelia. Yo a Argelia le tengo mi respeto. Y nosotros tendremos a Uzbekistán, que creo que de todos esos rivales puede ser el rival de menos nombre. Vamos a hacer la primera pausa aquí en la FM Más Fútbol. Ya seguimos y después del programa tendremos el partido de Uruguay frente a la selección de Arabia Saudita.
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4: Volvemos, amigas y amigos. Esto es la FM Más Fútbol Comentatero. Ya estamos de regreso con todos nuestros amigos acá en todas las plataformas digitales. Gracias por darnos un like a esta hora en buses, taxis, colectivos, particulares. Aquí estamos compartiendo con todos ustedes. Así que un verdadero gusto. Me dice que se cayó. ¿Ah?
5: No, ahí está.
4: ¿Estamos?
5: Ok,
4: perfecto. Señor, ¿para qué le está hablando? Hablen pues.
5: Ya me habló claro.
4: ¿Ya acuerdan?
5: Estamos organizando, es que yo vengo de un lado, yo vengo del otro, estaba haciendo partido en RCN Televisión. Bueno. Señor, ¿qué estaba diciendo?
4: No, nada, no me acuerdo ni qué está diciendo. ¿Qué, para dónde vamos?
5: ¿Hablar de fútbol?
4: Bueno, hágale pues, vamos para esa.
5: Bueno, ¿algo más del partido de la selección española o creo que ya estamos con eso?
4: Es suficiente. A mí el tema de los equipos sudamericanos me parece buenísimo. Yo le pregunto, y a toda la gente, ¿cuál es el equipo de los sudamericanos que ya jugó, van tres, que más les preocupa?
5: ¿Qué más les preocupa?
4: Vimos a Paraguay, lo trituró Estados Unidos. Ecuador perdió, perdónenme, con una Costa de Marfil que no es ni la mitad de la que nosotros enfrentamos en el Mundial de Brasil. Esa estaba llena de estrellas.
5: Por lo menos por nombre sí.
4: Estaba llenísima de estrellas.
5: Aunque bueno, ese pelado el 11.
4: No. Algún jugador bueno tienen, ¿cierto? No, así que no. Y que no así que son malos. Pero nosotros enfrentamos una Costa de Marfil que era en el papel favorita a Colombia.
5: Gerviño, Yaya Touré.
4: Claro, Gerviño.
5: No, tenía más nombres.
4: Un equipazo. Y Ecuador perdió. Y Brasil empató con Marruecos.
5: No, a mí la que más me preocupa es Brasil. ¿Por qué?
4: Estamos sintonizados.
5: Porque, pues, Ecuador no hizo un mal partido, sobre todo el primer tiempo. Yo creo que en el primer tiempo Ecuador mereció irse arriba, tuvo más y mejores opciones que Costa de Marfil. Dos pelotas en los palos, una que se pierde en Ner Valencia, que generalmente no la va a fallar. Un par de remates más del 9, de apellido que no me acuerdo bien. Yo creo que... fue injusto el resultado para la selección de Ecuador.
4: ¿Ah, sí?
5: Sí,
4: perder. ¿Qué dice la data?
5: Sí, perder sí.
4: ¿Tenés la data?
5: Perder sí.
4: ¿Vos tenés la data?
5: A ver.
4: Yo quiero ver la data de ese partido, porque le digo la verdad, para mí ganó el mejor.
5: ¿Sí? ¿Por eso fue mejor?
4: Sí, para mí fue mejor. Para mí fue mejor.
5: A ver, no sé, sale la data. No he revisado la data, pero la data me dice aquí.
4: A ver, de pronto estoy equivocado, fue mi percepción. Sé que Ecuador hizo un buen primer tiempo, lo sé.
5: Sí.
4: Pero en general para mí, Costa de Marfil fue mejor equipo.
5: Bueno,
4: realmente lo pienso.
5: No, pero pues estuvo como todo muy parejo. Todo muy parejo. Pero para mí es que es injusto, es porque yo creo que la derrota, el empate era el resultado. Primer tiempo para Ecuador, segundo tiempo para Costa de Marfil. Paraguay sí dominado completamente, pasado por encima. Nosotros al fútbol de los Estados Unidos.
4: ¿No la data? ¿No la vio?
5: Sí, ya le dije. Muy pareja.
4: Estadística. Yo tengo aquí una de una aplicación, a ver. Yo tengo una aquí. Posesión. Fue superior la de Ecuador, 52-48%.
5: Pero pues eso es un empate técnico realmente.
4: El XG, 1.68, goles esperados, es decir, ¿quién estaba más cerca del gol?
5: Sí, pero ahí hay una injusticia, sí. Eduardo. En esos XG, como no miden como remates a puerta...
4: ¿Los palos?
5: No,
4: pero si entra como tiro en el palo y entra el XG.
5: Por ejemplo, en tiros a puerta, ahí le veo, Costa de Marfil 4-1 de Ecuador,
4: póngale dos.
5: No, perdóneme, la de Ener Valencia, que no la miren como tiro a puerta, es clarita la de Ener Valencia.
4: Costa de Marfil también estrelló una pelota en el palo, ¿no?
5: No, por eso, sí.
4: Hay que sumársela. O sea,
5: bueno,
4: 4-5.
5: 5-4.
4: 5-3.
5: No, los dos palos de Ecuador y la que Ener Valencia le tira, que le pasa así por arribita, que es increíble que se la pierda, empezando el partido.
4: No, opciones de gol, habría que mirar cuál otra.
5: Claro, es que vuelvo y le digo, como
4: tiros totales. 15 de Costa de Marfil, 12 de Ecuador. Cercanos. Apuesta 4-1.
5: Ahí en el 4-1
4: es precisión donde me parece de los tiros, 27-8%. Tiros bloqueados, imagínese, 3-3. Tiros en el palo, 1-3.
5: Dice, ¿3? Imagínese, no, yo es que 2, es que 3.
4: Yo me acuerdo del tercero, me acuerdo de 2.
5: No, pero 3, pues, imagínese.
4: Eso dice stop.
5: No, el partido fue muy parejo, Edu.
4: Fue un partido parejo, pero para mí lo ganó bien Costa de Marfil.
5: Si lo ganaba, si Ecuador lo ganaba en el primer tiempo, me parece que estaba bien. Para mí fue tiempo y tiempo. Político
4: mejor.
5: Ahora, Paraguay, sí sobrepasado. Pero ¿por qué me preocupa más a mí Brasil? Porque es que la selección, junto a Argentina, nuestra selección es demostrar. Son las elecciones que cuando uno decía Brasil contra Marruecos, ah, bueno, el favorito es Brasil. Uno ya no puede decir que Brasil es favorito sobre Marruecos. No sé si usted vio un momento que está dando vueltas en redes,
4: sí,
5: entre Romario y una periodista.
4: Sí, sí.
5: Y
4: sí,
5: la periodista, sí, está diciendo, no, ¿cómo vamos a empatar con Marruecos? Plan, plin, plan, plan. Y le contesta a Romario y le dice, los que sabemos de fútbol, entendemos...
4: Es un poco despectivo para,
5: sí,
4: la chica, ¿no?
5: Ah, pero ella, él es así. Él es así y uno sabe que él es así.
4: Sí.
5: Mal hecho, pero él es así.
4: Sí, yo no lo haría.
5: Yo tampoco. Para los que saben de fútbol, entendemos que el empate termina siendo bueno ante Marruecos, que tiene bueno, y es verdad, ¿no? Marruecos es semifinalista hace 4 años,
4: no.
5: Campeón del mundo sub-20, campeón africano de naciones.
4: Entonces no entiendo allá tu preocupación.
5: ¿Cómo se llama preocupación?
4: Pues usted, yo le pregunté, ¿cuál de los 3 equipos le preocupa más? Y usted me dijo, Brasil.
5: Porque Brasil se igualó a eso.
4: Entonces es preocupante.
5: Pero esa es mi preocupación.
4: Pero, diciendo, pero entonces, tiene razón la señorita.
5: ¿Qué?
4: ¿Qué fue lo que dijo la señorita según usted?
5: No, la señorita dice, ¿sí?, que es increíble que es un mal resultado contra Marruecos.
4: Estoy totalmente de acuerdo. Es decir, la señorita dijo, es increíble que Brasil empate con Marruecos.
5: Pero separe mis dos cosas.
4: Sí.
5: Una cosa es que ella
4: no
5: crea...
4: No sabemos exactamente lo que
5: no,
4: lo
5: yo
4: que
5: lo leí, no, porque está en portugués y eso. Mire,
4: okay.
5: Que ella crea...
4: Sí.
5: Una cosa es que ella crea que hoy la realidad de estos dos equipos lo lleve a uno a decir que es increíble que Marruecos y Brasil empaten. Yo con eso no estoy de acuerdo con la señorita, porque la realidad hoy de Marruecos es que fue semifinalista, es campeón de África,
4: sí,
5: es campeón del mundo sub-20,
4: sí,
5: y vive uno de sus mejores, si no su mejor momento en la historia. Y la realidad de Brasil,
4: sí,
5: es que en el continente nuestro ya no pesa de la misma forma, terminó cuarto, quinto de la eliminatoria, perdió la Copa América hace poco con Argentina en su casa... No fue semifinalista ni siquiera de la Copa América pasada.
4: Sí, señor.
5: Entonces, la realidad de los dos equipos hace que Romario tenga razón.
4: Claro.
5: Mi preocupación es que hoy Brasil haya caído en eso.
4: Ahí estoy.
5: Haya llegado a eso.
4: Entonces, ya, quiero intervenir yo.
5: Pero la señorita para mí no tiene razón.
4: Para mí la señorita tiene toda la razón del mundo. Es increíble. Es increíble que tengamos que llegar a este speech. Es increíble que tengamos que llegar a esto. Es increíble. Yo te decía una cosa, Juan.
5: Pero eso no es de este mundial.
4: No, pero te decía, yo mira la nómina de Brasil. Pero perdónenme. A ustedes se les olvida que Brasil era un equipo que era absolutamente integrado por Milan, Inter, Barcelona, Real Madrid, Bayern Múnich, Paris Saint-Germain. El 9 de Brasil el sábado fue Igor Thiago del Brentford.
5: Pero venga.
4: El lateral derecho, venga, Roger Ibáñez, venga, ¿de dónde es que? Del Alinoeque.
5: Venga.
4: Douglas Santos.
5: Pero venga.
4: Venga, la verdad, es increíble. La señorita tiene toda la razón.
5: No, que la va a tener, Eduardo.
4: ¿Qué le pasó al Brasil?
5: Pero Eduardo,
4: es triste.
5: Si aquí esa señorita usted, y usted...
4: Por Colombia, en Brasil deben estar agarrándose.
5: Pero
4: usted,
5: Eduardo...
4: Una nominita.
5: Esa señora y usted, ¿dónde han estado viendo fútbol desde hace 20 años?
4: No, Juan.
5: Si el último gran 9 de Brasil fue... Ese muchacho Adriano.
4: Es increíble.
5: Sí, pero
4: razón,
5: perdón.
4: Señorita, es increíble.
5: Pero Eduardo, perdón, pero es que eso no pasó para este mundial.
4: Eso
5: pasó para este, para el anterior, para el de atrás, no, y para todos y para atrás. Desde 2006 Brasil no junta una selección de esas figuras que usted dice. Entonces, la señorita y Eduardo, ¿dónde estaban los...? No, es que estamos de acuerdo con
4: equipito.
5: Eso. Pero Eduardo, espéreme. Páreme bolas. Eduardo, páreme bolas.
4: Casemiro no está...
5: Páreme bolas.
4: Más Casemiro.
5: Páreme bolas.
4: Lucas,
5: pero es que esto
4: no
5: es de...
4: más que James.
5: Eduardo, pero es que esto no es de ahora. Dígame, ¿cuál fue la gran selección de Brasil en 2022? Dígame, ¿cuál fue la gran selección de Brasil en el 2000? Por eso, pues no la recuerdas. Sí. En cambio, la del 2002 usted me la da memoria. La del 2006 también, que es la que pierde con Francia en cuartos de final. Y la del 98, y la del 94, y la del 90.
4: Por lo menos antes todos eran equipos.
5: ¿Por qué para mí?
4: Si el 9 Brasil es el 9 del Brentford, Brasil está llevado el berraco.
5: ¿Por qué para mí la señorita no tiene razón? Señorita, desde hace 20 años tu selección dejó de tener esta cantidad de estrellas y de figuras y poco a poco ha ido diluyéndose. En 2014 su 9 era Fred.
4: Increíble.
5: Pero hace 20 años, Edu.
4: ¿En 20 años? ¿En qué?
5: ¿2000 qué?
4: ¿En Fred? El 2014, dice usted.
5: ¿Era Fred?
4: No, pero en el 2014, ¿sabes cómo era el ataque de Brasil? Yo no sé si era Fred, no lo recuerdo.
5: Claro, no era Fred. No se me olvida, Fred, le pusieron un cono en la entrada del IBC.
4: Fred, Neymar, Hulky, era un equipazo. Eran estrellas. Perdóneme. Brasil no tiene estrellas.
5: Increíble.
4: Eduardo. Increíble lo
5: que fue figura Brasil. ¿Dónde, perdón?
4: Hulky.
5: ¿Dónde?
4: Mame, por favor.
5: ¿Dónde fue figura?
4: Hulky es una mega estrella.
5: No, ¿dónde?
4: Fútbol.
5: No.
4: Igor Thiago, te digo una cosa. Igor Thiago no lo conocen en Brasil.
5: No,
4: Igor
5: Thiago
4: va caminando por Brasil, Eduardo, en la calle y nadie le pide una foto.
5: No.
4: Hulky le pide foto en todo lado.
5: No vengas. Eduardo, frene. No.
4: Un país mega estrella.
5: No. Un país que ha tenido a Garrincha, a Pelé, a Rivaldo, a Romario, no,
4: pues
5: a Ronaldo, a Ronaldinho, no,
4: pero ¿sabe cuánta
5: Adriano,
4: Hulky y este tal Igor Thiago?
5: No, seguro,
4: Igor Thiago
5: sí.
4: Para mí no sé si es titular en la selección Colombia.
5: No, Eduardo, pero Hulky no es mega estrella de nada. Hulky es un tipo famoso, buen jugador, importante, pero no, del Porto y el Zenit, de ahí no pasó. No, es que ellos, que ahí es donde estamos en contravía, sí, con usted y con la señorita.
4: Ah, yo estoy a fuego con la señorita.
5: Tiene que
4: banco
5: saber
4: a muerte. Es increíble,
5: es más,
4: esta selección.
5: Es más, era una señorita joven, yo no sé si a ella no le tocó, estaba muy niña, cuando Brasil venía a un mundial de fútbol, que fue mi primer mundial, en el 2010, y te juntaba a esos manes que te juntaba. En el 2006, que no fui a ese, y te juntaba a Kaká, con Ronaldinho, con Ronaldo, con Roberto Carlos, con Cafú, eso sí era figura.
4: ¿Desde qué mundial para qué le preocupa?
5: 2010 todavía era bueno, ¿cierto? 2010 más o menos todavía tenía alguito, pero de 2014 para acá.
4: Antica, vamos a mirar. Lo podemos mirar acá rapidito.
5: Mírala.
4: Brasil.
5: Mira, pero no me va a salir a decir que Hulk es una mega estrella mundial. No, por Dios.
4: Sí, claro. Hoy sí, claro.
5: ¿Qué?
4: Hulk es más conocido que toda esta selección de Brasil.
5: No.
4: Va Bruno Guimarães por la calle y no lo ve nadie.
5: Nadie lo identifica. Con lo que hizo ayer Sheila en el entrenamiento de Portugal es más conocida también que Hulk. No, perdóneme, Edu. Hulk no es estrella de nada. Es un jugadorazo. Es más famoso por lo que se casó con la sobrina de la esposa.
4: Hombre.
5: No, pero al lado pues de eso, de que lo que ha tenido
4: Brasil. Más rápido esto que yo soy malísimo para estas cosas, para encontrar.
5: ¿Qué quiere? ¿Qué necesita?
4: Las nóminas, es que yo soy malo para esos jugadores. A ver, en el 2010, Julio César, estrella. Michael, estrella. Lucio, estrella.
5: Lucio,
4: Felipe Melo,
5: Lucio, sí.
4: Estrella. Michel Bastos, figura. Elano, figura. Gilberto Silva, figura. Luis Fabiano, figura y estrella. Kaká, figura y estrella. Robinho, figura y estrella. Gómez, no me acuerdo de él, no me acuerdo. Dani Alves, figura y estrella. Luisao, figura. Thiago Silva.
5: ¿Qué año?
4: 2010.
5: Eso fue lo último, vaya al 2014.
4: Vamos a 2014.
5: O sea, al 2014.
4: Vamos a 2014.
5: Va al 2018. Ahora, si usted me compara eso con lo del 2006,
4: es que lo de hoy no parece bien. El equipo C de estos manes.
5: Está bien, Eduardo.
4: Es increíble, tiene razón la señorita.
5: Usted no le puede olvidar que en el 2014 a Brasil, en su casa, en su país, en uno de sus estadios le metieron 7. 2014, 7.
4: Eso es un accidente.
5: Perdóneme, Eduardo, nosotros la enfrentamos muertos del miedo.
4: Juan, pero juegan 10 veces y el partido no queda otra vez 7-1.
5: No, bueno, pero se lo gana Alemania. Era más Alemania que la selección, lejos.
4: Te voy a mirar aquí. ¿Cómo es que miro la nómina? Comenta. Es que yo soy malo para esas cosas.
5: A ver, mire,
4: perdóname.
5: Vamos a enseñarle inteligencia artificial en vivo a Eduardo Luis. Usted llega y hace así, vea. Pone su Google y pone.
4: ¿Dónde está la nómina? ¿Viste? Aquí no me sale el
5: nombre. Nómina de Brasil Mundial 2014.
4: Ya. Esa nómina tenía muchas figuras.
5: No, pues muchas figuras. No, es que yo ya tengo miedo de leérsela porque usted me puso a Hulky como recontra hiper mega figura.
4: Hulky es una estrella del fútbol, Juan Felipe.
5: ¿Estrella de dónde, por Dios?
4: No es un mega crack como Neymar, pero Hulky es una estrella del fútbol.
5: ¿Estrella de
4: dónde? Hulky es una recontraestrella. Mueve todo el mercado que usted quiera, hermano.
5: Jefferson, el arquero desconocido. Dani Alves, figura.
4: Sí.
5: Thiago Silva.
4: Vamos, por Dios.
5: Mega estrella. Sí, no, Eduardo, ¿vos no viste de verdad los grandes de Brasil?
4: No.
5: ¿A ti se te olvida el Daír, todos los monstruos?
4: Eso manera mejores, pero no me digas que Thiago Silva no es una estrella porque antes yo me tengo que salir desde el periodismo, hermano.
5: Thiago Silva y Yepes.
4: ¿Qué? Lo mismo.
5: Sí, claro.
4: Ah, no me joda.
5: Pero igual.
4: Ah, no me joda.
5: Pero igual.
4: Perfecto.
5: Pero igual. No. Fernandinho. Marcelo sí es una mega estrella.
4: Fernandinho era figura. Era
5: Listo. Perdóname. Venga, Marcelo sí es una mega estrella.
4: Pero deme una.
5: ¿Qué?
4: No me hable solamente de megaestrellas, hablemos de megaestrellas y figuras. Porque es que Brasil no tiene ni figuras ni estrellas. Porque Fernandinho es una estrella. Es una estrella.
5: Un equipo importante.
4: Claro, creo el City era que
5: Marcelo.
4: Estaba,
5: ¿no? Mega estrella.
4: Hulky.
5: No, Hulky.
4: Métalo
5: no.
4: en figura.
5: No, lo voy a meter. No, Hulky. Eduardo, perdóneme, pero no. Perdóneme, pero no. Yo no le puedo meter a Hulky un jugador que no. Zenit, Porto. Y ahí va otra vez para acá. Ahora, aquí en Sudamérica sí la rompe.
4: Monstruo.
5: Paulinho. Fred.
4: Fredji. Era figura.
5: ¿Quién? ¿Cuál Fred?
4: Fredji.
5: ¿Figura de dónde?
4: Era figura.
5: ¿Pero de dónde?
4: Era figura.
5: Eduardo, si yo en el IBC de Brasil, en Río de Janeiro, entré y los periodistas brasileños pusieron un cono en la entrada y pusieron Fred. Ese era el 9 de Brasil en 2014.
4: Ay, me gusta.
5: Esos tipos que venían de vivir de Adriano, Ronaldo.
4: Sí, por no, Dios. No está al nivel de esos. Pero ese Igor Thiago no le amarra ni medio guayo a Fred.
5: Bueno, Eduardo, listo, que esta es más bajita que esa, lo que quieras. Perdóname, pero Brasil. Eduardo, ¿por qué te cuesta aceptar una? Brasil hace 20 años dejó de tener las megaestrellas que siempre tuvo.
4: Usted tiene razón, había más megaestrellas.
5: Entonces, señorita.
4: Esta selección es la que tiene menos figuras y menos estrellas.
5: Brasil es terrenal hace 20 años. Brasil es terrenal. Hace 20 años, Eduardo, Brasil es terrenal hace 20 años y se encontró una Marruecos, bueno, que es campeona de África, semifinalista del mundo y campeona mundial sub-20. Romario, tienes razón.
4: Yo en esta selección llevo a Hulk.
5: No, pues según usted lleva a Hulk a la del 70.
4: Es que Hulk es titular indiscutible de la selección Colombia.
5: Bueno, sigo. Neymar Jr., figurón. Ese pelado Oscar salió como gran figura.
4: Era figura.
5: Flor de un día. Flor de un día.
4: Era figura, Oscar.
5: Flor de un día.
4: Es que la nómina
5: tiene Julio César.
4: Bueno, Guimarães.
5: Dante. Maxwell.
4: Ese paquetá.
5: Enrique. Ramírez. Luis Gustavo.
4: Ramírez,
5: Hernández.
4: Era figura al Chelsea.
5: William. Bernard.
4: William figura al Chelsea.
5: O yo.
4: Equipazo.
5: Víctor, Maicon. No, Eduardo.
4: Equipazo. Para lo que hay hoy. Juan Felipe, para lo que hay hoy. La señorita tiene toda la razón. Es increíble lo que le pasó a Brasil. Si la selección de Brasil, el 9, es el 9, el Brentford. ¿Y el lateral es de dónde? ¿El Alali? ¿De dónde es? Pero digo, es que Ibáñez, creo que juega en el Alali, en el Al-Hilal. ¿Ves? ¿Dónde juega? Espere. Al-Ali, el lateral derecho en Brasil.
5: Hace rato viene.
4: Douglas Santos. Douglas Santos juega en el Zenit. Pero aquí, Paquetá, toda la bulla que hacen.
5: Ese era figura.
4: Ni un remate al arco, ni un pase gol,
5: nada.
4: Mire, y lo relato en el Brasileirão. Pasa nada.
5: Freddy en el 2014 era el delantero del Fluminense.
4: Sí.
5: Era el delantero del Fluminense. Estos tipos pasaron en cuestión de 5 o 6 años que su 9 fuera la figura del Inter, del Real Madrid, del Barcelona, de no sé dónde, a que el 9 fuera el del Fluminense, okay. Eduardo.
4: Listo, comentatero, va. Para mí, lo más preocupante es Brasil.
5: Ah, no, para mí también. Pero porque vienen en una decadencia. Terrible. Que no parece freno.
4: ¿Por qué le digo?
5: No tiene freno.
4: Me inquietó que lo golearan tan feo a Paraguay. No lo esperaba tan goleado, lo pasaron por encima a Paraguay. Pero es Paraguay. O sea, tampoco estamos hablando de un equipo grande, no. Paraguay. Y Ecuador hizo un partido correcto, pero para mí ganó bien Costa de Marfil. Y yo vengo diciendo siempre que Ecuador es un gran equipo que te marca una gran diferencia a 2.800 metros de altura. En Quito, Ecuador gana este partido 3-0.
5: Quiero decir que lo que me preocupó a mí es lo de Uruguay.
4: Sí.
5: De Paraguay.
4: Sí.
5: Paraguay es de los equipos en Sudamérica que ante una situación como la que vivió, póngalo en la eliminatoria.
4: Sí.
5: Empieza perdiendo como empieza perdiendo con Estados Unidos. Los paraguayos te sacan la garra, te sacan el amor propio, el carácter, y por lo menos te luchan el partido.
4: Sí.
5: Contra Estados Unidos no la vieron.
4: Sí, no la vieron. No pegaron una.
5: No la vieron. Los anticipaban, les ganaban en fuerza, les ganaban en velocidad. El doble ritmo de los estadounidenses, muy superior al de los paraguayos. Qué bajita se vio Paraguay. Yo no sé si tuvieron temor por el debut, no lo sé. Y de pronto de aquí al siguiente partido vemos otra Paraguay. Pero es que yo también veía unas Paraguay por allá en los años 90 con unos cojones, con un carácter.
4: Sí, sí, sí.
5: ¿Qué
4: sí, está? Sí, sí. Ese que de Francia 92, ¿te acordás?
5: Claro, la que pierden con gol de oro de Laurent Blanc.
4: Claro, es un equipo que decía, Dios mío, ¿cómo entró acá?
5: No, y usted miraba y tenía tipos como Cardoso, sí. Tipos como después Santa Cruz, atrás Chilavert, Gamarra en la defensa, Ayala. Mm. Pero uno ve hoy, ahora está Paraguay, ojo, ¿no? Está Paraguay en la segunda parte de la eliminatoria, pero bólido, un jet.
4: Sí, no, es que Conmebol, ese cuentico que está en la eliminatoria más difícil del mundo hace rato que es mentira. Hace rato que eso es mentira, ¿oyó? Y si no, pregúntele a Italia que no pudo llegar al Mundial. Ese cuentico aquí, la verdad, acá entre nosotros nos estamos diciendo muchas mentiras, como en el fútbol colombiano. Nos decimos mentiras dentro de la liga local. Salimos afuera y nada. Ojo con Conmebol. El único equipo realmente hoy...
5: Argentina.
4: De alto nivel de Sudamérica es Argentina. Sí. Es el único.
5: Para ir a la pausa, hay una... Leí una frase a Tito Puchetti, se la escuché, no se la leí, que me encantó.
4: Sí.
5: La eliminatoria nuestra es un rally. Y que, ¿cómo lo explicaba Tito? Cada selección, sobre todo las de menos poder futbolístico, buscan cómo te friegan. No, te llevo a jugar al alto, la otra no, te llevo al calor, ¿cierto? Sacar ventaja. Y venimos al Mundial donde todo es parejito, usted ha hablado de eso con Ecuador en Quito, todo es parejito, y ahí es donde nos miramos a los ojos y decimos, uy, no somos tanto. No somos tanto. De verdad que con la eliminatoria sudamericana nosotros nos estamos diciendo mentiras. Diciendo mentiras. Y ya después, Argentina tiene la capacidad de sus
4: una
5: jugadores
4: que son con cada vez equipos más malos.
5: Ah, no, la 1:55.
4: Venezuela es más malo que antes. Perú se volvió más malo que antes.
5: Empiece por Brasil.
4: Bolivia siempre ha sido malo. Y después, Uruguay bajó. Brasil está en nada. Colombia bajó. Ecuador creció. Un poco, ¿cierto? Ecuador creció. Y el único equipo importante de este continente que tiene con qué es Argentina. Estamos en un...
5: Y le digo una cosa, Eduardo.
4: Es una realidad.
5: Y le digo una cosa.
4: Y tiene razón Tito en su analogía.
5: Y le digo una cosa.
4: Sí, señor.
5: Argentina, por ese corazón que ponen, porque también hay unos jugadores que uno dice...
4: No, país muy monstruos. No manejo y tiene mucho.
5: Edu, no, usted ve la Argentina también, del 2002.
4: Ah, no.
5: Y la no le estoy hablando de la de Maradona.
4: O sea, eran mega estrellas.
5: La del 2002.
4: Y no pasó la primera fase de grupo.
5: Y la compara con lo de hoy. Claro, hoy tienen a Messi.
4: Pero Argentina sí tiene mucho.
5: Hoy tienen a Messi.
4: Argentina tiene a Julián Álvarez. Argentina tiene a Messi. Argentina tiene a Martínez. Argentina tiene mucho combo.
5: ¿Cuál Martínez?
4: El del Inter.
5: Okay. Ah, el Lautaro.
4: Lautaro, o sea, Argentina tiene mucho combo, hermano.
5: Van tres, y no sé si la lista le da para 8 o 9.
4: Nahuel Molina es un monstruo de jugador.
5: No, es que no sé si monstruo. Es que monstruo era Zanetti. Monstruo era. Pues, monstruo era Verón. Monstruo era Simeone.
4: Necesita exorcismo también. Olvídese, todo eso ya pasó. No va a volver a ver. Eso no va a volver.
5: Pero venga, ¿por qué no?
4: Los mega scratch ya pasaron.
5: ¿Cómo que ya pasaron? Si usted mira Francia y eso está lleno de mega cracks.
4: No.
5: Tan así que tiene que empezar a prestar.
4: Esos son grandes jugadores. Pero mega estrellas, Francia no tiene todas.
5: Por Dios.
4: No me venga a decir que la selección de Francia se llena de mega estrellas.
5: Le doy 10.
4: Estrella Mbappé.
5: Le doy 10.
4: Después son figuras.
5: ¿Qué?
4: Figuras.
5: ¿Y Dembélé qué le parece? Balón de oro.
4: No, mega estrellas, es mega estrella.
5: Bueno, el compañero de Lucho.
4: ¿Qué? Dobué.
5: Olise.
4: Olise. Mega estrella. Van tres.
5: Van tres.
4: Sí, señor.
5: Listo.
4: Vitinha. Lo metemos para mí.
5: No, pero Vitinha, no, eso es de Portugal. No le robo jugadores a Portugal.
4: Sí, señor.
5: Van tres mega estrellas. Sí. Mega estrellas.
4: En Golo Kanté, todavía lo metes en mega estrella.
5: Estrella.
4: Yo lo meto.
5: No mega, estrella.
4: Tiene razón.
5: Estrella. Ahí van cuatro.
4: Y sí.
5: Griezmann, pues no lo trajeron al mundial.
4: No viajó.
5: Pero se dieron el lujo de dejar afuera a Camavinga.
4: Yo lo hubiera llevado.
5: Tienen a Tchouaméni, que juega.
4: Pero esos son posgrandes. Esos son figuras, no estrellas.
5: Si usted me mete a Holky de figura. Perdóneme, Tchouaméni, Camavinga, Kanté, Doué.
4: El más famoso Hulk que
5: Tchouaméni. No, seguramente, esos son más perfil bajito. Pero perdóneme, Hulk es más jugador que Griezmann. Más jugador que
4: son distintos, compáremelo con
5: Griezmann. No, o de importancia.
4: Hulk es más jugador que Tchouaméni.
5: No,
4: sí. No pasó
5: del Zenit.
4: Mira, vos a Holky le decís, tiro libre, ponela donde querás, arranca un boom, boom.
5: ¿Y a ti te gusta Holky? Porque la sobrina de la esposa era muy bonita.
4: Pensé que ibas a decir otra cosa, casi te mato.
5: ¿Qué? ¿Por qué?
4: Como te conozco, como sos de imprudente.
5: No, ¿qué iba a decir? no te gusta Holky por ese...
4: Pensé que ibas a decir que porque el man...
5: No, por ese cambio que hizo ahí, porque el tipo dijo, no, ¿sabe qué? Esposa, me gusta más su sobrina. Chao, y me quedo con su sobrina. Por eso te gusta Holky. Muy bien, ¿qué hora son? 1:55, hacemos la pausa y ya vienen los muchachos y seguimos hablando aquí en la FM Más Fútbol.

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0: 2:04.
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0: de la tarde, 22 minutos en Colombia, 2:22. Esta tarde festiva de Brisa del San Juan, lunes 15 del mes de junio. Estamos escuchando aquí el éxito más reciente de Leonel Zawaski, La Rosca. De la tarde, 23 minutos.
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0: las 2:31.
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7: Las 3:02.

0: las 3:20.
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0: las 3 y 30 minutos.
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0: las 4:04.
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2: Las 5:01.
3: Comandada por otro italiano, Marco Di Bello. Así que italianos todos, por ahí hay unos asistentes. Y dice, comisario de partidos de la FIFA, Orlando Congutá, colombiano. Ese no lo conozco.
4: Oiga, yo no lo tenía en el radar, ¿sabe? Orlando Congutá.
3: Ahora no lo conozco, vea usted. Bueno, hay que decir que el seleccionado de Arabia Saudita va a utilizar indumentaria totalmente verde. Un lindísimo uniforme tiene el conjunto de Arabia Saudita. Uruguay tiene la celeste tradicional, pero no tendrá la pantaloneta negra. Tendrá pantaloneta blanca. Repasamos Arabia Saudita con Al Owais en el arco, número 21. Abdul Hamid, número 12. Al Tambaki, número 5. Al Amri, número 4. Al Harbi, número 24. En la mitad de la cancha, la presencia de Cano, número 23. El número 15 para Al Kaibari. Con la presencia de Al Shamad, contra banda derecha, número 26. Al Dausari, número 10. El jugador referente, Juwair, número 7, y Buraikán tendrá el número 9. El equipo del Uruguay, el seleccionado de Uruguay, tiene a Mulera en el arco con el número 23 en el fondo, Varela, Cáceres, Oliveira y Viña. Mitad de la cancha para Bentancur, Ugarte, Valverde, adelante Maxi Araujo, Núñez y Viñas en la formación del equipo uruguayo. ¿Qué partido se imagina, Juan Felipe?
5: Ya como está el Mundial Mundi, qué difícil. Aquí incluso Valentina Rincón, que la tengo al lado, me dice 3-0 gana Uruguay, le hice cara. Pero bueno, digamos que me imagino un Uruguay protagonista encima y aguantando la selección árabe.
2: Guillermo, ¿qué partido tiene en mente?
6: También un Uruguay que va a presionar desde el primer minuto, quiere asfixiar a Arabia Saudita, me imagino, obviamente ese es el estilo de Marcelo Bielsa, complicando sobre todo por las bandas. Valverde fundamental, la gente pedía que jugara en esa posición, así que creo que tiene que ser la rueda de auxilio por el sector derecho, el jugador, el pajarito del Real Madrid.
5: Pero mire una cosa, Guillo, que viendo el planteamiento que nos envía la FIFA, lo ponen detrás del 9, por dentro.
6: A ver.
5: Vamos a ver si lo pone por ahí o lo tira por derecha, porque la verdad, también hay que decirlo, la FIFA nos ha mandado posicionamientos que tiene que cambiar a los 5 o 10 minutos. Entonces ya vamos a hacer el seguimiento y le decimos dónde lo está poniendo. Conteo regresivo, vamos en 8, 7, 6, la pelota va a rodar en Miami. Y el relato aquí en la FM, Somos Mundial, es del Mundi, J. Mantilla Mundi.
2: Y es una bendición de Dios estar en el campeonato del mundo aquí en Miami. Ya están jugando Arabia Saudita y la República Oriental del Uruguay. 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Junto a Juan Felipe Carabí, Guillermo Arango, tú también puedes comentar el campeonato del mundo con nosotros. Envía tu nota de voz al 311-800-5652. Primera posesión de pelota desde el fondo para el equipo uruguayo. A través del guardameta Muslera, que se sale del área. La va tocando corta y a pie por izquierda. Ahora buscando conexión directa con Cáceres. El toque de Cáceres hacia la derecha. Ahora buscando en la apertura. A buscar Cáceres con Oliveira. Oliveira la va tocando para Cáceres hacia atrás ahora para el arquero Muslera. Balón abierto, viene perfiladito el zurdo Matías Olivera. Largo pelotazo buscando a Núñez. Anticipa o recupera la pelota al centro.

0: Altan Baki la revienta, balón para elevación, buscando por Aikán. Va ganando en solo rebote en la mitad de la cancha el equipo uruguayo, a través de Bentancur. Bentancur la va tocando por izquierda ahora para que la salida sea con Viña. El ex Roma que pasó por Palmeiras se apoya en el guardameta Muslera. Marcamos señal horaria en Colombia, las 5 de la tarde, 5 minutos. 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
0: Va sacando la pelota desde el fondo Uruguay con paciencia en la salida. Estamos en Miami, en el mismo lugar donde Colombia va a enfrentar el con Oliveira. Oliveira va tocando para Cáceres, hacia atrás ahora para el arquero Muslera. Balón abierto, viene perfiladito el zurdo Matías Oliveira. Largo pelotazo buscando a Núñez. Anticipa, recupera la pelota Altambaki. Altambaki la revienta, balón para elevación buscando Buraikán. Va ganando en solo rebote en la mitad de la cancha el equipo uruguayo, a través de Bentancur. Bentancur la va tocando por izquierda ahora para que la salida sea con Viña. El ex Roma que pasó por Palmeiras se apoya en el guardameta Muslera. Marcamos señal horaria en Colombia, las 5 de la tarde, 5 minutos. 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
0: Va sacando la pelota desde el fondo Uruguay con paciencia en la salida. Estamos en Miami, en el mismo lugar donde Colombia va a enfrentar el 27 de junio a Portugal. Viene el pelotazo largo, cruzado contra la banda derecha en campo rival. Viene Federico Valverde, prueba el lateral. El árbitro le decía que no, que con el silbatazo. El técnico Georgios Yanis es el entrenador del equipo de Arabia Saudita. Tiene una nómina con algunos que repiten de Qatar 2022. Mueve la pelota Uruguay. Desde el fondo la salida con Cáceres para Varela. Varela va tocando hacia la derecha. Ahora ahí marcando el pase arriba Ugarte. La conexión la establecen siempre en la mitad de la cancha. Se le va largo el control a Ugarte. Logra finalmente sostener la pelota. No sostenía absolutamente nada. Habrá saque de banda. Reposición de manos para el conjunto de Arabia Saudita. ¿Y quién es Juan Felipe? 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
3: Esperamos que sea Valverde, y efectivamente Guillo la tenía más clara que la FIFA. Por lo menos en los primeros minutos parte más recostado sobre el sector derecho.
0: 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Pelota que acomoda en la salida Oliveira para el equipo uruguayo. Toca atrás ahora para Ugarte. Se mete entre los centrales Ugarte, el número 5. Lo va tocando contra el banda izquierdo y en propio campo ahora para Oliveira. Oliveira mete el freno, viene tocando la pelota hacia atrás, círculo central para Ugarte. Por la derecha se perfila Varela. Por el medio está intentando ofrecerse como línea de pase Bentancur. Movieron la pelota ahora, sí, en campo rival ahora con Oliveira. Oliveira la va tocando atrás ahora para Cáceres. La toca Cáceres hacia la derecha ahora para Federico. Federico se apoya en la salida que le ofrece Viñas. Viñas para Federico. Federico Valverde la va tocando siempre por el medio hacia el sector izquierdo. Sostiene la pelota el equipo uruguayo. La República Oriental del Uruguay, que reunirá siempre con la pelota desde la mitad de la cancha del círculo central. Va tocando Ugarte, Ugarte para el medio ahora buscando conexión directa ahora con Bentancur. Bentancur la va jugando hacia la derecha ahora para Viña. Viene tocando la pelota al zurdo contra el banda izquierda ahora para Oliveira. Oliveira y la apertura, buen pase ahora para Viña. Toca la pelota de primera, atrás ahora, viene a conectar de manera directa otra vez en ofensiva ahora con Oliveira. Oliveira la va tocando atrás ahora para Ugarte. Ugarte se apoya en Cáceres, apertura buscando al jugador Varela. Varela la tira contra el área, busca Darwin Núñez, se apoya por el medio en la salida que ofrece ahora Araujo. Araujo la tiene que tocar ahora para Viñas contra la banda izquierda, se mete en el área, la toca atrás, viene de primera, arriba Darwin, el arquero Uruguay, el arquero Uruguay la saca, va Viñas arriba, centro, corner, corner, corner, tiro de esquina para la República Oriental del Uruguay, que no irá. Bueno, con ritmo puro el equipo de Bielsa. En el arranque nomás hay tiro de esquina para el equipo uruguayo. La pelota la va a levantar Ugarte, Juan Felipe.
3: Un toque rápido, progresivo, que va desacomodando, desajustando a la selección de Arabia. Y tuvo la posibilidad en el remate a Araujo de tirar a puerta. Primer remate tempranito, antes de los 5 minutos, fue para Uruguay. Levanta el conjunto charrúa.
0: Levanta Araujo, la carga aérea con Cáceres y con Oliveira. Por ahí viene Godín, ojo con eso, por ahí viene Josema, viene el centro, centro, el segundo palo. Había mano, me parecía, de un jugador uruguayo. Siempre hay que buscar a los grandes, Guillermo.
4: Sí, sobre todo el juego aéreo donde van a sacar ventaja. Tiene a Viña, centro delantero del Oviedo, tiene a Olivera, el central zurdo del Napoli. Varias fórmulas tiene Uruguay, que sigue presionando,
0: vuelve,
4: sigue atacando.
0: Presionando en campo rival el equipo uruguayo, saca la pelota desde el fondo Alamri, buscando una transición contra la banda izquierda, Alda Usari recupera la pelota desde el fondo, sin embargo Cáceres la juega en propio campo, el equipo de Arabia Saudita. ¿Cuánto va? 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
0: Hay lateral que corresponde a Arabia Saudita. 0-0 el partido. Moviendo la pelota Uruguay, que viene presionando en todos los sectores del terreno. Siempre sosteniendo la pelota en campo adversario, con Ugarte para Varela. Varela la pierde con infracción. Falta. Es un tiro libre. Hoy debuta Uruguay. El próximo miércoles debuta Colombia. Colombia, este es nuestro momento. Vamos a demostrar todo lo que sabemos, porque en esta copa vamos a brillar. 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Pelota en la salida para Alamri del equipo de Arabia Saudita. A ver cómo recompone la posesión por un rato el equipo que viste de verde. Hablamos de Arabia Saudita, que intenta conectar contra la banda izquierda, ahora con Alarbi. Alarbi va cruzando la frontera, va cruzando la mitad de la cancha, lo va tocando ahora para Al-Ghaibari. Al-Ghaibari para Alamri, balón abierto contra la banda derecha, viene picando Abdul Hamid, recupera arriba Viña, la va tirando para Maxi, escapó contra la banda izquierda, bien Araujo, lo apuraba en la mar. Sin embargo, el número 23, Cano, la toca Cano hacia atrás ahora para Altambaki. Altambaki toca la pelota en el fondo, en la salida para el equipo de Arabia Saudita. Es una presión que no cesa, Juan Felipe, de Uruguay.
3: Sí, era lo que esperábamos, Guillo. O sea, salida así agobiante del equipo de Bielsa. Así son sus equipos, así son los once que arma, y por lo menos los minutos iniciales, ya vamos para el primer, para los 8 minutos, lo está haciendo el conjunto Charría.
4: Sí, no quiere dejar ningún espacio a la sorpresa el equipo uruguayo, a través de la presión alta, de complicar, de asfixiar, sobre todo cuando Arabia Saudita plantea una línea de 5 en el fondo para defender a ultranza estos primeros minutos, pero obviamente con la salida rápida de su jugador.
0: Uruguay recuperó una pelota para Arabia Saudita, la mitad de la cancha, abren hacia la derecha para Al-Shamad. Al-Shamad y el centro, buscan a Aldo Usari, saca de golpe de cabeza Cáceres, buscará el rebote Viñas, no puede con la recuperación de Alarbi. Alarbi de primera corta y el pie, la va tocando por el medio ahora para Al-Shamad. Al-Shamad y la apertura, mueve la pelota en dirección ofensiva ahora con Abdul Hamid. Abdul Hamid instalado en campo adversario, toca la pelota hacia atrás ahora para que todo comience, siempre en la mitad de la cancha con Al-Tambaki. El número 5 la va tocando ahora para Alamri, el número 4, y entonces Alamri la va tocando para Al-Tambaki, y Al-Tambaki siempre en la mitad de la cancha esperando a ver si viene la presión de Viñas o del propio Darwin Núñez. Optaron por la apertura sobre zona derecha ahora para Al-Shamad. Al-Shamad la tira entre líneas, recupera la pelota Uruguay con alguna dificultad en el fondo, en la salida Cáceres tocó la pelota ahora para Maxi Araujo, la pelota de Maxi para Viña, la pierde Federico, tiene que tocar la pelota ahora en el fondo el guardameta Muslera, la juega Muslera hacia la zona derecha con Varela. Qué tremendo apellido, tremenda historia de Varela. Contra la banda derecha viene Varela, algo que ver, habrá que averiguar si tiene algo que ver con Obdulio, el negro jefe que levantó la Copa del Mundo en 1950, 16 de julio en el Maracaná. El toque de pelota por el medio para Uruguay, 0-0 el partido. 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
0: Tocando y tocando el equipo uruguayo, siempre en la salida contra la banda izquierda y en la mitad de la cancha la va tomando Olivera. Matías la va tocando hacia atrás, círculo central ahora para Ugarte, que se mete entre los centrales. Ugarte hacia la derecha ahora buscando a Cáceres. Cáceres se perfila para conectar con Varela. Varela va tocando para Ugarte, Ugarte para Varela, mía y tuya, tuya y mía. Balón abierto para Viña, va al zurdo, va tocando la pelota de primera por la marca de Aldo Hamid. Y tiene que tocar ahora con Cano. Cano la regala, recupera Olivera, toca por medio para Bentancur. Pierre Bentancur, Rodrigo buscando a Maxi, falta. El árbitro dice que se juega. Y entonces recompone el camino desde el fondo Al-Ghaibari. La toca por izquierda ahora para Alarbi. Viene la presión de Darwin Núñez a presionar y rebotar, vivoreando la pelota para Alamri desde el fondo en la salida para el equipo de Arabia Saudita, Juan Felipe.
3: Bueno, después de ese arranque, 7 minutos de presión, asfixiante del conjunto de los de Uruguay. Parece sentarse Arabia y empieza a tocar al pie, a bajarle el ritmo. Lo que habla del oficio también que tiene este equipo árabe, ¿no?
4: Sí, es un equipo que además tiene buena rotación de balón, control, son técnicos, los asiáticos lo demostraron, sobre todo los árabes en 1994, aquel equipo que hizo una gran primera ronda con Bélgica, con Países Bajos y con Marruecos. De hecho, clasificaron a octavos de final y esa fue su primera Copa del Mundo. Ya de ahí Suecia los eliminó, el equipo sueco que hizo una gran Copa del Mundo en aquel mundial.
3: En ese mundial hizo un gol Guairán a lo Maradona. Lo que pasa es que como se llamaba Guairán y no Maradona, pues la gente no acuerda.
0: Y no sé cómo quedó el partido, ni siquiera.
4: Ganó Arabia Saudita 1-0 con ese gol.
0: Bueno, fue importante.
4: Bélgica.
0: Claro que sí, ante Bélgica, que llegó a octavos de final y quedó eliminado ante Alemania. Aquí está sacando la pelota en el fondo, 11 minutos, el equipo de Arabia Saudita 0-0 en Miami. 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E informa Mala FM, puedes comentar el partido junto a Guillo, junto a Juan Felipe. 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El balón de Uruguay con Viña por el sector izquierdo, toca por el medio ahora para Bentancur. Bentancur se apoya en Ugarte, sostiene la pelota en el círculo central, fija el ataque contra la derecha ahora Uruguay con Varela. Contra la banda izquierda, fija el ataque con Araujo, tocando y tocando siempre la mitad de la cancha, el equipo uruguayo que dirige Marcelo Bielsa, a través de Cáceres. Cáceres y la apertura para Varela en campo rival por la derecha, le marca el pase hacia atrás Bentancur para que mueva la pelota nuevamente con Cáceres. Cáceres y la pelota, todo el equipo de Arabia Saudita detrás de la línea de la pelota. 12 minutos aquí en Miami, va Uruguay, lo intenta como viejo interior izquierdo Ibeira, el toque en la apertura para Maxi Araujo, lo marca de cerca al Dub Hamid, lo obliga a jugar hacia atrás y la pierde. Juwair va recuperando la pelota para el equipo de Arabia Saudita, tiene que tocar atrás ahora buscando la conexión con Cano. Cano para Juwair, Juwair hacia atrás ahora para el Dub Hamid, y entonces al Dub Hamid se ofrece para conectar en zona media con Cano. Cano se apoya en Al-Kaibar y pelota que corresponde al conjunto de Arabia Saudita. Partido 0-0, eso marca la estadística. 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Moviendo la pelota otra vez, moviendo la pelota otra vez el equipo de Arabia Saudita en la mitad de la cancha con Al-Kaibar, y Al-Kaibar lo va tocando ahora a Cano. Cano sostiene la posesión en propio campo, a ver si viene la presión de Darwin o de Betancourt. Movieron hacia la derecha ahora para Al-Shamad. Al-Shamad intenta el pase, mete el freno, pasa del arco de mercado a Darwin de Núñez. Tocaron la pelota hacia atrás nuevamente ahora para Cano. Juan Felipe, 13 minutos, 0-0.
3: Mira, qué inteligente lo que hace Arabia. Juega el pie, no avanza, es verdad, porque no ha pasado de la mitad de la cancha hace como 15, 20 toques. Pero le quitó completamente el ímpetu y la velocidad y la intensidad a los uruguayos. O sea, ya cumplió el primer objetivo. Ah, van a salir a comerme vivo, listo. Venga, bajamos el ritmo. Y empieza a jugarse el partido lo que quiere Arabia. Seguramente ya después va a intentar dar los pasos hacia adelante. Pero habla, insisto, del oficio que ya tienen equipos como Arabia.
0: Mueve la pelota justamente contra la zona derecha Abdul Hamid. La perdía, va recuperando en el fondo en la salida Oliveira. Toca de primera hora para Cáceres. La tiene Cáceres. Balón en propio campo para el equipo uruguayo. Van tocando hacia atrás Guilherme para el arquero Muslera.
4: Sí, baja el ritmo de juego Arabia Saudita. Pierde ímpetu Uruguay, que otra vez tiene que rearmarse. Es un 4-4-2 con Viñas y Darwin Núñez, que en las últimas horas ha resurgido la posibilidad increíblemente que pueda regresar al Liverpool de Inglaterra. En el Al Hilal de Arabia Saudita no le ha ido tan bien como las expectativas esperaban al exdelantero del Almería y del Benfica,
0: y que hizo parte de aquella nómina del Liverpool junto a Lucho Díaz hace poco tiempo y Moussala. Mueve la pelota al equipo de Arabia Saudita con el número 7 que es Juwair. La va tocando por izquierda ahora buscando Al Dawsar, y el número 10 la va jugando por el medio ahora para Cano. Cano, el número 23, reparte juego hacia la banda izquierda ahora para Al-Arbi. Al-Arbi toca para Cano, la tiene Cano, la tira desde la banda izquierda y hacia la banda derecha para conectar con el número 12 que es al Abdul Hamid. Juega la pelota Abdul Hamid, 0-0, ya son 15 minutos, marcamos señal horario en Colombia, 5 de la tarde, 18 minutos, es la hora del café. 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
0: Salida limpia desde el fondo y por la derecha para el equipo uruguayo con Varela. Varela va tocando por el medio para Bentancur. Bentancur tiene que tocar la pelota en la salida ahora con Cáceres. Avanza Cáceres, toca, circula la pelota para Bentancur, siempre el círculo central. Toca Bentancur ahora para Cáceres. Cáceres y la apertura, viene marcando el pase Viña, el número 17. Hay un Viña y hay un Viñas. ¿Es así, Guilherme?
4: Viñas es el centro delantero del Oviedo y Viña es el lateral por izquierda. Matías Viña, que jugó o juega en River Plate, cedido por Flamengo, tuvo muchas lesiones en esta última temporada con el técnico Eduardo El Chacho Coudet.
0: El toque de pelota para Uruguay por la derecha, viene picando Viñas con ese, el número 21, sacando al Amri, perdón, era al Tambaqui, el que sacaba la pelota para que tengamos saque de mano. Lo va a realizar Varela, el gigante, apellido Varela, el gigantesco histórico apellido Varela. Toca la pelota hacia atrás, mueve por el medio Cáceres, se apoya en la mitad de la cancha con Olivera, viene cruzando la mitad de la cancha, lo va tocando hacia el sector izquierdo ahora para Viña, la tiene Viña, el toque atrás ahora con Olivera, jugando hacia atrás ahora para Cáceres, y entonces hay que tocar la pelota en dirección hacia el guardameta Muslera. En Miami el partido se juega por ahora 0-0, la radio es la radio del mundial, la FM somos mundial. Vuelve a la carga Uruguay a través de Ugarte en el círculo central. Tiene que tocar por izquierda ahora para Oliveira. Toca la pelota corta y al pie ahora para Viña. Viña sin la apertura, pero muy larga para Viña. De Viñas para Viña y Viñas. Nada, será finalmente saque de meta. 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
4: La figura se la vamos a dar a Mohamed Kano, volante primera línea de Arabia Saudita.
0: 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Tú también puedes comentar el partido junto a Juan Felipe, junto a Guilherme. Envía tu nota de voz al 3 11 800 56 52, y aquí lo tendremos al aire. Juega la pelota desde el fondo del equipo uruguayo, el guardameta Muslera en el sector de 550, la tira hacia el sector derecho buscando a Varela, viene la presión del equipo de Arabia Saudita. Al Dausari toca la pelota arriba, el remate al arco desviado, pelota afuera. Al Dausari, el capitano, probó la pelota, se va allá afuera. Juan Felipe Guillermo.
3: Bueno, completado el objetivo 1, ahora va por el 2. ¿Cuál fue el 1? Quitarle ritmo a Uruguay. ¿Cuál es el 2? Empezar a hacerle daño. Aquí en un robo en la salida, un error en la salida de la selección uruguaya, aparece este remate de la joyita del número 10 Salem, que al final no se alcanza a cerrar, pero se lo sumamos aquí como un intento ofensivo, y me parece, Guillo, que la primera llegada más o menos importante del partido, ¿no?
4: Sí, claro, y además es muy similar, obviamente un poquito más retirada a la que tuvo Aldosari cuando le hizo el gol a Argentina. Él procura hacer eso, perfil cambiado por izquierda, y buscar el ángulo de la mano izquierda del arquero que está encontrando en este momento, en el caso de Muslera, en aquel entonces en Lusail, en aquel partido también inaugural en la fase de grupos del Dibu Martínez. Ese es el jugador más talentoso, el número 10, primer aviso de los árabes.
0: Bueno, muchos amigos conectados en nuestra transmisión digital de YouTube, también los estaremos saludando en instantes. A moviendo la pelota del equipo uruguayo desde el fondo, 0-0, ya son 19 minutos en la primera mitad aquí en Miami. Debut de Uruguay, el miércoles debuta Colombia en el Azteca. Colombia, este es nuestro momento, vamos a demostrar todo lo que sabemos, porque en esta copa vamos a brillar. 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En el intermedio tendremos noticias de Colombia, que está a esta hora viajando desde Guadalajara y hacia el DF México, tocando la pelota del equipo uruguayo desde la zona derecha y propio campo a través de Varela. Varela tiene que tocar por el medio, Álvaro Ugarte. Ugarte tira la posesión de pelota, se frena Ugarte, tiene que jugar la pelota en dirección hacia el sur de Oliveira, va tirando bien abierto ahora para Viña, a ver si aguanta la posesión Viña, cara a cara, mano a mano con Abdul Hamid. Protege la pelota Viña, Abdul Hamid le muerde, le saca, le raspa el balón, con infracción el árbitro marca falta. Es el ataque porque es la fácil, es la de siempre, no juez. Bueno, finalmente la marcó como corresponde. Tiro libre a favor del Uruguay. ¡Que no ni no, Juan Felipe!
3: Bueno, siempre ha sido un arma de los uruguayos la pelota quieta. Ante este partido tan cerrado, tan difícil, en el que incluso ha perdido un poco la posesión de la pelota, puede ser el segundo piso, el juego aéreo, la pelota quieta, la posibilidad de llegar a la anotación.
0: Tiro libre contra la banda izquierda. Tiro libre que va a levantar el equipo uruguayo. Sobre el sector izquierdo, Maxi Araújo. En el área, espera Darwin Núñez. Viene Maxi, viene el centro. La pelota del despeje defensivo de Alamri. Busca Viña, la juega al medio. Viene penal, pide en penal, pide en mano. No pasa absolutamente nada. Mueve y sale desde el fondo al Caibari. Intenta conectar contra el banda izquierda ahora con Alarbi. La pelota será del equipo de Arabia, salvo que digan que hubo mano o no, Guillerme.
4: Sí, habría que revisar. Y se pasaba Bentancur ahí. A ver.
3: Pega la mano, pero nada, la tiene atrás, la tiene escondida.
4: Sí, sí, sí, la tenía pegada al cuerpo. Era el número 5, Altambaki, el central por derecha de los árabes.
0: Movió la pelota uruguayo, el equipo uruguayo, seguimos 0-0. Mueve en la salida Oliveira, toca por el medio ahora, conexión directa, la establece el equipo de Uruguay con Ugarte. Ugarte se apoya en Oliveira, sí. A ver, con Chivero que tenía que tocar la pelota hacia atrás para el arquero Bolera que no va a llegar. Y mira el tiro de esquina que acaba de regalar el equipo uruguayo a través de Viña, el lateral número 17. Corner va a levantar el equipo de Arabia Saudita, 22 minutos, 0-0. 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Corner desde la punta derecha. Parece que se cobra el córner y nos iremos al cooling break, a la pausa de hidratación. Va a levantar la pelota el número 7, Yuair. En el área espera Altambaki. Viene el centro, la pelota cruzada, Cacacaes. Saca la pelota Cáceres. Rebote le favorece al borde del área y por izquierda el número 10, Aldausari. La tiene Aldausari, cara a cara, mano a mano con Varela. Viene Aldausari, lo invita al duelo. Toca de primera hora para Cano, Cano ahora para Aldausari. Le muerde la pelota Federico. Y entonces insiste desde el fondo el número 12, Abdul Hamid. La tira frontal. Aquí llegará el guardameta Muslera. Creo que el árbitro tiene que marcar la pausa de hidratación después de esta jugada que tiene que tejer el equipo uruguayo. Mueve la pelota Viñas hacia atrás, desde el fondo. La salida con Oliveira. Oliveira tiene la posesión de pelota, se apoya en Ugarte. Ugarte que intenta conectar y lo consigue ahora con Cáceres. Se manda al ataque Varela. Viene en el tándem ofensivo sobre zona derecha Federico Valverde y el jugador Varela. Por ahora es una tenencia en la mitad de la cancha con paciencia en la elaboración. Largo pelotazo de Cáceres, pica Varela, viene y se molestaron arriba Viñas con Varela. Había posición adelantada. No, marcó tiro libre o córner. Marcó tiro
3: fuera de juego.
0: Fuera de juego, marcó. Sí, claro, de sí. Viñas.
3: Pero una cosa, Mundi, no es la primera vez que veo movimientos iguales de jugadores de Uruguay, desmarques hacia la misma zona. Pensé que las primeras eran como coincidencia, pero aquí volvió a pasar, ya había pasado dos o tres veces. Hay unos desajustes ahí en los movimientos en Uruguay. Nos vamos al break de hidratación.
0: Así es.
3: Que tanto le gusta a J. Mantilla.
0: Sí, señor, el cooling break, el preferido de Nicolás Samper, y los oyentes opinan.
7: Entonces confío en muchos compañeros de RCN Radio y la FM Mundial. Otra Mantilla, pues pongo un equipo que pronto Arabia, este equipo árabe, le puede hacer la sorpresa al equipo uruguayo.
0: 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Sácalo afuera. 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Pregunta, amigo mío. 25 minutos de fútbol en la primera mitad, 0 contra 0 y 0. Ya hubo un 0-0 esta mañana, fue 0-0 entre España y Cabo Verde. Esperamos que no se animen y no se vayan tomando confianza con el 0-0. 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
3: Para mí pasa más por el lado de Arabia Saudita, que entendió el juego y cambió. Me voy a quedar con Salem. Camiseta Díaz a la espalda.
0: 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Aquí estamos en un superlunes festivo. En un fin de semana maravilloso con la expectativa del debut de Colombia, que será el próximo día miércoles, 9:00 p.m. hora colombiana en el Azteca ante Uzbekistán. Mañana debuta la Argentina, será 8:00 p.m. enfrentando al conjunto de Argelia. Es el campeonato del mundo que va caminando. También el miércoles jugarán Inglaterra y Croacia. El miércoles jugarán República Democrática del Congo y Portugal en la zona de Colombia. Los oyentes comentan el Mundial.
8: Arabia Saudí quiere aguarle el debut a Uruguay. Uruguay está de nervioso, inconexo. Vamos a ver si Fede Valverde puede aparecer como en el Real Madrid. Vamos a ver si Darwin Núñez puede sumar en ataque. Arabia se para arriba, son rápidos, están en la Liga Árabe, conocen este tipo de partidos, conocen el calor también. Ya saben lo que es aguar un debut mundialista. Vamos a ver.
0: Muy bien. Oyentes comentan aquí en la única transmisión donde los oyentes comentan el campeonato del mundo. 27 minutos, 0 para Uruguay, 0 para Arabia Saudita, aquí en Miami. 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Sacando la pelota desde el fondo del guardameta, Alouais, balón por elevación, busca el número 9, Buraikan. Buraikan la tira contra el área, venía picando el jugador Juwair. Reventaba en el fondo Uruguay, toca para el medio, Araujo lo va tocando para Viñas. Viñas intentaba un pase, pero con muy poca precisión para Varelas. Para Varela, el lateral que va habitualmente contra la banda derecha, lateral que va a realizar Alarbi, el número 24 del equipo de Arabia Saudita. Juega rápidamente Alarbi, balón en zona de rebote con Varela, por elevación revienta como puede y sin pudor Oliveira, otra vez por los aires de Miami, busca Uruguay, la tira del globito, rechaza Cáceres, pide en falta y es en ataque, será tiro libre, Guillerme, desde el fondo para Uruguay.
4: Cada vez tiene más alejado los árabes a los uruguayos, ya se animan cada vez más a través de lo que puede proponer Feraz al Buraikan, el centro delantero, el 9, y Salem Aldosari. También está al Uruguay presionando constantemente la salida tanto de Ugarte como de Bentancur. Ese 4-4-2 que plantea Marcelo Bielsa queda en evidencia con esa línea de 5 cada vez que sale el equipo de Arabia.
0: Pelota larga hacia la derecha, busca otra vez el equipo uruguayo a través de Darwin Núñez. Hay un lateral que corresponde al conjunto que dirige el loco Marcelo Bielsa. Hay lateral que va a reponer de costado Varela, lo hace rápidamente y de mano, buscando conexión directa con el defensor Cáceres. Cáceres va tocando el círculo central ahora, buscando, tiene que tocar la pelota por izquierda ahora para Araujo. Araujo intentaba en la conexión directa buscar a Viñas, pero finalmente marcaron una infracción, no, un lateral que corresponde al equipo uruguayo. Saeed Abdul Hamid toca atrás, moviendo la pelota ahora con Cáceres, tiene que tocarla, corta y al pie por el medio ahora para Ugarte. Ugarte la va jugando hacia atrás ahora, la salida será de Cáceres, va Uruguay con un largo pelotazo hacia la banda derecha, buen control con el pecho de Federico Valverde, toca hacia atrás para Bentancur, Bentancur para Varela, escapó, viene Varela, va sobre la raya de fondo, la toca atrás, rechazaba Aldosari, insiste Federico, la tira contra el área, segundo palo, Maxi la baja, arriba la cabeza al arco, salva el arquero Uruguay, salva el arquero Uruguay, en una palomita fantástica, fenomenal, creo que era del propio Viñas, que se tiró en el frontal del área chica de Palomita, el arquero figurón Alouais ahoga nuevamente Juan Felipe Guillermo, el grito de gol, se salva Arabia Saudita.
3: Sí, creo que es Viñas el que alcanza a llegar ahí al cabezazo, le sale muy al centro, se alcanza a recuperar el arquero Alouais. Pero bueno, saca de la modorra al partido porque se habían alejado completamente de las áreas en una jugada aislada donde logró la profundidad del conjunto uruguayo sobre el sector derecho y después pisó con muchos hombres el área. Oiga, me dan unos datos por acá, estadísticos interesantes. Álvaro Hincapié Datos dice, venga Juan Felipe, Fernando Muslera sí, Muslera llega a su quinto mundial, pero realmente atajó en cuatro. 2010, 2014, 2018 y ahora en 2026. En el 2022 no atajó ningún minuto. Los únicos arqueros que estuvieron en cancha en cinco mundiales fueron el mexicano Antonio Carvajal y Manuel Noya. Pero Muslera sí puede en este mundial superar un récord. Está llegando hoy a su juego 17 mundiales. Y Tafarel atajó en 18 partidos. Seguramente lo va a pasar Muslera si ataja los 3 de la fase de grupo.
0: Bueno, Rocher fue el arquero de Qatar, ¿no? El arquero sí. De Inter de Porto Alegre. Ataca Uruguay. Pelota hacia la derecha. Viene picante Federico Valverde. Gana rayo de fondo. Piden falta. El árbitro marcó falta. Infracción en ataque. Marcamos señal horario en Colombia. 5 de la tarde. 34 minutos en la orden del café. 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
4: Alouais, con esa tajada ante el remate de Viñas, el uruguayo.
0: 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Marcamos 32 minutos. 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
0: Tiene que mover la pelota el equipo uruguayo. 0 a 0 el partido. Son 32 minutos aquí en Miami. 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
0: Pelota que acomoda en el fondo el arquero Muslera. Arquero que tiene que tocar ahora con Cáceres. Todo el equipo de Arabia Saudita detrás de la línea de la pelota. Y entonces la pelota desde el fondo la va despachando el arquero Muslera. Balón por elevación, busca por la derecha Federico Valverde. El pivoteo con Darwin Núñez. Saca la pelota bien de golpe de cabeza al Henry. Tocó por izquierda ahora para Al-Arbi. Y entonces Al-Arbi se apoya en el arquero Alouais. Largo pelotazo de Alouais. Pica al Dausari. Ya salió Muslera de globito sobre la presión de Juair. Tiene que tocar por el medio Bárbara Bentancur. Bentancur lo va tocando atrás ahora para Cáceres. Cáceres y la posesión de pelota viene picando contra la banda derecha. En tender ofensivo Varela con Federico. La pelota de Cáceres para Varela. Varela lo va tocando atrás ahora buscando Ugarte. Ugarte tiene que mover la pelota en la apertura hacia la banda izquierda. Muy exigido el pase, pero llegó Viña. Toca para Viñas. De Viña para Viñas y Viña. Y entonces Viña movió por el medio para Bentancur. Bentancur descarga, verticaliza para Viña. Viñas y la triangulación por izquierda ahora para Maxi Arujo. Busca raya de fondo por el sector izquierdo. Lo marca cerca Abdul Hamid. Tocó hacia atrás. Vamos a ver la pelota nuevamente con Viñas. Viña para Viña. Y Viñas y Viña. Y entonces nuevamente. Va a tener que decir de otra forma alguno de los dos. Mueve la pelota Viña. El lateral izquierdo. Para Maxi Araujo. 12 en la marca. Tiene que tocar atrás ahora para Viñas. Y entonces llega Oliveira. Oliveira se apoya en Varela que viene como viejo interior derecho. Tocando hacia la derecha ahora para el capitán. El toque de Federico. En diagonal hacia el medio, va Ugarte, la tira contra el área buscando a Federico, rechaza la pelota desde el fondo al Arbi. Vuelve la carga al Arbi, toca de primera ahora para Juair. Juair y la presión sobre el Arbi, viene recuperando rápidamente a Darwin Núñez. La mueve Darwin, tiene que tocar atrás, a conectar con Bentancur. Bentancur el número 6 la va tocando muy bien ahora para Oliveira. Oliveira en la apertura, viene Villa, de zurda, 5 segundos, palo, el arquero que la palmotea, va en el rebote Varela, había falta. El árbitro pitó falta de ataque, momento para marcar tiempo. De juego recorrido 34 en la titular de los que saben. 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
4: Se conocen Darwin Núñez y Alouais. Ambos jugaron en el Al-Hilal. Alouais le tocó irse porque Bono, el arquero de Marruecos, le quitó la titularidad y por eso el abrazo amigable entre los dos. Actualmente Alouais juega en el Al Ula de Arabia Saudita. La figura del partido con dos grandes atajadas. Uruguay tiene la gran oportunidad, no tanto por el sector de Valverde, es por el sector izquierdo, por el de Viña y el de Araújo.
0: Ataca Arabia con Yuair, Villere contra la banda izquierda, al centro del área. Rechazaba Cáceres, el rebote le favorece otra vez contra la zona derecha a Abdulhamid. Abdulhamid tocó por el medio buscando a Cano. Cano había posición adelantada. El jugador de Arabia Saudita, Colombia, este es nuestro momento. Vamos a demostrar todo lo que sabemos, porque en esta Copa vamos a brillar. 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Marcamos señal horaria en Colombia a las 5 de la tarde, 39 minutos. 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
0: Apura el equipo de Arabia Saudita por izquierda al Arbi, va eyectado como una flecha cruzando la frontera, cruzando el mitad de la cancha en diagonal desde la banda izquierda y hacia el medio lo bajaron, lo taclearon de abajo, hay tiro libre. ¿Quién es la figura de la cancha? 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
3: Arawais, arquero número 21 de la selección de Arabia.
0: 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Tiempo de juego recorrido, 36 minutos. 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
0: 0-0. Tiro libre para el equipo de Arabia Saudita en 36 minutos aquí en Miami. 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
0: Tiro libre que tendrá la posibilidad de ejecutar, creería, el número 10, Aldausari. También está el número 7, Yuair. El uniforme totalmente verde, verde oscuro, como en alguna ocasión lo utiliza el Deportivo Cali cada tantas temporadas. Solo que es totalmente verde, camiseta, bandoleta y medias. Tiro libre para Yuair. La va a tirar al corazón del área de Muller. Viene al centro, asunto para Muller. Muller la palmotea, Guillermo, habrá saque de meta. Marcó córner, tiro de esquina para Arabia Saudita.
4: Partido bravo este. Este partido para Uruguay, se lo saca adelante, va a ser un resultadazo. Arabia Saudita muestra esa evolución que ha dado la Liga Árabe, jugadores con un mayor roce internacional, que enfrentan mejores elementos cada día en su liga. Ataca y tiene tiro de esquina.
0: Tiro de esquina, córner desde la punta derecha aquí en Miami. Va a levantar Yuair, el número 7 de Arabia Saudita. 0-0. Tiene el centro, primer palo, la pelota cae, cae, cae. Arriba el Nostalio, alto, salva Mundiara. Salva Muller ante el remate de Alandri, el número 4, toma el rebote en el frontal del área chica. Muller se viste de héroe. Tiro de esquina, va a levantar Arabia Saudita. Bueno, los arqueros, Juan Felipe en todo lo alto.
3: Sí, pero está más brava. Está la gran atajada del partido, Barabia otra vez.
0: Otra vez Yuguay, la toca atrás por lo del área para Aldausari. Centro al segundo palo, Altambaki, centro arriba, se golpe de cabeza. Pero que cruza toda la frontera de la portería de Mullera. Y parece que hay un nuevo milagro, Juan Felipe, en el arco del equipo del Uruguay. ¡Caranina!
3: Le cabecearon dos veces en el área Uruguay, Guillo. Al final no le alcanzó a quedar al hombre que venía desde atrás. Y el remate del número 4 al Lamri con una tajada espectacular del veterano Muslera, salvando su puerta. Creo que ya le disputa con esta tajada Muslera la figura de la cancha, el número 1 de la selección de Arabia.
4: Sí, además lo coge a contrapié porque estaba corriendo hacia la derecha. Se va devolviendo Muslera con esa reacción y esa experiencia del número 1 de Uruguay para que con esa gran atajada evite el primero de los saudíes. Después tuvieron otra jugada consecutiva que no alcanzan a entrarle de lleno, pero es llamativo que un equipo árabe de no tanta estatura y buen juego aéreo le entre precisamente a los especialistas de Sudamérica, que son los charrúas.
0: Comenta junto a Juan Felipe y Guillermo Arango, envía tu nota de voz comentando el partido del 311 800 5652. Aquí mueve la pelota del equipo uruguayo, 0-0. Ya estamos sobre el 39. El miércoles debuta Colombia. Este es nuestro momento, vamos a demostrar todo lo que sabemos, porque en esta Copa vamos a brillar. 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Aldo Usari al borde del área, recupera la pelota Ugarte, la va tocando ahora para Viñas. Viñas lo va sacando de puntina, anticipo bueno de Abdul Hamid hacia la derecha, viene el centro, viene Abdul Hamid, tira un 8, viene la pelota ahora contra el área a buscar al Chamad. Habrá tiro de esquina, nuevamente rechazó la pelota Oliveira al córner. Córner, córner, tiro de esquina para levantar el equipo de Arabia Saudita. Hay córner que va a levantar el equipo de Arabia Saudita. El número 9, Burai Khan, no entiende cómo esa pelota no entró ante el remate de Al-Amri. La respuesta es Muslera, como Roque Gastón Maspoli en el Maracaná. Va a levantar la pelota, voy a ir bien al centro, arriba, segundo palo, la suelta el arquero, el arco. Segundo palo, hubo un remate cruzado, creo que de Aoutambaki, la pelota la soltó el arquero Muslera y Viñas habilita a todos, habilitó a todos. Viñas llegó a Landry, la clavó con el borde interno del botín derecho. Bien Miami sobre 40 minutos, primer tiempo. Arabia Saudita marca el primero. Arabia Saudita 1, Uruguay 0. Al-Amri la firma del gol y en la FM Juan Felipe Cadavid, Guillermo Arango.
3: ¿No sorprende? No, no. Ya el primer objetivo lo había cumplido la selección de Arabia. Lo tocamos rapidito por allá como a los 10 minutos y era empezar a bajarle el ritmo, el ímpetu a los uruguayos a partir del pase al pie, sin dividir la pelota. Si había que devolverse, se devolvían. Después de ese objetivo, ir al frente. Después de igualar el partido, ir al frente. Y ya había tenido sus acercamientos importantes la selección de Arabia. Y lo increíble, Guillo, es que en el escenario donde los uruguayos siempre han sido fuertes, ese donde le han sacado ventaja a muchos en el mundo, hoy empieza perdiendo frente a Arabia, en el segundo piso, en el aéreo. Le gana el cabezazo, suelta Muslera, le pica antes, el cabezazo era difícil, y llega desde atrás a Al-Amri para mandarla a guardar. Y ya uno no se sorprende, ya uno no se sorprende. De verdad, este Mundial está dando unos resultados que hace 10 años, 15 años uno diría, ¿cómo? Aquí ya parecen normales. Gana Arabia, sí señores, y juega bien ante Uruguay.
4: Sin duda, se creció el equipo árabe a través de las últimas acciones. Ya estaba avisando. Con dos acciones consecutivas había avisado el equipo de Giorgios Donis. Otra vez avisó y el mismo hombre que había tenido la jugada y la gran atajada de Muslera termina finiquitando un rebote que deja el guardameta de Estudiantes de La Plata para que le quede al Al-Amri. Hombre que había estado en esa victoria ante Argentina, remata y Arabia parece crecerse con este resultado, juega mejor y le gana a Uruguay, que había tenido las más claras arrancando el partido, pero no las finiquitó, los árabes sí.
0: 43 minutos, primer tiempo en Miami, pierde Uruguay 1-0 ante Arabia Saudita. 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
0: 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Estamos pendientes del desenlace de lo que va a ser la reacción de Uruguay al término de la película en la primera mitad y una falta sobre Viñas. Marcamos señal horaria en Colombia. Las 5 de la tarde, 48 minutos en la hora del café. 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
0: Bueno, ¿quién es la figura de la cancha, mi querido Guillermo, con Serbia entrega?
4: La figura es de nombre largo, Abdulalel Ali Awal Al-Amri, el hombre del gol.
0: 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Hay un tiro libre para el equipo de la República Oriental del Uruguay. El tiro libre puede significar el empate. Marcamos sobre 45 minutos en la primera mitad. Tiro libre cargado sobre tres cuartos de cancha contra la banda izquierda. Araujo, el centro será cruzado arriba, segundo palo. Viene el centro, la pelota cae arriba al arco. Salva al arquero. Salva al arquero a los guays. El arquero es la figura con Alandri, ¿o no?
4: Sí, es la figura del partido. Está sacando todo. Ya lleva tres grandes atajadas.
0: Cuando la carga Uruguay con Ugarte al borde del área. Lo marcan dos. Toca por izquierda ahora para Maxi. Araujo busca el rayo de fondo. Escapó. El centro y saca la pelota al Tamba. Que habrá tiro de esquina para la República Oriental del Uruguay. Cananina. A levantar el córner Uruguay. Corner desde la punta izquierda para levantar Maxi Araujo. En el área Darwin Núñez, en el área Cáceres y Oliveira. Viene Araujo de zurda, centro arriba, segundo palo, la pelota la sacaba creo que Alandri, el rebote contra la banda derecha para Valverde. Valverde y el centro, el despeje de Altambaki, balón por elevación, buscando Bentancur por el medio, la pone en circulación ahora con Viña, va tocando atrás ahora para Varela va tirando el área, habilitado, arriba, viene Maxi para el empate, salva al arquero. Había posición adelantada Juan Felipe Cadavid.
3: Sí, pero bueno, por lo menos da señales de vida el ataque de la selección uruguaya. A ver, creo que no. Por lo menos desde la óptica que nos la muestran, no sé. Por lo menos era revisable. Y aquí salvó muy bien el portero. Que sí creo que puede ser la figura junto al 4.
0: Bueno, o sea que la tajada vale. Digamos, si hubiese sido gol y lo hubieran anulado, lo habían revisado. Sí,
4: vale, vale. Araujo, el hombre más punzante en Uruguay, más que Valverde. Valverde desaparecido, ¿no? No ha aparecido tanto por el sector derecho como si Maxi Araujo, un jugador a la hechura de Bielsa, porque en el 2023 nadie lo tenía en el radar. Era un jugador de esos uruguayos que se van al fútbol mexicano, que por ahí tenía cierto suceso. Lo llaman en el 2023 y pues es una de las figuras del equipo uruguayo.
0: Uruguay, son 4 minutos más el primer tiempo. Viene arriba el remate de Federico, se desvía la humanidad de Alandri, pero atenti Fioravanti estaba el guardameta Alois. Tiempo de juego recorrido 47 minutos, primer tiempo. 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
0: Va sacando desde el fondo Cáceres para Uruguay. El rebote le favorece al Dausari. El número 10 la va tocando atrás ahora para Alcaibari. Alcaibari tiene que sostener la pelota allí en el círculo central. Conecta ahora con Cano. Cano toca hacia la derecha ahora para Abdul Hamid. Y entonces Abdul Hamid para Cano. ¿Dónde juega Cano? En el amarillo, que juega al bicho. Al Nasser, me parece.
4: Cano juega en el Al-Hilal.
0: Al-Hilal. Muy bien. Tenemos el referenciado. Así es, lo tenemos referenciado cuando transmitimos en Win, la Liga de Arabia Saudita. Colombia, este es nuestro momento. Vamos a demostrar todo lo que sabemos, porque en esta copa vamos a brillar. 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
0: Pelota que tiene que mover Uruguay.
4: No le sirve al Rey para el Caramaní.
0: Hace 2 años estábamos siendo campeones.
4: Hoy hace dos años.
0: 15 de junio del 2024, ¿qué quiere que le diga? A esta hora, y le digo los nervios que tenía el relator. La pelota la va moviendo en el fondo del equipo uruguayo. Un abrazo para Rafa Dudamel, para todos los integrantes del plantel campeón del Bucaramanga 2024. Qué alegría inolvidable. Mueve la pelota del equipo uruguayo. Intenta jugar hacia la derecha ahora, buscando conexión directa a Viñas. Viñas protege la pelota, la va tocando atrás ahora para Oliveira. Oliveira se frena, círculo central. Hacia la derecha, marca el pase Varela. Toca primero ahora para Cáceres. Cáceres tiene el balón. Mueve la pelota Cáceres. Se frena Cáceres. Se apoya en Ugarte. Ugarte tiene que levantar la mirada porque advierte la presencia de Oliveira. El marca el pase arriba, Viña. Está habilitado, buen control, busca red de fondo. Le sacan, le cayeron dos en posición adelantada. Y creo que el árbitro va a terminar la película. Árbitro italiano. Italia está de moda con, no con el fútbol, pero sí con Andrea Kimi Antonelli. 5 victorias consecutivas en la Fórmula 1. Ayer ganó Ferrari. 5 victorias de un piloto italiano y una victoria de Ferrari ayer en Barcelona. Así que Italia tiene que hacer lo que hizo Brasil en los 80s, buscar las alegrías por los lados de Ayrton Senna. porque el fútbol no se las brindaba, más allá de que tenían fantásticas nóminas. Saca desde el fondo el guardameta, Alu Weiss, el árbitro marca al final de la película aquí en la primera mitad. En Miami termina el primer tiempo, gana Arabia Saudita 1-0 ante Uruguay. 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Muy bien, ya viene el comentario de Juan Felipe Cadavid, de Guillermo Rego y el tuyo. Tú tienes que comentar con nosotros vía tu nota de voz al 311-800-56-52. 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La estadística dice que está ganando Arabia 1-0, Arabia Saudita. 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
0: A esta hora vuela el seleccionado colombiano de Guadalajara al DF para el debut el próximo miércoles en el Azteca, 9 de la noche, hora colombiana, en el Coloso de Santa Úrsula. Va a jugar Colombia ante Uzbekistán. Toda la información aquí en la FM. Momento por ahora del comentario de este primer tiempo. Juan Felipe Cadavid, Guillermo Nango y tú. Envía tu nota de voz con el comentario del primer tiempo. 311-800-5652. Juan Felipe Cadavid en la FM.
3: Muy bien, mi querido Jotas. Otro arranque preocupante de un equipo sudamericano. Y es que el problema no es ir perdiendo, porque el fútbol puede permitirlo, puede pasar, puede suceder. Un partido en el que de pronto se domina y llega una jugada aislada, alguna acción importante aislada, y ¡pum! Te marcan y listo, te metes en líos. Aquí el verdadero problema es que no juega mejor Uruguay y Arabia. Y por momentos yo me animaría a decir incluso que juega mejor Arabia que Uruguay. Le vi mucha madurez, lo hablaba yo y decía, me gusta el oficio que está mostrando el equipo árabe, que aguantó sus primeros minutos ese envión, que no fue muy largo, ¿no? Que fue muy más o menos de unos 7, 8, pongámosle 10 minutos, pues siendo muy generoso. Y después la inteligencia de los árabes para decir, hay que bajarles el ímpetu, hay que frenarlos, hay que enfriarlos. No se puso de tú a tú, no se puso a intercambiar puños, porque de pronto en el intercambio de golpes le marcan. ¿Y qué hizo? Cogió la pelota y empezó a jugar al pie. Pam, pam, pam, para el lado, para el otro. Si podía avanzar, pues lo hacía, pero si veían que era arriesgar la posesión, se devolvían. Y así le fue quitando ese ímpetu inicial y se fue sacando ese agobio de los minutos iniciales de la selección uruguaya. Y a partir de frenar, enfriar y equilibrar el partido, empezó a animarse. Bueno, vamos a ver qué daño hacemos, vamos a ver cómo marcamos. Hubo secuencias importantes de toques, de pases, de primera y dos intenciones de la selección de Arabia. Ya después de hacerlas en campo propio, las hicieron de mitad hacia adelante. Tampoco fue pues un equipo de llegadas generosas y una cantidad importante, pero no, se alejó de su puerta el balón y llega la jugada del minuto 41, previo ya a un remate y a una opción de Al Amri, que había atajado Muslera. Y en ese tiro de esquina, donde generalmente son hegemónicos los uruguayos, aparece la anotación, el gol, la sorpresa y el triunfo parcial de Arabia. Ya esto no es coincidencia, perdónenme, ya no. Si en Sudamérica no despertamos, no abrimos los ojos, no dejamos la arrogancia, es que nosotros tenemos los jugadores que llegan a los grandes equipos del mundo, sí, pero vienen trabajando en otros lugares y nosotros parecemos frenados, pues hombre, va a llegar el momento en el que no nos igualen, porque es que ya lo hicieron, nos pasen derecho. ¿O cuándo se imaginaron ustedes, los mayorcitos, los cuarentones, cincuentones, cuarentones como yo, que algún día íbamos a decir, oiga, qué parejo ese partido entre Marruecos y Brasil? Es que Brasil viene de hacer una eliminatoria mala, de no llegar ni siquiera a semifinales de Copa América, y de que los últimos mundiales han sido más tristeza que alegrías. En cambio, Marruecos llega como campeón de África, campeón del mundo sub-20, y semifinalista en el último mundial. ¿Cuándo nos íbamos a imaginar eso? Vayan al 98 cuando se enfrentaron también en la fase de grupos. Se la puso difícil Marruecos, es cierto. Pero no sabía que en cualquier momento Brasil, chao, chao. Salía de Marruecos y pasaba derecho y hasta la final fue a dar. Pero hoy, casi que nos toca celebrar un empate ante Marruecos, de nuestra selección más insignia, la más importante, que es Brasil. Y ahora Uruguay, el mundo del carácter, el fútbol del carácter, hoy domado por Arabia, que fue más inteligente, tuvo más oficio.

0: por Arabia, que fue más inteligente, tuvo más oficio y se lo gana bien. Estados Unidos, ¿qué paseo le dio a Paraguay? ¿Qué paseo le dio a Paraguay? Hasta aquí futbolísticamente, el que más ha sacado la cara ha sido Ecuador. Y adivinen, perdió. Qué susto lo que viene. Argelia para Argentina, Uzbekistán para nosotros. Dejemos la arrogancia con Conmebol. Por favor, nuestro presidente Domínguez, tenemos el último campeón, venimos por el título. Bueno, mire, es que Argentina es distinto, esos manes son diferentes, tienen un espíritu competitivo que no lo tenemos los demás en Sudamérica. Pero la verdad, el fútbol nuestro cada vez se va colgando más, cada vez se va colgando más. Abramos los ojos. Ahí está el profesor Peláez. Abramos los ojos, que en Sudamérica nos estamos quedando. ¿O no, mi profe? Me dice que sí. Don Guillo Arango, aquí en la FM, no sé si antes el Mundial.
1: Bueno, Juan, sí, la verdad es que ha sido un partido que entregó dos facetas. La de un Uruguay que intentó arrancar a definirlo rápidamente a través de lo que podía hacer con la banda izquierda, Viña y Araújo. Yo creo que ese fue el primer factor fundamental que entregó como argumento Marcelo Bielsa y el planteamiento inicial. Esos jugadores fueron los que mejor funcionaron en el equipo de Marcelo Bielsa, pero un equipo organizado árabe que no sufrió tanto el partido en esos minutos iniciales, a excepción de un remate de Maxi Araújo, que creo que sin lugar a dudas es el mejor jugador que hoy tiene Uruguay. Y creo que la etapa de Bielsa en general es un extremo interesante, habilidoso, rápido, fulgurante, que encuentra lo que él siempre ha pretendido en sus equipos. Cuando yo veo a Maxi Araújo, veo a ese jugador que quería en su momento con el Kili González o con el Piojo López, guardadas las proporciones, desde luego, aunque estamos hablando de un jugador que ya tiene varias ofertas del fútbol internacional. El fútbol árabe tiene la ingenuidad, obviamente, propia de esa zona del mundo, donde los defensores cometen ingenuidades, donde tienen un pestañeo, donde pueden cometer un error en cualquier momento, pero también tienen técnica los jugadores árabes. Lo demostramos y lo comentamos al igual con lo que hicieron en Estados Unidos 94. Era un equipo bastante técnico que tenía Saed Al-Owairan como gran figura, jugador talentosísimo, con una pierna hábil, hoy representada en Salem Al-Dosari, representada también en el número 9, Al-Bugraikan, que es un 9 de área, tal vez sin los números goleadores de Darwin Núñez, pero sí con otras características muy interesantes. Hay un colectivo. Y eso que llegó un técnico tarde, que es Georgios Donis, en medio de una crisis de resultados, donde el técnico Hervé Renard, que fue el que dirigió esta selección de Arabia Saudita en la última Copa del Mundo, porque fue el técnico que llevó ese triunfo histórico ante Argentina, salió a pocos días de la Copa del Mundo. Pues Donis, que tiene conocimiento de la Liga Árabe, rearmó el plantel y puso este plantel competitivo para el Mundial del 2026. Emparejó las acciones. Uruguay tuvo otras dos llegadas y Al-Owais es una de las figuras del partido. Pero sin embargo, yo creo que también a través del juego de la pelota aérea, trabajado no por la corpulencia física, sino por la táctica de saber ocupar los espacios, de saber manejar los tiempos de los mismos frente a un Cáceres, frente a un Olivera, frente a un Varela, pues supieron ocupar ese rol. Ya habían avisado en dos ocasiones consecutivas y llegó la anotación que desequilibra absolutamente el partido y que deja en una situación muy compleja al equipo de Uruguay, porque tendrá que remar de atrás hacia adelante con la presión de un equipo que viene convulsionado, con críticas, con la no convocatoria de Nández, con lo que pasó posterior a la Copa América, además sin el llamado finalmente de Suárez, que muchos lo pedían, porque es un equipo que no tiene

0: el talento ofensivo de Otrora y que depende excesivamente de Valverde, que ha estado desaparecido, lo han tenido controlado, y eso que está en el puesto que muchos piden, que es el de extremo por derecha. Partido complejo que se le viene a Uruguay, ha llegado, pero no con la constancia que se le pide al cuadro charrúa frente a un rival que es fundamental y en un grupo que se empieza a complicar para los favoritos, tanto España Jotas como a la selección uruguaya, que uno miraba, obviamente, cuando se dio el sorteo, listo, España y Uruguay están ya casi firmados y clasificados, y mire el panorama que se está dando hoy por hoy. España con un empate y Uruguay por ahora sin puntos.
1: O sea, Arabia Saudita y Cabo Verde bien perfiladitos, el himno de la República de Colombia.

0: bien, los oyentes comentan la Copa del Mundo aquí en la FM. Por ahora ha terminado el primer tiempo. Gana Arabia Saudita 1-0 Uruguay. Oyentes.
1: Pues esperemos que Uruguay se ponga las pilas y que Valverde aparezca, porque allá donde lo tiene Bielsa está perdido, no está sacando lo mejor. Y Núñez tampoco, las estrellas. Ojalá no nos claven el segundo. Y tengo la duda, ya no sé si me la pueden resolver. ¿Uruguay tiene 2 o 4 mundiales? Porque en su camisa 4 estrellas, pero mucha gente que dice que solamente tiene 2.
0: Respondámosle antes de más oyentes, ¿por qué las 4 estrellas, Guilherme, en el escudo de Uruguay? ¿O Juan Felipe?
2: No, Guillermo ya dio su opinión. Yo estoy con Guillermo, para mí son 2. Las otras 2 se las ponen a los Juegos Olímpicos que ganó previo al Mundial del 30, pero yo creo que son 2.
0: Muy bien, o sea, bicampeón del mundo. Más oyentes.
3: Un partido medido y calculado por los dos, pero con un control de parte de Arabia frente a un Uruguay que ha escaramuceado el área, pero con falta de contundencia, profundidad y falta de pegada. Ahora Arabia, con el gol por delante, toma aún más el sartén por el mango. El decorado del partido cambia. Esperamos que Uruguay, por el bien del fútbol sudamericano, pues encuentre la vuelta a este resultado. Andrés Felipe Sánchez, en la FM, somos mundial.
0: Muy bien. Tú también puedes, como Andrés Felipe Sánchez, comentar el partido junto a Juan Felipe Cadavid y Guillermo Arango aquí en la FM, la única transmisión que permite que los oyentes comenten en vivo el campeonato del mundo. Somos la FM, somos mundial. Bueno, Uruguay está listo, como que se quiere comer viva la presa, Juan Felipe. Arabia Saudita se hace esperar.
2: Sí, vienen 2 modificaciones en la selección uruguaya. Estaban mandando por ahí una alerta por tema de clima. Cuando veo a Arrascaeta acercarse, quien habían dicho no iba a estar en la lista de 26, finalmente Bielsa lo lleva para ver si alcanza a tener algunos minutos. Pero estaban por ahí con la alerta que por temas de clima se podía retrasar el segundo tiempo. Uruguay ya salió, quiere rápidamente emparejar el juego, todavía no lo hace Arabia. Vía Canovio, Guillo, no sé quién es el otro. Vía Canovio, listo ya, preparado para entrar.
4: Sí, es un extremo, Agustín Canovio. El otro es Juan Manuel Sanabria. Es un lateral por izquierda o extremo del Real Salt Lake, de las divisiones menores de Nacional de Montevideo, 26 años.
2: ¿Canovio es el jugador que quiere River Plate?
4: Agustín Canovio, sí, es el extremo por derecha. Y el otro es Arambarri, que no lo llevó finalmente Bielsa, es otro que quiere River Plate.
0: ¿Quiénes salen?
4: Nada, no sé.
2: Todavía no dan, todavía no dicen.
0: Bueno, Arabia se demoró en salir al campo de juego. Uruguay, de verdad, como el que se quiere comer la presa, rapidito.
2: Bueno, salen Núñez y Viña.
0: Viñas.
4: Muy largo, Viña. Núñez.
2: No, Viña, 17.
4: Viña, lateral izquierdo, es cambio de lateral por lateral. Y no la tocó Darwin Núñez.
0: Es que cuando usted va y baja el nivel, usted ni siquiera juega.
4: Es que no lo inscribieron por meter a Karim Benzema en el Al Hilal. Por eso es que está sonando para regresar al Liverpool, imagínese.
0: Bueno, están los equipos en el terreno de juego aquí en Miami. Está ganando Arabia Saudita por 1-0.
4: Creo que con este cambio ahora sí Juan Felipe Valverde va a estar detrás del 9, que va a ser Federico Viñas. Entonces va a ser un 4-2-3-1 con Canovio como extremo por derecha.
0: Va a arrancar la película en la segunda mitad, Juan Felipe.
2: Sí, señor, se organizan los guantes. La figura del partido hasta aquí, el arquero de la selección saudí, Al Uwais. Bueno, comparte ese honor con Al Amri. Hombre de la anotación, va a mover Uruguay. Estamos en Miami. La FM Somos Mundial con el relato de J. Mantilla. ¡Toxi! ¡Adelante!
0: Eso, la bendición de Dios estar aquí en los micrófonos, la FM. El Toxi estará con Uzbekistán en el canal RC en el día miércoles en el Azteca. Aquí movió la... Pero gracias.
2: ¿Toxi?
0: Sí, claro, dijo Toxi. Eso se...
2: No, es que ya se llama... tanto ustedes dos, sí. Ya me tienen loco.
4: Tanta convivencia ya.
0: Lleva 20 días con él, ¿qué más quiere? La pelota...
2: Ya le dije Mundi esta semana.
0: ¿Cómo le parece? Vea ustedes.
4: Y le faltan 30 días más.
0: Los años... ¿30? Es el 19 que termina y hoy apenas es 15. 35 no. Por lo menos. Aquí estamos a través de la FM, segundo tiempo en marcha, la FM somos mundial. Primera posesión de pelota en campo rival para el equipo uruguayo a través de Canovio. Carabo Villa la va tocando atrás ahora, brevemente con verticaliza hacia la derecha. Ni bien pensado el ataque ahora con Varela. Viene el centro arriba, golpe de cabeza, la saca la Weiss. El rebote le favorece ahora Federico. Viene Valverde, el capitán. Qué señora pelota sacó, la palmoteó junto al poste derecho el arquero a la Weiss en una primera pelota que levantó muy bien Canovio. Insiste el equipo uruguayo, va con todo por el empate. Busca Maxi para Federico, escapa Federico, va Valverde, apura Valverde, le movió la pelota al Zambaki.
4: Así es en penal ahí.
0: Ahora hay lateral, hay reposición de costado que favorece el equipo uruguayo, apura en el saque de banda, en dirección ofensiva, viene moviendo la pelota otra vez Sanabria, la va tocando ahora para Cáceres y la apertura, abre para Canovio, viene el centro al área, la pelota la va aguantando Sanabria, toca de primera, buscan falta, va Varela, viene el centro, va Agustín, va Canovio, saca el Tambaqui, había posición adelantada, marcamos señal horaria en Colombia, las 6 de la tarde, 13 minutos es la hora del café, tomémonos un tinto, seamos amigos, café Águila Roja de la calidad 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
5: ¿De quién fue el golpe de cabeza?
4: De Federico Viñas.
5: Ah, de Viñas.
4: El delantero lo dio y ahora queda como único punta en Uruguay.
0: Ya Viñas va por el medio, Araujo por izquierda. ¿Y por la derecha quién?
4: Canovio.
0: Juega en Brasil con un colombiano, ¿no?
4: Claro, con Kevin Serna.
0: Kevin Serna en Fluminense, el equipo de Río de Janeiro. Mueve la pelota el equipo de Arabia Saudita, que tira en una pelota abierta contra la banda izquierda para Aldousari. Aldousari intenta el pase en dirección hacia Yuaire. Llegó primero Cáceres, tiró la pelota a la línea lateral. ¿Quién es Juan Felipe? La figura de la cancha con Serbia entrega.
2: El arquero, el señor el portero de la selección de Arabia, Alouais.
0: 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Apenas estamos en el arranque de la película en la segunda mitad. Mueve la pelota el número 24 al Arbi. Tira la pelota contra el área de Muslera. Rechaza desde el fondo Cáceres. El rebote le favorecía a Viñas, el centro atacante que tiene el número 21. Hay un lateral que corresponde al equipo de Arabia Saudita. Lo va a realizar el número 24, Alarbi. Alarbi la tira frontal buscando al número 10, que es Aldousari. Aldousari intenta la conexión, la consigue con Yuguay, la pierde. Y entonces viene la transición defensa-ataque para Uruguay. La deja pasar a Araujo. La toca por izquierda. Ahora viene Sanabria. Tiene que tocar la pelota por el medio. Ahora Bentancur. Bentancur y la posesión de pelota por la derecha se perfila para recibir ahora Varela, más abierto está Canovio, cara a cara, mano a mano con Alarbi, viene Agustín, va Canovio, busca rayo de fondo, mete el freno, pasa de largo Alarbi, toca la pelota ahora para Bentancur, la va a jugar hacia el sector derecho, siempre ahora con Varela para Bentancur la va tocando por el medio, ahora para Ugarte, tiene que tocar atrás ahora para Cáceres se apoya en Oliveira pisa la pelota en cara y pasa en diagonal desde la banda izquierda y hacia el medio buscando Bentancur, viene Federico Valverde, el capitán, para Canovio. Pisa la pelota en el vértice del área por la derecha, busca rayo de fondo, viene al centro, sacaba la pelota al Caibario, el córner, Dino Mosquino va a levantar Uruguay, que no ni no. El córner desde la punta derecha para el equipo de la República Oriental del Uruguay, bicampeón del mundo. 4 estrellas para el bicampeón. Corner punta derecha para Maxi Araujo. Cerradita al primer palo para buscar quizás a Bentancur. Al segundo palo irá Cáceres. Viene el centro, la pelota acá arriba de cabeza. Viñas. Pedía desvío, pedía corner. Habrá saque desde el arco para Arabia Saudita. Juan Felipe Guillerme.
4: Pero enchufado Viñas, está llegando. Segunda jugada de peligro en las alturas en cabeza, está superando a la saga central saudí, el hombre del Oviedo, el segundo aviso del número 21.
0: Mueve la pelota, el toque de pelota desde el fondo. Bueno, parece que es otro Uruguay, por lo menos el arranque del segundo tiempo, Juan Felipe.
2: Sí, salió con un ímpetu importante. Bueno, en el primer tiempo también salió con ese ímpetu, pero sin profundidad.
0: Mueve la pelota, Otra vez el equipo uruguayo va descargando juego en propio territorio a través del número 6, que es Bentancur. Retigaliza para Canovio. Viene Canovio, lo apura, le marca al Caibari, le saca la pelota con justicia. Habrá lateral para Varela. Varela tiene que realizar el saque de manos. Moverá la pelota Varela. En cualquier momento la tiene que mover hacia el sector izquierdo donde está Araujo. Viene Oliveira. Oliveira lo va tocando para Maxi. Viene Araujo. Toca la pelota con el borde externo del botín izquierdo, pero le erra el pase de Bentancur. Apura el equipo de Arabia Saudita. Vuelve la presión alta Ugarte. Ugarte la va tirando por izquierda ahora, buscando a Sanabria. Viene Sanabria, viene Juan Manuel. Centro al área de cabeza, buscaba Viñas. De cabeza buscaba Viñas, pero no valía. Había posición adelantada y saque desde el fondo para el conjunto de Arabia Saudita. Tiempo de juego recorrido. Marcamos 6-7 minutos de fútbol en la segunda mitad. 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
0: Marcelo Bielsa, el técnico argentino, rosarino él. A ver, estaba recordando la Copa del Mundo del 2010. Chile inició con victoria. Y en la Copa del Mundo con Argentina en el 2002, Argentina inició con victoria.
4: Sí, le ganó a Nigeria.
0: Bueno, más allá de cómo le terminó yendo en el 2002, arrancó con victoria en Ibaraki con gol de Batistuta. Y con Chile en el 2010 también arrancó con victoria. Mueve la pelota el equipo uruguayo, siempre en zona media, a través de Ugarte. Ugarte tiene la posesión, apertura hacia el sector izquierdo buscando a Juan Manuel. Va a Sanabria, primero llega el jugador Oliveira. Oliveira ahora sí conecta con Maxi. Maxi al borde del área, la va tocando atrás ahora. Viene Bentancur hacia la derecha para Federico, el capitán. Pelota de gol, viene Varela y al centro. Saca la pelota al área, al córner, tiro de esquina para levantar Uruguay. Esquina desde la punta derecha, el córner que va a levantar el seleccionado uruguayo con la zurda de Maxi Araujo. Centro de Maxi al primer palo buscando a Bentancur. Al segundo palo llegará Federico Valverde. Viene el centro, centro al segundo palo, la pelota cae, la línea la sacaba Larry. Vuelve el rebote de Sana. La línea la sacaron, Guillermo.
4: Es un solo de Uruguay, ¿no? O sea, está jugando bien, está intentando llegar por todos los flancos, el sector derecho, izquierdo, pero la premisa es levantar el balón, ¿no? En la que pierde el partido, curiosamente, que es el juego aéreo, está intentando ganarlo. A través de la llegada de Federico Viñas y el juego aéreo de los defensores centrales, está perdiendo todos los duelos individuales el equipo árabe.
0: 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Miami busca el empate Uruguay a través de Federico Valverde. Intentaba el pase para Araujo, pierde la pelota en la salida con Abdullah Hamid. Vuelve a recuperar en la mitad de la cancha Bentancur. La va tocando corta y el pie hacia atrás ahora para Cáceres. Cáceres se apoya en la posesión que le ofrece Oliveira. Oliveira, el número de 16, que viene la hace para conectar ahora con Sanabria. Sanabria la va tocando ahora para Oliveira. Oliveira pisa la pelota, la va tocando otra vez desde la banda izquierda en la ofensiva con Ugarte. Ugarte para Sanabria, buena pared, busca raya de fondo, el centro arriba para Agustín Canovio, que no llegaba, sacaba la pelota al árbitro, el rebote le favorecía a Varela por la derecha, la va tocando atrás ahora para conectar con Bentancur. Bentancur protege la pelota, la conecta ahora con el jugador Cáceres, la tira a la abierta hacia la derecha, viene picando Varela, busca Canovio, rechazó la pelota en el fondo al Caibari y habrá lateral Juan Felipe para Uruguay. Ya venimos entonces con el lateral hacia el sector medio. Va descargando el fútbol el jugador Bentancur para Uruguay.
4: El debut de Bielsa en Sudáfrica 2010 fue con Chile ante Honduras. Ganó 1-0, gol de Jean Beseyur. Pues sí, sufrido, ¿no?
0: Un puntero izquierdo.
4: Sí, de ascendencia haitiana.
0: Ya no estaba en la U de Chile de el otro loco, ¿cómo era? Que estaba dirigiendo Talleres.
4: Sí, él jugó en la U de Chile. Creo que ahí en ese entonces estaba jugando en el América de México, Jean Beseyur.
0: Jean Beseyur, sí, es el técnico que estuvo dirigiendo Argentina en el 18. Que dirigió la U de Chile, campeona de Sudamericana.
4: Ah, San Paoli.
0: San Paoli, vea usted.
4: San Paoli que va a dirigir Talleres de Córdoba.
0: Talleres de Córdoba.
4: Sí, sí.
0: Aquí la pelota la va a sacar. Uy,
4: fue el dije yo. Desde Miami hasta el IBC.
0: ¿Cómo le parece? Un totazo le metieron al jugador uruguayo. Aquí estamos en la FM. Canovio pide falta. 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Por ahora Arabia Saudita gana 1-0 en la estadística. Sí, Juan Felipe.
7: Voy a revisar, ¿no?
2: Es que fue en la cara del asistente el golpe. ¿Le corté ahí el avance con el frente?
0: No, pero tranquilo, porque la estadística dice que está ganando Arabia 1-0, Arabia Saudita, Uruguay. 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Arrancamos señal horaria en Colombia, 6 de la tarde, 22 minutos. 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
0: Hoy empataron España y Cabo Verde en este grupo. Por ahora el grupo lo lidera, aunque usted no lo crea, Arabia Saudita. Arabia Saudita enfrentaría al segundo de la zona de la Argentina, ¿o no?
7: No, y es que además con este resultado casi que ya se asegura al menos uno de los mejores terceros, ¿no?
0: Claro, ganar un partido es prácticamente estar en el 16avos.
7: Así es, al menos en gran porcentaje.
0: Vamos a ver la pelota. Uruguay atacando sobre zona derecha en campo rival a través de Varela. Varela se frena, tiene que tocar la pelota por el medio ahora para Ugarte en el círculo central. Ugarte se apoya en Cáceres, la tiene el zurdo, toca atrás ahora para Ugarte. Ugarte por el medio ahora para Varela. Varela tiene la pelota por la derecha, le marca el pase Canovio. Viene Agustín, va Canovio, buena pared pero muy atrás. Anticipa, recupera Larbi. Mueve la pelota por el medio ahora para Cano. Cano para Larbi por la derecha, viene marcando el pase muy Carián. Y entonces vuelve a salir desde el fondo con Cano el equipo de Arabia Saudita. Tocaron por izquierda ahora para Al Harvey. El toque largo ahora para Yuguair. Apura Yuguair. Intenta el pase para Larbi. Recupera y mueve la pelota del equipo uruguayo. Era una salida limpia. Varela y Bielsa, que da una caminadita para un lado, para el otro. El gordo Ronaldo Nazario aquí en Miami. ¿Cómo será la cena del gordo Ronaldo hoy en Miami? ¿Cómo será la cena con amigos en Miami?
7: Miami Beach, seguramente.
0: ¿No? Tal cual. Hombre, está diciendo, bueno, hoy salimos tempranito. Pelota que toca otra vez el equipo uruguayo. Busca el empate. Apenas en 14 minutos, segundo tiempo aquí en Miami. Mueve la pelota Varela. Viene por la derecha y al centro. Centro Canovio. De golpe de cabeza alta y afuera. Habrá saque de meta, Juan Felipe, para el equipo de Arabia Saudita.
2: ¿Quién va la pelota? La selección uruguaya. El porcentaje que muestra la FIFA es del 57% de posesión para Uruguay contra el 29% de Arabia. Y momentos perdidos, el 14%. O sea, el momento en el que la pelota no está de un lado ni del otro. Empezó muy bien, siendo profundo, con mucho ímpetu, y se ha ido enfriando, se ha ido desinflando poco a poco el equipo sudamericano.
0: Risto Stoikov también aquí en el estadio. Bueno, fueron compañeros en el Barça. La única temporada en la que estuvo Ronaldo Nazario estaba Stoikov todavía en el Barça.
7: Ese sí fue amable con usted cuando se tomó la foto.
0: Claro, él no fue como Figo. Él me enseñó a tomar la foto. Risto Stoikov en el IBC de Brasil me enseñó cómo tomar la foto en el viejo iPad. El otro día Luis Figo fue un antipático de aquellos. En cambio con Guillermo sonrió de primera mano. Ataca Uruguay. Viene Sanabria, va tirando contra el área, buscando conexión directa ahora con Cáceres. Apura Federico, recupera y mueve la pelota nuevamente. Arriba en ofensiva Oliveira. Oliveira la tira hacia la derecha ahora con Varela. La tiene Varela por el área y por la derecha. Vértice del área. Varela la tiene que tocar atrás ahora para Bentancur. Bentancur por el medio. Va a Ugarte arriba. Le pega el arco. La pelota en el palo. El rebote de Sanabria, Juan Manuel, que no podía entrarle de pleno la pelota. Ugarte la estrelló contra el poste. Juan Felipe, Guillerme
2: buscó la mano derecha del arquero, la pelota iba metiéndose, buscando por lo menos entrar sobre ese ángulo. Un remate rasante, fuerte, pero bueno, también es una opción para tratar de llegarle a una selección que ya empezó a recogerse y a defender el resultado como lo está haciendo Arabia. Lindo remate, pero rebelde contra el palo.
4: Ya son aproximadamente 6 jugadas claras de Uruguay a lo largo del partido y no han podido con Uruguay, y le alcanza a rozar el guardameta árabe, que sin lugar a dudas es la gran figura por ahora de esta victoria parcial del equipo Uruguay, que ha mejorado en el segundo tiempo, pero que todavía no encuentra la ruta del gol.
0: Comenta el partido junto a Juan Felipe, junto a Guillermo. Envía tu nota de voz al 311-800-5652. 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La pelota la va a tocar Varela. Varela, bueno, tiene que atender el arquero Alouais, que se toma un tiempito de más. Envía tu comentario. No es un saludo al aire, no es un reporte de sintonía, te lo agradecemos. Envía tu comentario, saca ese técnico que tienes dentro de ti, que es como una fiera indomable. Envíanos tu nota de voz comentando el partido de Uruguay, que pierde por ahora 1-0 ante Arabia Saudita. 311-800-5652. Estamos con la FM. Tiempo de juego recorrido. Ya son 17 minutos. Segundo tiempo. 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
0: 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Después de este partido estaremos con la FM Somos Mundial y todas las novedades del seleccionado colombiano, que hasta ahora vuela de Guadalajara hacia Ciudad de México para el debut ante Uzbekistán en el Azteca. 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Bueno, al Uruguay comió 5 minuticos, ¿no?
4: Sí, ahí perdió tiempo. Mariano le está diciendo que para la próxima no pierda tanto. Igual usted sabe que el partido no se puede reanudar sin guardameta. Pero va a entrar Nacer Aldosari, el mismo apellido de la figura. Sale Aldosari y se va el 7. El 7 se trata de el jugador Al-Juwari.
2: Usaba Al-Juwari. Oiga, este que va a entrar, Nacer Aldosari, juega en el Al Hilal. Esto es como llamarse Nacer y jugar en el Al Hilal, es como llamarse Nacional y jugar en Millos.
4: Haga de cuenta, lo mismo.
0: Bueno, más o menos, sí, parecido. Aquí estamos transitando sobre 19 minutos, segundo tiempo en Miami. Esta mañana, en horario de Colombia, empató España en esta zona, 0-0 ante Cabo Verde. En el segundo turno de la jornada, Bélgica y Egipto empataron 1-1. Hoy tendremos partido al cierre de Nueva Zelanda, ¿no?
4: Sí, Irán, ¿no? El equipo que muchos decíamos no iba a participar en la Copa del Mundo, finalmente va a hacer su debut ante Nueva Zelanda.
0: Partido en Los Ángeles. El toque de pelota de Uruguay por izquierda a través de Ugarte. Ugarte lo va tocando ahora para Sanabria. Juan Manuel tiene que tocarla en retroceso. Viene a recoger la pelota en zona media Federico. Primero emerge la figura de Oliveira. Oliveira la tiene que tocar ahora con Cáceres. Cáceres reparte juego, bien abriendo sobre la derecha ahora para Agustín Canovio. Mete el freno Canovio. La marca de cerca el jugador Al-Kaibari, pero sostiene la pelota Canovio. La va tocando atrás ahora para el jugador Cáceres. Cáceres, el número 3, que bien la hace. Conectó de primera ahora con Ugarte. Ugarte verticaliza. Busca línea de pase y conexión directo a la ofensiva, ahora con Viña, recupera la pelota en contraataque, ahora Nacen, la tira Nacen para cualquier lado, recupera nuevamente Ugarte se apoya en la posesión que le viene ofreciendo Bentancur tiene que tocar la pelota atrás, círculo central, buscando la conexión ahora con Cáceres, abriendo ahora con Varela la toca atrás, viene Federico, va el capitán, el hombre del Real Madrid, movió la pelota por el medio, ahora para Bentancur se apoya, Juan Manuel viene el centro para Sanabria, soca la pelota al Chamat. Habrá lateral para el equipo del Loco Bielsa.
4: En su heladera, ¿no? Le gusta estar sentadito.
0: Sí, porque antes sostenía en cuclilla los 90 minutos. Ya los años no vienen solos, mi querido Guillerme. Pelota que mueve otra vez, Juan Manuel. El centro arriba, la pelota la sacaba desde el fondo y de golpe de cabeza al Tambaqui. busca siempre por la zona derecha al Bud Hamid. Vuelve la carga que gana todos los rebotes el equipo uruguayo a través de Bentancur. Bentancur va tocando para Federico. Federico para Bentancur. Bentancur y la apertura por izquierda buscando a Maxi. Maxi se apoya en Sanabria. Sanabria para Maxi, mía y tuya, borde del área, limpio el quite, todo pelota. Mueve otra vez Uruguay en la apertura para Juan Manuel Sanabria. Pase con ventaja para Maxi, busca Reyes de fondo, le sacó la pelota, pero con infracción. El árbitro marca un tiro libre formidable a borde del área. Juan Felipe Guillermo para Uruguay.
2: Y con faltas también se puede. Se está acercando Uruguay, a ver. Sí, se olvida la pelota completamente el jugador árabe y le tira el cuerpo encima. Esta pelota es peligrosa, no es frontal, es de costado. Pero es una buena oportunidad para llenar el área de Arabia, de uruguayos y jugar por arriba.
0: Tiro libre que ilusiona a la República Oriental del Uruguay, Guillermo.
4: Todo Uruguay metido, seguramente sube Varela, subirá Cáceres, estupendos cabeceadores. Y sobre todo Olivera. Olivera no es tan alto, pero llega muy bien en el juego aéreo. Como les recordaba, nos hizo gol en Barranquilla en el 2-2. Allá en octubre del 2023.
0: Va a levantar la pelota Federico Valverde, es un mini corner por izquierda. Dos hombres de Arabia Saudita en la barrera, en el segundo palo llegará Cáceres, al primer palo llegará Ugarte. Viene el remate al arco, salva el arquero Uruguay. El rebote para Varela, le pega rebotando Cano. La saca a la línea lateral. Bueno, el arquero es gigante lo que está haciendo Uruguay. El guardameta del equipo de Arabia Saudita vuelve a la carga al equipo uruguayo. Sostiene la pelota en la mitad de la cancha a través del jugador Cáceres. Cambio de orientación, busca por el sector izquierdo Araujo. La pelota va muy cruzada. Habrá saque de banda para Arabia Saudita. 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Ataca Arabia, tira la pelota contra el área buscando al Dambaki. Recuperó y movió la pelota en el fondo el equipo uruguayo. Y en la mitad de la cancha la recuperación desde el jugador Alamri. Intenta el pase para Nassem Aldausari. Alta de Nassem Aldausari. Tiene que tocar Bentancur. 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Pausa de hidratación. 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No, todavía no hay ya pausa de hidratación. Envía tu mensaje al 311-800-5652. El balón es de Uruguay en campo rival y contra la banda izquierda. Tocando rápidamente el jugador Sanabria ahora para Bentancur. Bentancur se apoya en el número 16, Oliveira. Oliveira la saca limpiecita ahora buscando a Varela. Varela y la apertura para Valverde. Va Federico. El centro arriba, la Canovia. Oíñas que no llegaba. Agustín tampoco. Saque de meta para Arabia Saudita, Juan.
2: Ni en la pelota quieta, ni en la pelota en movimiento, por dentro, por fuera. Nada que llegue a la claridad en los ataques de la selección uruguaya. Y ahora sí, el break de hidratación para la selección uruguaya y para que aproveche bien se les hable.
0: Cooling break que tanto le gusta a Nicolás Samper, que hoy se comió el primer 0-0 del campeonato del mundo.
2: Pero al final, ¿quién le gusta el cooling break? ¿A Samper o a Guillo?
4: No, a mí no.
2: ¿O a
4: no,
2: los dos?
4: No soy muy de cooling break. A mí me gusta que siga largo. No, el partido vaya largo.
0: Bueno, mientras tanto marcamos el jugador que, a ver, Guillerme, con harina de trigo ante oros, que rinde y rinde, que da gusto. ¿Quién es el jugador rendidor?
4: Mohamed Al-Owais.
0: 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Señal horaria en Colombia, 6:36 PM. 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
0: Y aparte de Al-Owais, ya que está generoso, ¿quién es la figura de la cancha con cierta entrega, Guillermo?
4: Vamos a darle a Federico Viñas, que es el que más lo ha intentado en Uruguay.
0: 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Tiempo de juego recorrido. 24 minutos, segundo tiempo en la titular de los que sabemos, apostamos con estadísticas y ganamos con la razón. 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
0: Bueno, Colombia ante Uzbekistán. ¿Será que Colombia, más allá de lo que haga Argentina mañana, Juan, le lava la cara a Conmebol, digo yo, por el arranque así hago hasta ahora, ¿no?
2: No, ya el arranque es malo. Y más si hoy termina perdiendo Uruguay, Mundi. La verdad es que ver a Brasil casi que celebrar un empate con Marruecos, ver a Paraguay pasado por encima por Estados Unidos, Ecuador con un gran primer tiempo, terrible segundo, y lo que estamos viendo de Uruguay, yo creo que ya no. Ahora, Argentina, que es la mentira que nos decimos, ¿no? Mundi y Guillo, porque el Mundial de Qatar, a ver, ustedes tienen mejor memoria que yo, corta y larga, pero el Mundial de Qatar, Argentina y que otro sudamericano.
0: Pues Brasil llegó a rozar la semifinal, ¿no? Estaba ganando ante Croacia en cuarto de final y en el último minuto del alargue se lo terminó empatando Croacia y fueron a los penales y perdieron.
11: Sí, llegó a cuartos de final, pero ya, antes ha sido decepcionante. Nos están ganando hasta los asiáticos en ritmo de competencia, en velocidad y a veces en físico, ¿no? Que pues uno pensaría con los uruguayos no debería ser así. Entra un jugador de talento, vamos a ver cómo le va. Sacan a un volante de primera línea para meter un ofensivo, Nicolás de la Cruz, el 7, y se retira con el 5, Manuel Ugarte. Nico de la Cruz, jugador de Flamengo de Brasil.
0: Bueno, la prensa uruguaya dirá, bueno, cómo saca el que tira alguna pelota contra el palo, ¿no?
11: Bueno, pero de la Cruz va a generar seguramente más fútbol.
0: 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Pregunta, amigo mío. 72 minutos de fútbol aquí en Miami. Cae Uruguay 1-0 ante Arabia Saudita. 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Pelota la va sacando el equipo uruguayo en la mitad de la cancha a través de él, zurdo Oliveira. El toque para el medio ahora para Bentancur. Bentancur tiene que sostener la pelota, conectar hacia la derecha ahora con Varela. Varela para Canovio, 3 en la marca, toca de primera para Federico. Da Valverde, busca radio de fondo, viene el centro, soca la pelota al Caimari. Y habrá tiro de esquina, córner, va a levantar Uruguay. Que va a levantar la República Oriental del Uruguay, Valverde, y el centro, primer palo, casi en contra de Buraycán, y habrá nuevo córner para Uruguay. Valverde viene el centro, segundo palo, Canovio que no podía, Lanrique sacaba la pelota, la va tocando de la crack. Viene Nico, el ex River, toca la pelota rápidamente por el sector izquierdo. Viene Nicolás, el centro al área, muy pasada la pelota. La tiró mal Nicolás de la Cruz. ¿Dónde está jugando Nicolás de la Cruz? Le perdí la vista después de Flamengo.
11: No, es Don Flamengo. Todavía lo que pasa es que ha estado mucho tiempo lesionado. Es el problema. Varios jugadores de Uruguay llegaron al límite desde lo físico. El número 9 del Buraycán marcó como lo que es, un 9. Como un centro delantero. Por eso por poco marca un autogol.
0: Tal cual. ¿Quién es Juan Felipe la figura de la cancha con Servientrega?
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0: 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El 9 se tiró al piso con abierta manifestación de dolor.
2: Bueno, lo pisa atrás. En la caída lo termina pisando Cáceres. Aperas. Creo que no es haciendo tiempo. Seguramente no es una falta con intención, pero cuando cae sí lo pisa.
0: Ahora, partido le vendría bien el empate. Digo, le vendría bien, no. ¿Sería justo el empate o no?
11: Creo que Uruguay se ha sido mejor en el segundo tiempo. El partido de Arabia Saudita fue tal vez de 10 minutos en la primera parte. Lo ha defendido bien, que también es un arte, y que ha intentado hasta lo imposible por mantener el cero en el arco, y eso también tiene un mérito, pero si el empate se da, no es para nada descabellado.
0: Muchas gracias a todos los que están en la sintonía de la FM. En YouTube, mi querido Juan Felipe, mire el numerito, Va tocando.
2: Mande que no he visto.
0: Va tocando.
2: Aquí no puedo.
0: Va tocando la pelota el equipo uruguayo con Canovio. La salida ahora en la presión alta con Alamri. Toca de primera intención ahora contra la banda izquierda en dirección ofensiva. A buscar a Alamri con Nacen. Ahí le tiré el numerito. Juan Felipe tocó la pelota ahora en la recuperación. El equipo uruguayo. Salida con Bentancur. Bentancur tiene que mover. Rota por el medio ahora para Nicolás de la Cruz. Lo apuran a Nicolás de la Cruz. Entonces tendremos nuevo tiro libre. Somos la FM, la radio del Mundial. 30 minutos, segundo tiempo. K, Uruguay 1-0. 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
0: Movió la pelota de la Cruz por izquierda para Juan Manuel Sanabria. Viene Maxi, toca atrás ahora para Bentancur. Bentancur se apoya en Varela. Varela y la apertura. Viene buscando contra la banda derecha Agustín Canovio. Lo marcan dos hombres. Tocó atrás ahora para Varela. Vértice del área. Pase con ventaja para Canovio. Viene el centro. Busca Federico Baviñas, que no puede. Rechaza la pelota desde el fondo a Landry. Vuelve la carga en la recuperación de pelota del equipo uruguayo a través del número 16, Oliveira. Oliveira lo va tocando atrás ahora para Cáceres. Cáceres y la apertura ahora para De la Cruz. Tiene la pelota De la Cruz. Se frena. Hace una pequeña pausa. A tocar y conectar hacia la derecha ahora con Varela. Apura Varela, se frena Varela, toca nuevamente Varela, mal control, igual llega, conectó con Canovio, apura Varela, recupera la pelota al árbitro, la va moviendo desde el fondo, el equipo de Arabia Saudita, se apoya en Nacen hacia atrás ahora, para Alarbi, viene la presión alta del equipo uruguayo desde la mitad de la cancha en la salida de contraataque, viene picando Aldausari, pica Aldausari, va a llegar primero de manera correcta, Cáceres recupera para el arquero Mulera, Guilherme.
4: Entiendo un poquito más el juego, la selección de Arabia Saudita a esta altura del partido, de salir un poco de su propio terreno, de no dejarle tanto la pelota al equipo uruguayo, pero va a seguir buscando.
0: Valverde y el... la tira contra el área, busca Juan Manuel Sanabria, recupera, revienta la pelota desde el fondo, sin embargo el número 25 que es el jugador, no, el número 24 que es Alarbi, vuelve la carga desde la mitad de la cancha. Bentancur, a Uruguay que ya merece largamente el empate. Bentancur la... bueno, mal la tiró Bentancur. La regaló Bentancur. Habrá saque de meta. Marcamos señal horaria en Colombia. Señal horaria en Colombia, 6 de la tarde, 44 minutos. 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
0: ¿Quién es Guilherme, la figura con Servi Entrega?
4: La figura vamos a dársela al Owais, como siempre.
0: 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Con todo el detalle de la jornada y todo lo que tiene que ver con la selección Colombia que está arribando a Ciudad de México, procedente de Guadalajara. Mañana Peláez y De Francisco, todo el campeonato del mundo, Peláez y De Francisco. La pelota hacia la derecha, la viene a buscar Uruguay con Canovio, va Agustín en cara al medio. Viene a tocar de primera para Bentancur, Bentancur hacia la derecha ahora para Varela. Pisa la pelota Varela de zurda, centro, el segundo palo, la pelota cae, la viene a buscar ahora Viñas. Protege la pelota Viñas, la va tocando atrás ahora para Juan Manuel. Pierde zurda, centro al área, Canovio que no puede, rechaza Landry, el rebote le favorece al Dausari, tocando el número 10 en la salida de contraataque para Arabia Saudita, le sacó la pelota, bien Bentancur, le tira larga contra el área, buscaba la pelota arriba Canovio, entre dos hombres en la marca, toca para Bentancur ahora para Nico, va por el empate, Nico de zurda, saca la pelota desde el fondo, Nacen, y otra vez Guilherme lo intenta Uruguay.
4: Canovio se la paga más en el piso, relegando y pidiendo faltas que jugando, ¿no?
0: Tal cual. Hay que jugar más al fútbol, Agustín. Viene Bentancur, abre nuevamente para Agustín Canovio, siempre por la derecha en campo rival. Tocó atrás ahora para Bentancur. Bentancur se apoya en Nicolás de la Cruz, permiso árbitro. Tocó la pelota ahora para el toque de Cáceres. El centro viene de cabeza, Villa, la salta el arquero. El rebate arriba de Araújo al arco.

0: derecha le llegaban, por izquierda el arquero Uruguay se atajaba de todo, le entraba agua por todos lados al equipo de Arabia Saudita. Justicia, creo, justicia en el fútbol. La tuvo finalmente Uruguay con el empate de zurda Araujo, clava el empate aquí en Miami, todo igual. Uruguay que no ni no, marca el empate Uruguay 1, Arabia Saudita 1, y es un golazo de la FM.
1: Ya lo merecía la selección uruguaya. Llegaba, se acercaba, figura hasta aquí a lo Weiss, hasta que no pudo más. Un cabezazo inicialmente de Viñas al centro desde el sector izquierdo, y el rebote le va a quedar a Maxi Araujo, que termina definiendo por el palo del arquero. Ah, también hay un poquito de complicidad del 21 del conjunto árabe, pero igual ya lo merecía Uruguay. Y le va a quedar tiempo. Estamos en los 80, 81 y seguramente van a dar unos 5, 6 o 7 minutos como para que siga derecho la selección charrúa. Sale Araujo y acaba de ingresar Brian Rodríguez, camiseta número 18, jugador del América Mexicano, Guillo.
2: Un gran mérito de Federico Viñas, porque cabeceaba hasta ladrillos, había bajado todo en el segundo tiempo. Llevaba con este 3 cabezazos consecutivos a la portería de los Whites. El rebote que le queda a Maxi Araujo, que hizo un buen primer tiempo, en el segundo no había aparecido tanto, pero apareció en el momento que era. Y con gol sigue Uruguay.
0: Y Caballo que alcanza, sigue de largo. Uruguay lo quiere y lo puede ganar por la derecha. Viene Canovio, lo va tocando atrás ahora con Varela. Varela tiene la posesión de pelota siempre. Que prueba la hora con Canovio. Canovio para Varela. Otra vez Agustín pisa la pelota, lo va tocando atrás ahora para Bentancur. Bentancur la tiene que tocar hacia el sector izquierdo, buscando Oliveira. Oliveira para Juan Manuel. Viene el remate de zurda, desvío y corner. Corner, corner, tiro de esquina para el Uruguay. Otro tiro de esquina. Ingresó Rodríguez con el número 18. Ya me va a contar Guillermo quién salió en Uruguay.
2: Maxi Araujo.
0: Maxi Araujo. El empate. Hizo el empate, lo sacó. Bueno, el loco Bielsa haciendo el loco Bielsa. Corner por la derecha para Uruguay. Va a levantar la pelota Nicolás de la Cruz. Todos los caminos conducen a la remontada. Viene el centro. Centro, segundo palo. Cabeza, intentaba sorprender Cáceres a la línea final. Habrá saque de meta, Juan Felipe.
1: Todo el segundo tiempo ha sido uruguayo. La intención, el que ha buscado, la posesión de la pelota, las opciones y ya también el gol, que llegó al minuto 80. A los 83 estuvo cerca nuevamente con Cáceres en un tiro de esquina. Está encima Uruguay, se ve fuerte.
0: Lo tiene del cuello Uruguay, Arabia Saudita. Dieron la sensación que va a seguir derecho. La pelota la va tocando Rodríguez contra la banda izquierda. Encara hacia el medio y va arriba Rodríguez. Al arco, la pelota apenas afuera contra el pasto derecho de Uruguay. Apenas afuera el remate de Rodríguez.
2: Tremenda llegada de Uruguay a través de Brian Rodríguez, el extremo del América de México, que con este remate intenta sorprender el número 18. También hubo otro cambio en la selección de Arabia Saudita. Entró con el 13 Bouchal, se retiró con el 26 Abu Al-Shamat.
0: Bueno, el número 26 sale y entonces el que ingresa es el número 13 Washel. Al Washel, dice.
2: Sí, yo no tengo como Bouchal.
0: Bueno, al Washel. Marcamos tiempo de juego, 84 minutos. 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
0: el 1-1 el partido aquí en Miami. 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
0: pelota, la va sacando contra la banda derecha Varela, va conectando con Canovio, viene Canovio, toca la pelota por el medio pero recuperó y salió en contraataque ahora el número 9, Buraycán. Apura Agustín Canovio. Quedarán 5 minutos, Juan Felipe. Partido, dirían los viejos redactores de Corbatín aquí en Miami.
1: Sí, a lo que decían ustedes de Canovio, que es verdad, que se ha dedicado más a tratar de engañar, a buscar faltas, a tirarse. Tampoco ha ganado duelos. No ha sido un buen ingreso del hombre de Fluminense. No gana los duelos, le ganan fácil sobre esa zona. Creo que solamente ha producido con un buen centro y no más.
0: Otra falta de fondo para el equipo uruguayo. Viñas va a tener una. Creo que Viñas va a tener una clarita. Está esperando el momento justo para marcar el gol de la victoria. Viene Rodríguez, ataca para Uruguay contra la banda izquierda, pase con ventaja para Juan Manuel, va a Sanabria, va, raya de fondo, centro, la palmotea la Weiss, el rebote lo va a buscar por el medio Federico, va Valverde, va, tocó hacia la derecha ahora para Varela, Varela tiene conexión directa con Canovio, Canovio al borde del área por la derecha y al centro, centro al área, segundo palo, viene por el medio Sanabria, sacó la pelota al Caibari, vuelve a la carga en el contraataque, ahora buscando el equipo de Arabia Saudita con Al Washel. Hay lateral, será para el equipo de Uruguay. Colombia está en nuestro momento, vamos a demostrar todo lo que sabemos, porque en esta copa vamos a brillar. 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
0: moviendo y moviendo la pelota el equipo uruguayo, pero aquí recuperó bien el conjunto de Arabia Saudita. Zona derecha, en ataque, buscando a Luba Remid para Aldausari. Está perfiladito en el ataque el número 24, Alarbi. Toca la pelota Alarbi, toca de primera, buena pared, viene Alarbi, rayo de fondo, saca la pelota atrás. El rebote le favorece a Nassem. Nassem la va tocando para Aldausari. Bien, le movió la pelota a Varela. La movió para Federico, lo bajaron a Federico, ley de ventaja. Recupera Cano, Cano reviene. Intenta la pelota contra el área, al Chamad, intenta el toque hacia la derecha, viene el remate, alta y afuera, alta y afuera de Saúl, saque desde el arco, Juan Felipe Guillerme para Uruguay.
1: Se la quitan en salida limpia Valverde, que no ha pesado mucho en el juego, y ahí se da la ventaja para el remate y como termina la jugada de la selección de Arabia. Cano arriba, despertó Arabia con el empate, despertó el partido con el gol.
2: 40 minutos tuvieron que pasar en el segundo tiempo para que Arabia se animara en la segunda parte y a atacar a Uruguay, que es vulnerable, que tiene espacios obviamente desorganizados, de un equipo que está volcado al ataque buscando el triunfo.
0: Otra vez en la posesión de pelota Varela, va tocando por izquierda buscando conexión directa con Juan Manuel Sanabria, va el equipo uruguayo que lo perdía, ya lo empató y lo puede ganar. Viene Rodríguez limpiando la maniobra contra la banda izquierda buscando conexión directa ahora, viene el centro de Juan Manuel al área, saca la pelota al llamado ahora con el equipito, y tú saca de meta.
1: ¿Fuera de juego o qué?
2: A ver,
0: actualización, Juan Felipe, al instante.
1: Fuera de lugar, pero no, pero porque era el fuera de juego previo.
0: Bueno, era primero fuera de lugar. Bueno, sacará la pelota desde el fondo a Uruguay. ¿Es justo el empate o merece la victoria de Uruguay, Guillermo?
2: No, Uruguay ha hecho más mérito para la victoria. Yo creo que ha tenido más opciones, más llegadas y sobre todo por lo demostrado en el segundo tiempo.
0: Bueno, ¿quién diría, quién diría? Arjona era el que cantaba esa canción, ¿no?
2: Sí, sí, sí.
0: Quién diría que al término de la primera fecha, todos con uno, ¿no? Cabo Verde, España, Uruguay, Arabia Saudita.
2: Todos parejitos.
0: Sale desde el fondo el equipo uruguayo con Muslera. Lo va tocando ahora en dirección hacia el defensor Cáceres. Colombia debuta el miércoles. Colombia está en nuestro momento, vamos a demostrar todo lo que sabemos, porque en esta copa vamos a brillar. 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Marcamos señal horaria en Colombia, 6 de la tarde, 55 minutos es la hora del café. 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
0: Va Sanabria para Uruguay, por izquierda para Rodríguez, el centro arriba para Viñas, sacó la pelota Alanri, Alanri la tira al córner, tiro de esquina para Uruguay. Tiro de esquina, córner desde la punta izquierda, la pelota la va
1: por arriba.
0: Creo que veo a Godín por ahí. El fantasma de Godín viene a levantar la pelota a Rodríguez para ganar el Uruguay. El centro, sacó la pelota, el rebote para Nicolás de la Cruz contra la banda derecha, ahora para Federico. Federico toca atrás ahora para Nicolás de la Cruz. Apertura buscando a Oliveira. De zurda y al centro. Centro al área. Saca de golpe de cabeza por elevación. Arriba Uruguay la palmotea. Vuelve a insistir el equipo uruguayo con Juan Manuel Sanabria. La pierde Sanabria. Rechazaba al Dub Hamid. Movió la pelota a Varela. ¿Quién es la figura de la cancha con su entrega, Guillo?
2: La figura, Maxi Araújo, por el gol del empate.
0: La figura de la cancha de uniforme verde, ya ha ganado los mejores partidos para sus clientes en este partido, es Maxi Araújo. 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Se va Viñas, ¿quién ingresa, Guillerme?
2: Rodrigo Aguirre, fue nuestro verdugo en Montevideo, el que anotó el empate jugador que estuvo en su momento en Liverpool de Montevideo, hoy está en Tigres de Nuevo León, exjugador del América de México, es centro delantero.
0: Comenta el partido con nosotros, envía nota de voz al 311-800-5652, envía ya tu nota de voz. ¿Cómo has palpitado este partidazo que está terminando aquí en Miami por ahora 1-1? 7 minutos más, somos la FM, somos Mundial.
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0: abierta buscando a Varela, la tira en taco atrás buscando a Federico, recuperación y control de Alarbi, Alarbi la va tirando en contraataque ahora para Aldo Usari, el número 10 va cruzando la frontera, va cruzando la mitad de la cancha, intenta el pase por el medio ahora con Bulcaerín, recupera sin embargo Uruguay, la saca Nicolás de la Cruz, la va tocando ahora para Rodríguez, busca por izquierda Uruguay, la diagonal de Rodríguez, pasa de largo Juan Manuel Sanabria, rayo de fondo, el toque atrás Nico para ganarlo, la suelta el arquero, insistirá Federico, era el gol de la victoria de Nicolás de la Cruz, intenta nuevamente Sanabria, otro centro, la baja Aguirre, rechaza la pelota al Tambaqui. La verdad, si el fútbol es justo, Uruguay tiene que ganar. No sé cómo termine, pero debería ganar Uruguay. Varela toca para De la Cruz, por la derecha Varela, el centro, arriba el segundo palo, saca Alu Bajamida al córner, tiro de esquina para Uruguay. Levantar la pelota al equipo uruguayo, se viene triple cambio en Arabia Saudita.
1: Quedan... con el corazón está jugando Uruguay. Con el corazón charrúa encima el equipo de Biel. Se vienen los tres cambios, lo van a hacer de una vez, Guillo.
2: Sí, con el número 3, Ali Lahami. Entra el número 3, el 19, Abdullah Alhamdan. No voy a decir quién se retira, uno de los que se retira es el 12. Y el otro que entra es el 18, Alá Al-Jeji. Se va el 9 también, se van el 9, el 12 y el 24.
0: Bueno.
2: 9, 12 y 24 que se retiran, notas.
0: El corazón uruguayo de Juancito Schiaffino, de Alcide Gilla. Aquel que dijo que los únicos que silenciaron el Maracaná fueron Sinatra, el Papa... y él, el propio Gilla, tiro de esquina sobre el final para ganarlo Uruguay. El toque de Rodríguez, viene Federico para ganarlo al arco. La pelota la sacaba el arquero Uruguay. Creo que se desgarró Uruguay.
2: Pero el arquero es tremendo.
0: ¿Mejor arquero del Mundial hasta ahora o no?
2: Pues, la mejor actuación de un arquero sin duda del Mundial.
0: ¿Qué ataja Uruguay?
2: Esto es un atajador. Mire, ataja en un equipo muy chico de Arabia Saudita porque no le daban oportunidad en el Al Hilal, porque Bono, el de Marruecos, era titular. Es el Al Hula.
0: Nico y el córner, viene el centro, arriba de cabeza. ¡Afuera Cáceres! ¡Afuera Cáceres! ¿Dónde es que ataja?
2: En el Al Hula, es un equipo chico de la primera división de Arabia Saudita. Las oportunidades de Uruguay, tiros totales 22. Imagínense, 22 opciones de Uruguay en el partido frente a 7 nada más de Arabia Saudita. Atajadas 7 a estas alturas, 8 ya de Alu Weiss.
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0: Bueno, mueve la pelota de Uruguay. No.